0: Claro que sí, amigo Chico. Muy buenas tardes a todos. Saludos a los que nos ven a través de las plataformas digitales. El día de hoy estamos aquí, Chico, porque nos encontramos con el comité delegacional de la delegación de 1348, donde la maestra Génesis es la secretaria general. Entonces, pues como tú ya lo has dicho, nuestro amigo el diputado local Joaquín Jacobadillo, cada vez que le pedimos una petición, pues nos ha dado un buen respaldo, ¿sí? En este caso venimos a platicar que acaban de concluir los juegos magisteriales que se llevaron a cabo el día 12, 13 y 14 de mayo, okay. Donde por ahí se le hizo una petición al diputado. Y pues como ya sabemos, él pica porque pica ahí el anzuelo, ahí el pez, luego, así que ni tarde ni perezoso, pues por ahí le hicimos llegar la petición, y efectivamente, pero pues que nos comente aquí la secretaria general para que nos explique qué fue lo que nos apoyó el diputado.
1: Adelante, maestra Génesis, compártanos por favor estos resultados, base a qué se logran, ¿no? Porque decir es fácil, ¿no? Pero todo ello implica un sacrificio, un esfuerzo, una preparación. Cuéntenos cómo es que se dieron estos logros.
2: Sí, muchísimas gracias. Bueno, como bien lo comenta mi compañero Mayrén, ¿no? Yo creo que la gestión que se hizo con el diputado Yaco, y también que hubo colaboración de el maestro Cristian Anuar, que bueno, también he visto que ha venido a este espacio, y que ambos se caracterizan por este impulso, ¿no? Que le dan al deporte aquí en la región Acapulco. Esta gestión que se hizo con ellos, pues fue justamente poder uniformar a los compañeros que nos iban a representar en estos Juegos Magisteriales 2026 que organiza el sindicato, el CENTE. En esta edición, pues nosotros tuvimos a bien gestionar este uniforme para los compañeros, lo decíamos anteriormente, ¿no? Y ese fue como el lema con el que se entregaron estas playeras, que era un símbolo de unión, de pertenencia, de identidad, y sobre todo de revalorización, ¿no? A los compañeros comentaban que tenían pues varios años que este tipo de detalles, por simples que parezcan para algunas personas, pues tiene mucho valor, porque lo que representa es que alguien está pensando en ellos, alguien se está preocupando por ellos, y definitivamente nosotros, pues aquí Caro bien sabe que nuestro lema también ha sido que unidos somos más fuertes, ¿no? Y estamos trabajando por esta revalorización. Entonces creemos que los resultados hablan por sí solos de estos deportes que se estuvieron practicando la semana pasada en diferentes sedes del puerto de Acapulco. Pues bueno, la delegación de 1348, con muchísimo orgullo, pues se trajo 4 primeros lugares. Tuvimos primer lugar en voleibol varonil, básquetbol femenil, primer lugar. Nuestra compañera Caro es parte de ese gran equipo. También se tuvo el primer lugar en fútbol libre. Nuestros compañeros jóvenes también obtuvieron este primer lugar. Natación libre varonil, tuvimos un compañero que bien nos representó y también obtuvo el primer lugar. Y también obtuvimos un segundo lugar en fútbol veteranos. Entonces creo que nos fue muy bien. La delegación de 1348 se caracteriza por ser competente, por tener maestros de educación física de calidad, y bueno, los resultados creo que hablan por sí solo, y pues bueno, consideramos que este pequeño gesto por parte de su representativa sindical pues fue una motivación para que ellos también siguieran demostrando esta gran capacidad que tienen en cada juego en las canchas.
1: Claro que sí. Bueno, para quienes nos están escuchando en la radio, en el 100.1 de FM, ahí en MBS, y quienes nos siguen a través de las plataformas digitales, les vamos a explicar quiénes son las personas que están aquí. Ellos son los maestros de educación física que hay en cada primaria sobre todo, ¿verdad?
2: Preescolar.
1: En cada preescolar y primaria, y que están organizados pues en un sindicato, pertenecen al Sindicato Nacional de Trabajadores de la Educación, y el CENTE tiene sus delegaciones en las diferentes zonas, en las diferentes regiones, y aquí, en el caso de Acapulco, los maestros de educación física están aglutinados en esta delegación de 1348 de educación física en Acapulco, y Coyuca también. ¿Es en la región Acapulco, Coyuca?
2: Coyuca entra a la región Costa Grande.
1: ¿Otra delegación?
2: Sí.
1: Entonces, estamos hablando puros maestros de Acapulco de educación física, para que más o menos nos entienda la gente, porque no todos están, digamos que familiarizados con estos términos o estos cargos o estas formas de organización de los maestros. Entonces, los maestros están organizados por delegaciones de que dependen del sindicato, del CENTE, y pues nos están dando esta gran noticia de que fueron campeones en varias disciplinas, ya nos las detalló la maestra Génesis, y pues la maestra Caro nos va a comentar, nos va a platicar, pues, cómo le hicieron, cómo fue esa preparación, porque pues sí se ve que le echaron muchas ganas,
3: Sí, claro que sí. Primero que todo, un agradecimiento enorme a nuestro diputado por los uniformes. La verdad, nos veíamos bien guapos todos. Todos en el desfile. Entonces, eso también, como dice nuestra secretaria, eso nos motivó para echarle más ganas, porque sí, la verdad, es muy competitivo el deporte de básquetbol, el deporte ráfaga. Hay muy buenos equipos de las otras delegaciones. La verdad, hay que reconocerlo también. Entonces, pues nos valió que pues entrenamos allí un poquito y pues se nos dieron las cosas, ¿no? Cayeron las canastas, los pases muy bien dados, entonces, pues bueno, eso fue lo que nos ayudó bastante.
1: Básquetbol, una disciplina muy ágil, mucha agilidad.
3: Así es,
1: ¿verdad?
3: Muy rápida.
1: Se llaman el deporte ráfaga.
3: El deporte ráfaga.
1: Es mucha velocidad y pues habemos algunos que no se nos da mucho a eso de movernos, ya los kilos nos pesan. Y pues, y después de esto, ¿qué sigue, maestra? ¿Qué etapa viene o a qué tienen derecho? Coméntenos.
2: Bueno, aquí los Juegos Magisteriales actualmente en el estado de Guerrero solamente quedan en la etapa regional. Ha habido diversas situaciones que, bueno, ya no se están realizando desde muchos años anteriores, desconocemos los motivos exactos, que pues ya no hay un estatal, al parecer, también en el tema nacional, ¿no? Por ahí ha habido un poco de complicaciones. Yo creo que, bueno, comentando con algunos compañeros, incluso fue una petición que se hizo abiertamente, precisamente algunos dirigentes como tal, en este caso de la Secretaría de Organización de la Región Acapulco, que tiene a bien dirigir el maestro Yair Santos, justamente ese tema, ¿no? Que sería muy importante que se retomara, porque de otra manera son espacios recreativos para los maestros, ¿no? Es este espacio donde se tiene la oportunidad precisamente de dar a conocer las habilidades que cada docente cuenta. Y digo, aquí aprovecho también para comentar, bueno, si bien mencionamos estos lugares que obtuvimos, pero bueno, la delegación de 1348 de educación física es muy grande, tenemos aproximadamente 200 integrantes en nuestra delegación y por esa misma razón, pues tenemos mucha representatividad en los juegos, somos maestros de educación física, eso también nos caracteriza, yo creo, en esta participación tan destacada que tenemos año con año, y pues bueno, también tuvimos a nuestros equipos de voleibol femenil, ellos también estuvieron participando, también tuvimos a compañeros que representaron la delegación en básquetbol varonil, pero bueno, ahí los resultados pues fueron diferentes, sin embargo, nosotros vemos esta participación pues precisamente como lo acabo de mencionar, ¿no? Como un espacio recreativo donde los maestros pueden salir un poco de esta rutina, de este estrés que implica, ¿no? También el ser docente.
1: Pues no es para menos, ¿eh? Mire, vamos a repetirle otra vez al público los lugares que obtuvieron. Primer lugar en voleibol varonil. Es raro que aquí se practique el voleibol varonil. Hay más voleibol femenil.
2: Sí. No, muchísimo.
1: Hay ligas municipales incluso.
2: Sí.
1: Ok, porque yo he tenido oportunidad de ir a las ligas de ahí, de la Progreso, de la Garita, el Canaima de acá. Ajá, y veo puras mujeres jugando.
2: De hecho, en nuestro equipo de voleibol varonil tenemos compañeros que han destacado a nivel estatal, a nivel nacional, incluso tenemos por ahí a nuestro compañero Edel Alcaraz, que en algún momento fue seleccionado nacional.
1: Ah, caray.
2: Sí, sí, sí, Richard, nuestro compañero Richard también, entonces mucho talento hay. Y es importante, yo creo, que se sigan abriendo espacios, claro, ¿no? Para que se demuestre, para que se impulse, se fomente. Y justamente, pues yo creo que el diputado Yaco lo vemos todos los días en las redes sociales fomentando este deporte que al final del día cada quien se debe de inclinar donde se sienta cómodo, donde se sienta más ágil, más hábil. Él lo hace desde la natación, pero bueno, tenemos a muchísimos acapulqueños practicando otros deportes y bueno, si este espacio nos permite, sería excelente, ¿no? Que se fomenten más espacios, ahorita por ejemplo está la fiebre del mundial, entonces estamos haciendo mundialitos por todas partes, pero ojalá no solamente sea porque es año del mundial, ¿no? Ojalá todos los años tuviéramos espacios específicos, fechas específicas donde se abrieran espacio para niños, para jóvenes, para adultos, que en verdad se hicieran este tipo de ligas en el puerto donde se fomente y se obtengan los beneficios que el propio deporte pues aporta a la sociedad.
1: Hay que visibilizar pues un poco más esto de la práctica deportiva. Básquetbol femenil, pues aquí la mejor exponente, aquí la maestra Caro, presume su primer lugar.
2: Como debe ser.
1: Con mucho orgullo, ¿no, maestra? ¿De dónde son las profesoras? ¿Son todas de aquí de Acapulco o
3: sí,
1: de otro lugar?
3: No, todas son de aquí de Acapulco, de diferentes, todas laboran aquí en Acapulco, en diferentes escuelas, unos trabajamos en el Rena, otros acá en la Coloso, ¿verdad? Coloso.
1: ¿Dónde se reúnen? ¿Dónde entrenan?
3: Estuvimos entrenando aquí en La Zapata, en La Zapata.
1: Famosísima Colonia Zapata.
3: Claro que sí, también hay mucho talento, porque está la liga, la liga y no, excelentes jugadores, jugadoras también.
1: ¿Quería compartirnos algo?
2: Sí, aquí el dato, ¿no? Que comenta, si bien tal vez entrenamientos previos son muy pocos a los juegos magisteriales, porque en realidad son maestras que toda la vida han practicado el básquet. Entonces ellas algunas se mantienen activas en diversas ligas, sin embargo, exactamente, ya cuando se acercan los magisteriales, unas semanas antes, pues empiezan a poner de acuerdo, van, se reorganizan, pero justamente la experiencia previa que ellas traen es lo que hacen posible este logro, ¿no? Y con respecto a lo que decía de dónde son, tenemos compañeras que son de Tixla, sin embargo, laboran aquí en la región Acapulco. Ajá, laboran aquí en la región Acapulco, entonces eso es lo importante, que el maestro, no importa de qué región sea o de qué estado sea, pero que labore aquí en Acapulco, exactamente, es parte de las reglas de los juegos magisteriales.
1: Perfecto. Bueno, vamos a seguir charlando sobre este tema muy interesante, ya me emocioné, ya me vi rebotando el balón allá en la duela, pero bueno, tenemos que ir un corte, no se vaya, estamos aquí en Jálalo que es Pargo.
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1: Regresamos a tu programa. Ya comienza el cambio y jala lo que es Pargo. Y le agradecemos, como siempre, que nos sigan sintonizando a través de el 100.1 en frecuencia modulada. Y también a quienes nos siguen a través de las plataformas digitales, Joaquín Yaco Vadillo en Facebook y en YouTube, canal de YouTube también, Joaquín Yaco Vadillo. Platícanos, Diego, ¿cómo es esto de las competencias magisteriales?
2: Pues mira, chico, estos juegos magisteriales, como bien lo dijiste, cada región, la región Acapulco tiene diferentes delegaciones sindicales, donde pertenecen maestros de educación física, maestros de USAER, maestros de primaria, maestros de secundaria, preescolar. Es un sinfín de delegaciones sindicales donde nuestra región Acapulco tienen que ser obligatoriamente maestros que estén trabajando en la región Acapulco. Se hacen estos juegos que afortunadamente la delegación de 1348 es el rival a vencer. Siempre ha sido el rival a vencer en los diferentes deportes. Afortunadamente en el voleibol tenemos un gran equipo con los compañeros de ahí de educación física. Me voy a atrever a mencionarlos. El maestro Eder, un saludo al maestro Francisco Ávila, que diario nos escucha a través de la 100.1. También a Pepe Pretel, al maestro Richard, el maestro Francisco, el maestro Francisco, el maestro Suri, el maestro Héctor, y bueno, el maestro Canek, un sinfín de maestros, compañeros. El maestro Ignacio, sí es cierto, el maestro Sergio, que también funge ahí como director técnico. Y pues bueno, hemos un rival a vencer. Afortunadamente, educación física en la rama varonil de voleibol ha salido campeona, si no mal recuerdo, lleva como unos 20, 25 años consecutivos. Y la vez que llegó a perder la final fue porque perdieron por default, porque no se llegó a esa, creo que fue una semifinal o algo así, y quedaron fuera. Pero es un orgullo, compañeros, que nuestro diputado local, Joaquín Yaco Vadillo, siga impulsando el deporte. Él, como un buen deportista, ha estado de la mano ahí con los jóvenes, con los adultos que vienen y le piden un apoyo, y esta vez pues no fue la excepción. La verdad, le quiero confesar aquí a la maestra que hizo la petición, maestra Génesis, se sacó un 10, aunque a mí en el día de la inauguración me empezaron a decir, oye, Mayren, ¿qué pasó? Y yo también, y también queremos, a ver si para el próximo año también se nos pueden proporcionar uniforme. Le digo, bueno, claro que sí. Así que, pues, estábamos ahí en el día de la inauguración, y muy, muy, muy bonito, la verdad, se veían bien uniformados todos los equipos de la delegación de 1348. Y pues bueno, acordarnos que también estos juegos pues son para, precisamente para que los compañeros maestros pues se distraigan un rato, celebremos la amistad que nos une como magisterio, también el saber que en estos juegos magisteriales pues nos encontramos a compañeros que a veces por una u otra cosa cada año nos llegamos a ver en estos juegos. Y pues bueno, me tocó la gran fortuna, compañeros, de presenciar la final de básquetbol femenil, donde las compañeras de educación física y las otras compañeras que eran de educación física de primaria pues también ahí echándole todos los kilos. Como dijo Chico hace rato, ya no estamos, yo nada más me estaba mareando, creo, de ver a las compañeras de correr de un lado a otro y ver la condición con la que se juega ese deporte ráfaga, la verdad. Y bueno, fue un gusto poder observar a las compañeras, ¿sí? Asimismo también el deporte de voleibol es un gusto, un placer ver a los compañeros rematar esos balones. Y pues bueno, tenemos dos compañeros que nos representaron ahí a nivel nacional, el maestro Eder y el maestro Richard. Y pues bueno, seguimos platicando y fomentando el deporte con nuestro amigo, el diputado Joaquín Jacobadillo. Pero también quisiéramos preguntarle, maestra, a usted, ¿qué sentir tuvo de los compañeros de la delegación de 1348? Pues al saberse apoyados por el diputado, un diputado que saben, muchos compañeros que se han acercado y me han dicho, oye, Mayren, qué bueno que se ha estado impulsando más el deporte. Oye, Mayren, qué bueno que hemos estado trabajando de la mano con el diputado y que han visto, pues, que es una persona que ahí ha estado, pues, al frente.
3: Sí, claro, digo, aquí contamos con la gran fortuna, ¿no? Que de alguna u otra manera esta parte de trayectoria que tenemos trabajando como maestros de educación física y que se tenga esta gran coincidencia de tu parte, compañero Mayren, que ha sido de alguna u otra manera el enlace, quien nos ha acercado al doctor Vadillo, pues creemos que es una gran fortuna, ¿no? En ese sentido, habernos encontrado a personas que valoren, que fomenten, porque no todas las personas fomentan el deporte, no todos reconocen y conocen lo que el deporte implica y significa, no solamente en el ámbito de educación, sino a manera integral, a manera de sociedad, ¿no? Entonces, nos sentimos pues afortunados de haber coincidido con el doctor Vadillo, de que estas peticiones que le hemos hecho, no solamente en esta ocasión, a manera de representación sindical, pues hemos contado con su apoyo. Sin embargo, también me atrevo a hablar un poco de la parte oficial, ¿no? Creo que anteriormente nuestro coordinador regional, el maestro Sergio, pues precisamente en esta labor y compromiso que tenemos con las niñas, con los niños, ¿no? En su caso, pues también se han hecho gestiones y el diputado bien, hemos contado con esa suerte que ha estado dentro de sus posibilidades, porque también entendemos que no siempre es posible, ¿no? Sin embargo, nosotros hemos sido afortunados en ese aspecto de que si se le pide apoyo para uniformes, que todo tiene que ver con actividad física y deporte, ¿no? En nuestro caso, pues hemos contado con su apoyo, ha apoyado a los niños con uniformes, ha apoyado a los niños en cuestión de transporte para el año pasado, ¿no? Que fueron los Juegos Deportivos Escolares de Educación Básica en su etapa estatal, pues también se contó con su apoyo y pues bueno, creemos que es fundamental y definitivamente pues marca una diferencia el hecho de que se esté trabajando de alguna u otra manera colaborativamente con el doctor Vadillo en este aspecto. Y pues bueno, aquí nuestra compañera Caro, yo creo que también nos podrá contar, ¿no? Ella siendo parte de esta representativa sindical, pero en estos Juegos Magisteriales, pues fue una de nuestras jugadoras estrella también. Entonces, sí me gustaría que ella nos comentara cómo se sintió, qué representó para ella esta playera, ¿no? Si en verdad marcó una diferencia, una motivación o qué sintió.
2: A ver, compañera Caro, a ver,
4: sí,
2: díganos.
4: Claro que sí. No, la verdad se siente bien bonito porque nos apoyan al deporte. El diputado confió en nosotros y bueno, la verdad sí, se sintió bien bonito porque se motiva. Entonces le echamos todas las ganas y también las compañeras, estaban bien, bien entusiasmadas de que, porque muchas veces a veces habíamos gestionado y la respuesta era como que negativa. Hoy tuvimos la fortuna de que el diputado dijera, sí, y miren, tan es así que ganamos y todo, pues se nos dio.
2: Y pues ahí un poquito fueron la envidia, la verdad fueron la envidia ahí en la inauguración de los Juegos Magisteriales.
4: Sí, porque íbamos bien organizados.

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15: Comienza la radio con su programa Jala lo que es Pargo, y aquí estamos con las compañeras de educación física, la maestra Génesis, secretaria general de la delegación de 1348, y parte del comité delegacional, la maestra Caro, donde nos están comentando de estos grandiosos juegos magisteriales que se llevan año con año, logrado y bien direccionado por el maestro Silvano Palacios, secretario general de la sección 14 del CENTE, donde año con año los compañeros sacan su mejor deportista interno. Y pues como les estábamos comentando, las delegaciones de educación física son el rival a vencer, donde los compañeros de voleibol varonil por más de 20 años, al parecer, han sido campeones y nos han representado a nivel estatal, nacional. Y también comentarles que, pues yo

0: estuve dentro de ese círculo en el voleibol, donde nos tocó ir a algunos estatales. La verdad, muy bonito. No sabríamos decirle por qué se dejaron de llevar a cabo estos juegos a nivel estatal. Ojalá que nos estén escuchando y nos pudieran decir y darnos una respuesta, porque son eventos donde todo el magisterio pues convive, donde todo el magisterio pues hay una representatividad de parte de nuestro estado a nivel nacional. Y pues, ¿ustedes qué les parece o qué petición les harían a nuestros representantes sindicales para que se vuelva a fomentar este tipo de etapas a nivel estatal?
1: Bueno, yo creo que de entrada saber el por qué no, ¿no? Para entender el por qué se dejaron de hacer, qué es lo que está faltando, y considero que partiendo de eso pudiéramos hacer pues al final del día un trabajo pues colaborativo con nuestros representantes sindicales. Bien, el maestro Silvano Palacios, como bien lo dijiste, es quien nos representa a nivel estatal, parte es el dirigente de la sección 14, ¿no?, que del estado de Guerrero. Sería, creo que, importante conocer los motivos y partir de ahí para saber pues qué podemos hacer, de qué manera los podemos retomar, porque definitivamente el retomarlos sería parte de esta revalorización docente, ¿no?, que precisamente el gobierno actual del país es parte de su lema, ¿no?, revalorizar a los maestros. Considero que retomar estos espacios recreativos, deportivos para los maestros, pues sería parte fundamental de esta revalorización que se puede hacer con ellos.
0: Ok, maestra Caro, me tocó verla, la verdad me tocó ver jugar, me tocó ver la final de básquetbol, y yo tengo una pregunta. ¿Son compañeras maestras que siguen manteniéndose en ligas deportivas o llevan un entrenamiento todavía individual, o ustedes participan en estas ligas deportivas, o de plano ya son de nacimiento, ya traen todo esto nato, ya traen su talento, ya a ver, coméntenos?
2: Sí. Bueno, pues de todo un poco, tenemos talento nato, algunas seguimos en las ligas. Yo en lo personal estoy en la Liga de la Zapata, a veces sí, pues digo, juego contra niñas a veces de 15, 18 años, ya no es lo mismo porque ya tengo un poquito más que ellas, pero pues lo importante es seguir practicando el deporte, no importa la edad. Eso es lo importante, seguir practicando, seguir moviéndonos, porque a veces también por salud. Entonces, seguimos, algunas compañeras maestras siguen en las ligas, otras, como dice la maestra Génesis, estamos esperando nada más cada año estos juegos para poder practicar. A veces algunas por lesiones también se dejan de practicar, pero estos espacios de cada año son muy importantes y son muy esperados, porque les digo, tenemos un espacio para divertirnos, porque también en el deporte nos divertimos.
0: Ah, bueno, muy bien. En este tipo de eventos que se llevan a cabo, ustedes como maestras, ya nos comentaba que se tratan de reunir para dar pues un pequeño entrenamiento ahí, un poquito más. Yo veo que se exigen, pues, la verdad. Pero ahorita estaban tocando un tema muy importante, que es la salud. Tenemos en los centros de trabajo niños con sobrepeso, niños con obesidad, niños que hoy prácticamente están metidos en su teléfono, en su tablet, niños que no hacen ningún deporte. ¿Qué acciones, qué consejos nos darían a estos pequeños como para fomentar el deporte?
1: Claro, bueno, aquí sabemos, ¿no?, estos escenarios emergentes que tenemos a nivel global, no solo en la región, no solo en el estado, tampoco solamente en el país, ¿no? Creo que a nivel global, pues precisamente esta tecnología justamente nos impulsa a ir hacia adelante, es parte de la innovación, pero bueno, también habrá como que algunas consecuencias, ¿no?, que creo que como adultos, como profesores de educación física, definitivamente podemos impulsar la actividad física. No solamente el deporte, como bien saben, pues en las escuelas, digo, es un deporte escolar, no es como tal un deporte como se llegan a exigir tal vez ya las compañeras que han estado en niveles más altos, pero efectivamente los profesores de educación física pues tenemos esa responsabilidad en las escuelas de crear conciencia, de crear conciencia que en efecto las pantallas son parte de nuestra realidad, no las podemos evitar, pero sí crear conciencia de que no podemos estar todo el tiempo ahí, ¿no? Que se deben de usar por cierto tiempo y que definitivamente la actividad física pues desarrolla no solamente esta parte del bien físico, también nos aporta el bienestar mental, nos da muchísimo, inclusive, digo, por ahí pareciera extraño, pero nos da más energía. Practicar un deporte nos da más energía, nos hace descansar mejor. Si lo acompañamos con una alimentación un poco, bueno, más sana, por así decirlo, pues también se tienen grandes resultados y es algo que definitivamente aporta demasiado al desarrollo integral de las niñas y niños que, pues bien, atendemos en el preescolar, en primaria. Por ahí tenemos algunos compañeros que también trabajan en secundaria, incluso algunos en el nivel superior y medio superior.
0: Pues sí, mira, fíjese que ahorita también estamos tocando un tema muy, muy importante con el maestro Sergio, que es el coordinador regional de la región, coordinador regional número 13, el maestro Sergio Jiménez. Hemos estado trabajando, para lo cual les queremos dar una información muy, muy, muy valiosa que ya estábamos esperando. No teníamos fecha para las finales del mundialito, llevamos a cabo un mundialito, la verdad, con un muy, muy buena participación de parte de los padres, de parte de los niños, donde precisamente estamos fomentando el deporte recreativo. Sí, como bien lo dices, no vemos el deporte como tal, no, incluso en el nivel preescolar no vemos lo que es fuerza, resistencia, todo lo vemos de manera recreativa. En todos estos actividades, estas actividades donde el diputado ha estado al frente también de estas actividades, acaban de pasar los juegos de la CONADE, entonces donde pues por ahí también tuvimos un apoyo por parte de nuestro diputado, donde a la rama varonil de fútbol le proporcionamos balones, a los niños que fueron a competir al atletismo les dimos la hidratación, así como los equipos de handball varonil y femenil se les otorgó también balones para poder ir, y también el de Tochito Bandera varonil y femenil también les proporcionamos balones, donde afortunadamente pues tenemos la gran fortuna de que los niños de handball varonil y femenil y Tochito Bandera nos van a ir a representar al estatal que se está llevando, no, perdón, al nacional, perdón, sí es cierto, al nacional que se está llevando a cabo en Jalisco, ¿verdad? Ahí hay compañeros ahorita, parte de la delegación también, ¿verdad? Que están apoyando ahí a los compañeros que están allá de parte de nuestro estado, a los niños los están apoyando, a bien. Y pues bueno, son de las actividades que estamos también realizando con el coordinador regional, el maestro Sergio. Hoy, qué bueno que también pues también tenemos la parte de la delegación sindical, que también es una parte fundamental dentro del magisterio, ¿sí? Pero también por ahí, maestra Génesis, creo que también el diputado por ahí en el mes de diciembre también, ¿verdad? Apoyó ahí. Ahí estuvo por ahí apoyando el diputado, ¿verdad?
1: Así es, como lo mencionaba anteriormente, ¿no? Hemos tenido la fortuna que las ocasiones que lo hemos buscado, pues hemos tenido respuestas favorables. Efectivamente, en el mes de diciembre, que como parte de la delegación organizamos un espacio social para nuestros compañeros, hicimos la posada. Entonces recibimos un valioso apoyo de su parte, lo cual pues nos permitió llevar ciertos obsequios a nuestros compañeros y pues definitivamente forman parte de esta labor que estamos haciendo y del apoyo que hemos recibido por parte del diputado.
0: Pues mira, fíjate, qué bueno, pues para todos los que nos escuchan saben de la importancia que ha tenido nuestro diputado a través de diferentes gestiones que se le han pedido, y pues el diputado sigue atendiendo muchas de estas peticiones. En el ámbito deportivo, pues no se puede quedar atrás, ya que como él bien lo dice, sus cachorros, unos excelentes nadadores que también nos representaron por ahí en el nacional, donde trajeron buenos resultados, ¿sí? Felicitaciones a Yaco, que se trajo medalla de plata y medalla de bronce, donde pues estuvieron aquí representando a Guerrero. Y pues también vamos a pedirle a la maestra Génesis que nos hable un poquito de las sesiones de educación física, cómo están las sesiones de educación física. A ver, maestra, coméntenos.
1: Sí, bueno, vamos a aprovechar este espacio, no solamente hablar de estos juegos magisteriales, ¿no?, donde bien nos representaron nuestros compañeros, sino de la importancia de la educación física en la educación básica. Bien, aquí en el estado de Guerrero se lleva mucho tiempo luchando porque en las escuelas existan más espacios donde los maestros de educación física pues puedan fomentar esta actividad motriz en los niños, que bien sabemos, pues ya hemos comentado un poco de todos los beneficios que tiene, ¿no?, a manera integral. Considero muy importante que se retome, ojalá el diputado también nos pueda ayudar desde esa parte. Digo, la ley a nivel estatal ya se legisló, ya hay algo avanzado en esa parte, falta concretarla, falta pues avanzar, porque precisamente mencionabas, ¿no?, yo ahorita me estaba acordando, pues si bien los hijos del diputado han podido destacar a nivel nacional, pero bueno, lo han hecho también gracias a este fomento que desde la familia viene, ¿no?, que desde chiquito se da el apoyo. Sin embargo, pues no todos los acapulqueños cuentan con ese apoyo desde la familia, ¿no? A veces los únicos espacios que se tienen para practicar alguna actividad física pues son las escuelas. Entonces yo creo que el abrir más espacios dentro del horario escolar, a través de las sesiones de educación física, a través de los excelentes maestros de educación física que tenemos, pues creo que también sería una excelente oportunidad para fomentar, no solo en el ámbito deportivo, sino a manera integral, repito, pues este bienestar que la actividad física nos puede representar. Entonces, ojalá se pueda pues hacer equipo para impulsar más sesiones reconocidas oficialmente dentro de las escuelas, que si bien pues es un tema un poco complejo, definitivamente tenemos que aceptar que tiene diferentes aristas, pero yo creo que si todos estamos convencidos de que la educación física es parte fundamental de la educación integral de las niñas y niños, creo que podemos lograr algo excelente con lo que inclusive ya tenemos, ¿no? Por ahí a veces el pretexto que nos ponen algunas autoridades es el tema del recurso. Sabemos que en el estado estamos limitados en algunos aspectos, eso lo entendemos. Sin embargo, tal vez ha faltado como definir ciertos aspectos con los que ya tenemos y que definitivamente pues pudiéramos avanzar muchísimo, y digo, pensando en las niñas y niños acapulqueños.
0: Ok, con referente a las horas, ¿cuáles son las horas, cuántas son las horas oficiales que se le permite a un maestro de educación física dar por semana?
1: Bueno, de manera oficial están dos sesiones.
0: Dos sesiones.
1: Dos sesiones. Sin embargo, digo, lo que viene a cambiar aquí un poco la realidad, esta nueva escuela mexicana que trabaja a través de proyectos, ¿no? Ya no existe una cuadrícula específica que te dice de 8 a 9 vas a trabajar español, de 9 a 10 ya no existe esta manera fraccionada, ¿no?, que le llamamos. Ahora existe cierta sinergia que, pues bien sabes que trabajamos ahora por campos formativos, y es justamente lo que abre esta posibilidad para que los maestros puedan tener más sesiones de educación física. Inclusive, pues bueno, ya hay compañeros, también hay que decirlo, hay que decir la verdad, ¿no? Hay compañeros que efectivamente ya dan una tercera sesión en la semana, cuarta sesión. ¿Por qué? Porque bueno, existe un problema a nivel nacional que es la baja de matrícula, el INEGI, eso lo tiene comprobado. Para nosotros los maestros eso está representando un problema muy grave que definitivamente las autoridades tienen que empezar a considerar y empezar a diseñar ciertas estrategias justamente para los maestros que trabajamos por hora, semana, mes, ¿no? Entonces yo creo que son, decía, muchas las aristas que tiene este problema, que se tienen que analizar, que se tiene que sí buscar un cómo avanzar, digo, pensando y priorizando la integridad y la educación de las niñas y niños.
0: Sí, pues fíjense que sí es cierto, efectivamente hay compañeros que pueden dar triple o cuatro sesiones a la semana, pero hoy también creo que enfrentamos también otro problema aparte de la baja de la matrícula, Pues no es un problema, es una necesidad de ayudar, de estar como maestros, de impulsar a estos niños que tienen estas barreras de aprendizaje. ¿Sí? Hoy en día, pues la mayoría de las escuelas tenemos uno o dos niños con estas barreras de aprendizaje, llámese déficit de atención, llámese autismo. Y pues bueno, estaría bien considerar más sesiones de educación física, porque hoy el maestro de educación física tiene que ser un todólogo en cuestión de que cuando llegan estos niños con barreras de aprendizaje, pues hay que aprender cómo tratar de ayudar a estas personitas para que ellos se puedan integrar a la sociedad. Lógicamente estamos platicando que a veces un niño autista es muy difícil que se integre a la sociedad, pero pues bueno, ese es nuestro trabajo, ¿verdad? Impulsar todo esto, y pues qué mejor si hubiera mecanismos que se nos faciliten también a nosotros como maestros, de decir, bueno, ok, que sean 3-4 horas, pero que sean también legisladas, marcadas, reconocidas, ¿no? Efectivamente, porque pues sabemos que por ahí pues...
1: Sí, y digo, aquí yo creo que la problemática se tiene que ver de manera global, ¿sabes? No es que los maestros solamente estemos exigiendo más horas. Obviamente, pues sabemos, ¿no?, que todos laboramos, sí por la parte profesional, sí por la parte de vocación que tenemos. Sin embargo, pues esta parte de consolidar ciertos aspectos como profesionales, laboralmente hablando, pues también yo creo que es bien importante, ¿no?, hacerlo de esa manera. Y aquí, por ejemplo, reconocer algo fundamental, digo, por estos cambios que hemos tenido socialmente, tenemos diferentes problemáticas en la sociedad. Y hay muchas niñas, niños y adolescentes que el único espacio, y es la realidad, el único espacio que tienen para moverse es la escuela. O sea, saliendo de la escuela, por diversos escenarios que hay en los diversos hogares, pues ya no se mueven, ya no se están moviendo. Y justamente estas realidades, ¿no? Porque también no es de que a veces no se tiene otra manera más que dejar al niño entretenido con una tablet, en lo que mamá, papá trabaja. Son diferentes escenarios los que existen, ¿no? Entonces sí es ver como que esta problemática de manera muy integral y saber que como profesores de educación física podemos aportar demasiado al desarrollo integral de las niñas y niños, y es justamente a través pues de estas sesiones que se puedan dar en las escuelas, a través de las clases de educación física. Entonces por eso su importancia de que sí se permitan, porque bueno, tú que estás también en escuela sabrás que pues tenemos de todo, ¿no? Tenemos directoras, directores que pues son muy flexibles y claro, aceptan y entienden y comprenden todo esto que se puede generar a través de las sesiones, pero bueno, también tenemos alguna parte que es como muy normativa y precisamente como aún no está reconocida y se tienen todos estos aspectos, por así decirlo, normativos, pues no nos permiten, ¿no? Y tenemos también nosotros esas barreras donde al final del día son las niñas y los niños los afectados o los beneficiados. Entonces sí, es algo muy importante.
0: Pues claro que sí, un tema muy importante, las sesiones también de educación física, y que bueno, pues por ahí vamos a hacer después, vamos a volverlas a invitar a platicar más formal, más completo este tema que bueno, es muy interesante. Vamos a mandar saludos, María de Jesús López. Buenas tardes, diputado Yaco Vadillo, el mero pargo de Acapulco, próximo presidente municipal. Cael Omán, no cabe duda que los principios del diputado es la familia y el deporte. Wendy Bernal, saludos al diputado Yaco Vadillo, a los invitados, al profe Mairén y a las maestras invitadas de honor. Excelente labor. Gracias. Francisco Ortega, saludos diputado Yaco, excelente programa, vamos con todo para el 2027. Berna Santana, saludos equipo Pargo con todo, bendiciones para todo el equipo, ojalá lo que es Pargo. Maricruz Balboa, saludos al mejor programa y saludos a los panelistas de lujo. Alma Escamilla, saludos. Sabino Rodríguez Mendoza, saludos al panel. Maricruz, saludos al maestro Mairén, gracias, saludos a las panelistas de lujo, Aida Huerta, saludos al Pargo, a los Pargos desde la venta, uy, sí, la muy querida, a doña Aida del famoso pan de la venta, un pan, la verdad, muy, muy bueno. Y pues bueno, retomando los juegos magisteriales, estos juegos magisteriales, para los que nos escuchan, se llevan a cabo año con año, maestra. ¿Qué fechas más o menos, qué mes son los que se están llevando a cabo estos juegos magisteriales? Y ¿qué esperamos para el próximo año?
1: Bueno, estos juegos magisteriales, como bien su nombre lo dicen, ¿no? Se hacen en el marco del Día del Maestro, del Día de la Maestra, que pues es el 15 de mayo, entonces regularmente se hace precisamente días antes del 15 de mayo. Este año se hizo 12, 13 y 14. Y pues bueno, el motivo principal de los juegos magisteriales es conmemorar a la maestra, al maestro, ¿no? El siguiente año, pues bueno, esperamos contar con uniformes, por supuesto, por parte del diputado. Y pues bueno, tú fuiste testigo, ¿no? Y también nos decían, pues, balones, estas herramientas que son fundamentales para los maestros también que nos representan. Y pues esperamos seguir con estas gestiones para poderlos motivar, para que ellos se sientan respaldados, que se sientan motivados. Y pues bueno, también esperamos pues seguir contando con esta colaboración que hemos hecho contigo, Mairén, que estamos realizando pues con el doctor Vadillo. Y pues bueno, esa es la expectativa que tenemos para el siguiente año, para seguir obteniendo pues mejores resultados. Y aquí nuestra campeona basquetbolista, pues también ella nos puede mencionar un poco de lo que espera el siguiente año.
0: ¿Esperan refrendar su título?
2: Claro que sí.
0: Eso es todo.
2: Con todo vamos al siguiente año.
0: Así es. Y pues bueno, no me queda más que agradecerles. Sabemos que son actividades deportivas muy, muy bonitas, muy buenas. Sirven para la convivencia, pero sobre todo, pues, que muchos compañeros se ponen a hacer el deporte. Muchos, veo en lo personal, que muchos compañeros van, se divierten, pues saludan al amigo que tiene tiempo de no verlos. He encontrado, en lo personal, me he encontrado con compañeros que ya teníamos 3, 4, 5 años, a lo mejor sin vernos, por alguna u otra situación, pues no podíamos coincidir en la inauguración o en los mismos juegos. Y pues bueno, pues no me queda más que agradecerles, maestra Génesis, maestra Caro. Y pues bueno, nosotros nos vamos a despedir. Nuestro compañero Chico está bien, por ahí tuvo algo pendiente, pero pues aquí estamos nosotros, compañeros, y nos vemos mañana, misma hora, mismo canal, y sobre todo, buena suerte, y nos vemos. Jálalo, que es Pargo. Gracias.
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0: tanto bromas. Y estoy en Washington y está Francisco. Hola, buenas noches, ¿cómo estás?
1: ¿Qué pasó, mi pandita?
0: Buenas noches, ¿cómo andas, Francisco? ¿De qué parte de Washington?
1: De acá de Seattle, Washington.
0: ¿Y cuánto tiempo llevas por allá?
1: Pues aproximadamente desde que me vine de allá de mi rancho, 17 años.
0: 17 años de la avenida, wow. Ya tiene un ratote, ¿no, Francisco?
1: Ya me hace falta venir otra vez.
0: No, pues regrésate y te vuelves a ir y ya sí. Va, regresas. Oye, platícame, ¿cuánto tiempo escuchando el Panda Show, Francisco?
1: Híjole, la verdad son como unos 3 años más o menos.
0: Ah, pues poquito, ¿cómo te diste cuenta de nosotros, Pancho?
1: De un amigo que trabajamos juntos.
0: Ajá.
1: Y él empezaba y lo mira y se reía como loco el güey. Y ahora tú, ¿qué trance quieres que trae? Y le pregunté, ¿qué tienes? No, pues el Panda Show, ¿quién es ese?
0: ¿Quién es ese güey?
1: ¿Quién es ese güey? Escúchalo. Y ya empecé con una fijarte y de ahí salimos.
0: Desde ahí te enamoraste de mí, Pancho.
1: Ahí me enamoré de ti, Panda, ¿cómo ves?
0: Pues bienvenido al Panda Show, ¿a quién vamos a cotorrear? Te escucho.
1: Queríamos cotorrear aquí a mi carnal un ratito, a ver qué tal, a ver si se puede.
0: A tu hermana, ¿cómo se llama tu hermana?
1: Mi carnal se llama Nayeli.
0: Nayeli, ¿qué edad tiene Nayeli?
1: Tiene como 26 años, 27.
0: Me acuerdo bien. Está jovencita, ok. Y platícame, ¿qué broma tienes pensada para Nayeli?
1: Pues mira, lo que pasa es que a veces he platicado con ella y me comenta de que su marido está acá en Canadá, en Toronto.
0: Ok.
1: Y ha sido medio infiel a veces.
0: Ándale, medio picaflor. Pégate bien la boquita de la bocina y háblale fuerte, por favor, Francisco. Que te escuchas.
1: A ver, ¿ahí me escuchas?
0: Ah, ya, te escuchas bien bonito. Oye, ¿cuánto tiempo lleva el esposo de tu hermana en Toronto?
1: Lleva pocos meses, llevará unos 5 meses más o menos.
0: Ok, ¿y qué bromita le quieres hacer a Nayeli, a tu hermana?
1: Bueno, como te comentaba yo, ella a veces me comenta de que ese güey no le habla para nada, no, ni a sus hijos ni nada, ¿va?
0: Ándale.
1: Y a sus hijos, uno de sus hijos le ha salido como granos así en la cara, ¿no? Y la mujer que tenía ya de amante en mi pueblo, pues no la quiere, mi carnal, se ven, pero no la quiere, y ella piensa que a lo mejor le ha hecho brujería o algo, ¿no?
0: Ajá.
1: Y fue a ver ahora sí a un brujo.
0: Ok.
1: Y pues que según sí, la mujer le estaba haciendo como que brujería al niño.
0: Oye, ¿tanto así que tu hermana fue a ver a un charlatán?
1: A un charlatán, ¿cómo ves?
0: Wow. Bueno, pero en concreto no me has dicho, me has platicado historia, pero no me has dicho qué broma quieres hacerle a tu hermana.
1: Oh, pues quiero hacerle la broma de que tú seas un brujo. Yo le comenté ayer que yo tengo un brujo aquí bien chingón.
0: Ok.
1: Y que medio le pregunté de mi cuñado y que me dijo que sí, que tiene otra vieja aquí y que pues ya sí trabaja bien, porque él le dice que no trabaja. Pero no, pues yo tengo aquí un brujo bien chingón. Le digo, y y no, como que no me cree, como que sí, porque dice, a ver, dile que me hable. Digo, yo te voy a decir que te hable, le digo, hoy o mañana, le digo, él te va a hablar. Y quedó así. Y entonces yo lo que quiero que le hagas, que le digas que tú eres el brujo, que yo te recomendé con ella, y que vas a leerle como las cartas, o no sé qué.
0: Okay.
1: ¿Cómo la puedes engañar?
0: Bueno, a ver, ya está. Ahora te hago las preguntas porque esta broma es muy divertida, pero es una broma complicada porque necesito mucha información, ¿ok? Así que el panda pregunta y Francisco responde. Nayeli está casada con este hijo de Calimán que vive en Toronto. ¿Cómo se llama él?
1: Braulio.
0: Braulio, ok. ¿Cuántos hijos tienen Braulio y Nayeli?
1: 2 hijos.
0: Nombres de pila y edades, por favor.
1: Fátima, de 10, y Fernando, de 6 años.
0: Ok, perfecto. Fátima, de 10, Fernando. ¿Quién es el que le ha salido granos en la cara, Fernando?
1: Fernando, sí.
0: ¿Hace cuánto tiempo, más o menos?
1: Tiene más o menos como unos 2 meses, más o menos 3 meses que ha salido.
0: 2 meses.
1: Eso.
0: Ok, nombre de los papás de Nayeli, nombre de pila.
1: Nombre de mis jefes, sí. Francisco y Marisela.
0: Y Marisela, ¿viven los dos?
1: Viven viven ahí en mi canal, vive con ellos ahorita.
0: Ah, vive con sus papás, ok. ¿A qué se dedica tu papá?
1: Ahorita nada, él era trailero antes.
0: ¿Y tu mamá qué se dedica?
1: Ama de casa.
0: Ok, ¿de qué viven ellos? ¿De Nayeli, Francisco, de Marisela?
1: Bueno, pues mi jefe ahorita me cuida a mí, una construcción que estoy allá haciendo yo, y yo le yo los mantengo.
0: Ok, ¿cuántos hijos entre Francisco y Marisela? ¿Tú quién más? ¿Nayeli quién más?
1: Dos hermanas más.
0: Dame nombres.
1: Lupe.
0: Lupe. ¿Y la otra?
1: Nayeli, no más.
0: Ah, pues dijiste dos más, güey, te dije, existes tú y Nayeli, dos más.
1: Oh, perdón, sí, sí, sí.
0: Entonces son tres en total. Okay.
1: Sí, somos tres.
0: ¿Qué me platicas de Braulio? Platícame, ¿quiénes son sus papás? ¿Qué sabes de él?
1: Mira, de sus papás yo no los conozco mucho, bueno, no, más bien no los conozco, a él lo conocí esta vez cuando fui para México hace 11 años.
0: Ajá.
1: Pero conviví poco con él y
0: Ok, o sea, yo sé que no lo conoces, pero ¿qué te ha platicado el hermano? ¿Qué sabes tú? ¿Cuántos hermanos son? Platícame lo que te has enterado, te han comentado de Braulio.
1: En México, cuando estaba allá, pues andaba de mujeriego y hermanos, además le conozco uno y tres hermanas, parece.
0: Ok, tiene hermanas y hermanos. ¿Sabes si viven los papás?
1: Su papá de él ya murió.
0: ¿Papá murió hace cuánto, más o menos?
1: Ahí sí no sabía decirte porque okay. No.
0: ¿Sabrás el nombre del papá de Braulio?
1: Sí, se llama Fernando, igual que de su hijo.
0: Fernando, con eso que ya está afinado. ¿La mamá tendrás nombre?
1: No, de su mamá no tengo nombre.
0: Ok, ¿no sabes o te ha platicado Nayeli si ha tenido enfermedades, dolores de cabeza, le duele el cuerpo, algo que haya sufrido de salud?
1: Sí.
0: Platícame.
1: Sí, ella a veces dice que le duele el cuerpo, a veces le duele la cabeza, anda de mal humor.
0: Mal humor.
1: Y incluso a veces la otra me dijo, dice, invítame una botellita, ¿no, carnal? Le gustó, dale pues.
0: Ok, ¿tiene vicios ella? ¿Fuma, toma?
1: No, le gusta echarse un traguito de vez en cuando.
0: Ok, bueno, pues creo que merece esta la broma del doctor Cardiel. Vamos a ver si podemos amarrar. ¿Dónde vive Nayeli, compadre? Tú estás en Seattle, Washington. ¿Ella dónde está?
1: Ella está en Hidalgo, en Metepec, Hidalgo.
0: En Metepec, en Hidalgo. Ok, mira. En esta broma del doctor Cardiel le voy a pedir o le voy a preguntar que me haga una pregunta de lo que ella quiera. Te pones bien al tiro para que me la respondas, ¿ok? Punto número uno. Punto número dos. Tú me contactaste, ¿yo estoy en los Estados Unidos o estoy en México?
1: No, yo dije que estabas aquí en Seattle, Washington, igual.
0: Perfecto, entonces soy la persona capacitada. Listo, ¿estás prendido para la bromita, compadre?
1: Ah, claro que sí.
0: Pues nos vamos con todo en directo desde el Panda Cool Center. Podremos hacer la bromita del doctor Cardiel. Las bromas están en tu show.
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10: ¿Buena?
0: ¿Sería tan amable de comunicarme con Nayeli?
10: ¿De parte de quién?
0: El doctor Cardiel, le hablo desde Seattle, Washington.
10: Ah, sí, dígame.
0: Nayel.
10: Sí.
0: Para mí es un gusto, es un placer poder platicar con usted. Me ha contactado una persona muy cercana a usted.
10: Ajá.
0: Su hermano Francisco.
10: Ajá.
0: Antes que nada, déjeme decirle que soy la persona capacitada para poderle ayudar y para poderle decir su presente, su pasado, su futuro.
10: Ajá.
0: En ningún momento hablo para pedirle algún beneficio económico, algún dólar, algún peso, algún euro, alguna libra. Mi función es ayudar al necesitado.
10: Ajá.
0: El Señor Todopoderoso me ha dado un don y es por eso que ayudo a las personas que realmente lo necesitan. Usted no me conoce, pero yo sí la conozco a usted. Antes de llamarle por teléfono, hice una retrospección, hablé con los ángeles. Y también eché las cartas del tarot. Pero para darle credibilidad de mis conocimientos y de la persona que soy, quiero pedirle un favor.
10: Sí.
0: Hágame una pregunta. Algo que solamente usted sepa. Algo que en lo personal sea de usted. Y yo intentaré a través de la ósmosis, a través de mis poderes y mis dones, poder resolvérsela. Pregúnteme.
10: ¿Pero qué tipo de pregunta?
0: Lo que usted quiera. Lo que usted necesite saber, póngame a prueba. Algo de su vida personal. Algo de sus enfermedades. Porque yo sé que ha sufrido incluso cosas extrañas en su vida. Le duele el cuerpo. Le duele la cabeza. Usted no se encuentra, no descansa. No duerme bien.
10: Ajá.
0: ¿Miento o no miento, mi estimada amiga?
10: No, pues no miente.
0: Hágame una pregunta. Lo que usted quiera. ¡Pregúnteme!
10: Pues, más que nada, sí quería saber lo de mi señor, de mi esposo.
0: Su esposo, Braulio.
10: Ajá.
0: Déjeme comentarle que usted es una mujer joven. Uh-huh. Vive con sus padres.
10: Sí.
0: El señor de nombre Francisco.
10: Ajá.
0: Su madre responde el nombre de Marisela. ¿Miento o no miento, mi estimada amiga?
10: No, no miente.
0: Yo sé que hay algo que a usted le angustia. Algo que usted le trae inquieta.
10: Uh-huh.
0: Algo que no le deja dormir en paz ni estar en paz. De esta persona, de este hombre, que radica en Toronto, en Canadá. ¿Miento o no miento, mi estimada amiga?
10: No, no, no miente.
0: Con él, usted procreó dos hijos.
10: Ajá.
0: Una niña hermosa de nombre... De nombre Fátima.
10: Sí.
0: Y un pequeño niño de nombre Fernando.
10: Ajá.
0: Que incluso puedo percibir que Fernando no ha estado bien de salud.
10: Ajá.
0: Él ha tenido cosas extrañas. Y no solamente cosas extrañas en su cuerpo, sino en su comportamiento.
10: Ajá.
0: Yo sé que usted está angustiada, pero antes de poder hacer la práctica y poderle decir si realmente Braulio o no le está engañando, está jugando con usted o le está utilizando, necesito que me haga una pregunta. Algo que solamente usted sepa. Pregúnteme.
10: Aparte, o sea, que sea de mi matrimonio.
0: De su matrimonio, de su vida personal, de su familia, de sus hijos, de sus hermanos, de lo que sea de usted.
10: Algo personal.
0: Algo que solamente usted sepa.
10: Lo que pasa que cuando, después de que se fue mi esposo para allá, alguien me pretendía. ¿Quién es esa persona?
0: Efectivamente, hay una persona que a usted le ha estado buscando. Una persona que le ha hablado al oído. Una persona que incluso a usted también le ha llamado un poco la atención. Pero usted sigue enamorado. Esa persona es Martín. ¿Miento o no miento, mi estimada amiga?
10: No, no miente.
0: Con esto, yo le demuestro que a través de la interconexión, a través de los poderes que el Señor Todopoderoso me ha dado, puedo ayudarle.
10: Uh-huh.
0: Por eso le voy a pedir que usted vaya al lugar donde tenga cebolla, ajo, huevos, un vaso y agua.
10: Ajá.
0: Porque a través de este medio, yo le voy a limpiar. Y no solamente le voy a limpiar, le voy a dar a conocer cuál es la situación verdadera de su esposo, de Braulio, el padre de Fátima y el padre de Fernando.
10: Ajá.
0: Es por esto que le voy a pedir que saque un ajo. ¿Tiene usted un ajo?
10: Sí.
0: Descríbamelo.
10: Es un ajo blanco de comida, ya lo pelé, un poquito grande.
0: ¿Cuántos dientes de ajo usted ha pelado?
10: Tres.
0: Muy bien. Solamente vamos a utilizar dos. Okay. No es necesario tres.
10: Uh-huh.
0: Le voy a pedir, y escuche muy bien las indicaciones. Un diente de ajo se lo va a poner en la muela derecha y el otro en la muela izquierda. Y le voy a pedir que lo mastique 12 veces.
10: ¡Ay!
0: Ni una más, ni una menos.
10: ¿Y si no tengo que masticar?
0: Lo tiene que masticar. Porque realmente la sensación que tengo es que no solamente su esposo anda con una mujer, sino con más mujeres.
2: ¡Oh, Dios!
0: Y para esto, este producto natural me va a permitir hacer esta conexión a través de usted.
10: Ajá.
0: 12 veces. Ni una más.
10: 12.
0: Ni una menos. Un diente por cada muela. 12 veces.
10: ¿Los dos juntos o uno cada uno?
0: Juntos.
10: Ay, es que sí están feos.
0: Mastíquelo 12 veces y por favor me va dando el conteo. 1, 2, 3. Y al momento que llegue al 12 se lo traga. La escucho, mi estimada amiga.
10: Es que están muy grandes. ¿Los puedo partir o con los dos?
0: Pártalos.
10: ¿Y con uno solo puedo?
0: Con uno solo. ¿De qué tamaño son? Debe más o menos la dimensión.
10: Ay, como de un centímetro, más o menos.
0: Muy bien, pártalo, pártalo. Pero es necesario que se ponga la mitad en la muela derecha y la mitad en la muela izquierda. ¿All right?
10: Ok.
0: 12 veces. Quiero escucharla contar. 12 veces.
10: 1, 2, 3, 4, 5. ¿7?
2: ¡Oh, Dios!
10: 9. 10. 11. 12. Picando.
0: Tome agua, mi estimada amiga. Beba agua.
10: Esa.
0: Páseselos, trágueselos, cómaselos. No le va a hacer daño. El ajo es purificación. El ajo es corrección. El ajo es sabiduría. El ajo es bienestar. Tome agua, mi estimada amiga. Puedo percibir que donde vive usted hay una mujer.
10: Ajá.
0: Hay una mujer mayor que usted.
10: Sí.
0: Tome aire, por favor, inhale. Exhale. Inhale.
10: Voy a tomar más agua.
0: Tome agua, tome agua. El agua que usted quiera, beba. Purifíquese, límpiese. Conéctese conmigo. Hay una mujer mayor que usted.
10: Ajá.
0: Usted la conoce.
10: Uh-huh.
0: Su nombre es Maribel. ¿Quién es Maribel?
10: Maribel, ¿qué no tiene el apellido?
0: Esta mujer ha sido amante de su marido.
10: Ajá.
0: Y esta mujer, déjeme decirle que a usted se la tiene marcada. Ha creado un fetiche. Un fetiche es un muñeco de trapo donde la tiene usted. Ese malestar que tiene en la espalda, que tiene en el cuerpo. Toda la cuestión que usted tiene, la flojera, la falta de ánimo, la inseguridad, ha sido provocada por esta mujer de nombre Maribel.
10: Uh-huh.
0: Incluso este monito, y no solamente la tiene usted, sino a gran parte de su familia, los tiene puestos junto a la Santa Muerte.
10: Uh-huh.
0: Esta mujer se la tiene cantada a usted.
10: Uh-huh.
0: Y le ha ofrecido a la Santa Muerte que si realmente regresan de Canadá, Brauli se queda con ella, le ha ofrecido un altar.
2: Ay.
0: Pero no es la verdadera razón de que realmente Braulio no le escribe, no le llame, no le mande dinero, no le demuestre cariño, sino hay otra cosa más.
10: ¿Qué cosa?
0: Esa no es la verdadera razón. Porque realmente Braulio le ha ido muy bien, él tiene economía, él tiene dinero en la cartera, él cuenta con beneficio económico.
10: Uh-huh.
0: Pero tenemos que descubrirlo. La cebolla que tiene cerca,
10: uh-huh,
0: ¿es morada o es blanca?
10: Blanca.
0: Quítele la piel. Quítele la parte de arriba, por favor.
10: Ajá.
0: Quítesela. Mientras usted le quita la piel,
10: ajá,
0: le voy a preguntar algo.
10: Sí.
0: ¿Cuál es su fruta favorita?
10: El mango.
0: ¿El mango de cuál? El manila, el petacón.
10: El manila.
0: El arnulfo, ¿cuál?
10: El manila.
0: El manila, muy bien. Usted imagine, quiero que imagine, que esa cebolla es un delicioso mango. Y que la piel que le está quitando la cáscara. Le voy a pedir que le dé 2 mordidas.
10: Ay, bueno, la cebolla no sabe tan feo, creo. ¿2 mordidas?
0: 2 mordidas.
10: ¿Sí me la hace igual?
0: Y también necesito que tenga 12 mascadas.
10: ¿A las 2 mordidas, las 12 mascadas?
0: Efectivamente. Primero una. Y cuente hasta 12. Y piense, piense que es un delicioso mango.
10: 4.
0: Usted está disfrutando de ese néctar, de ese sabor del mango.
10: 7.
0: La mente es muy poderosa, no es cebolla, es un mango. Y usted lo está disfrutando.
10: 12.
0: Muy bien, mi estimada amiga, beba agua. Estoy empezando a sentir. Por favor, cuando se sienta preparada, dele la segunda mordida a la cebolla. Y piense en un mango, ese mango delicioso. Ese mango que usted le gusta, ese mango que usted le encanta.
10: Ajá, ya voy para allá con la segunda mordida.
0: Y también necesito que sean 12 mascadas.
10: Ajá.
0: Ni una más, ni una menos. Y que también me cuente las 12 mascadas.
10: 1, 2, 3, 4, 5, 6, 7. 8, 9, 10, 11 y 12.
0: un rico mango. ¿A qué le supo la cebolla?
10: La curada, así como...
0: No, mi estimada amiga, usted le supo a mango.
10: A mango.
0: ¿A qué le supo la cebolla, mi estimada amiga Nayeli? ¿A qué le supo?
10: A mango.
0: Vuélvalo a repetir, ¿a qué le supo la cebolla?
10: A mango.
0: Muy bien. Para poderle revelar la situación de este hombre, estoy teniendo sentimientos extraños.
10: Ajá.
0: Porque creo que en realidad, él ya no va a regresar.
10: Ajá.
0: ¿Existe algo?
10: Sí.
0: Muy bien. Le voy a pedir que tome el par de huevos.
10: Ajá.
0: Y lo que vamos a hacer en este momento es una limpia.
10: Ajá.
0: Todo lo que le está haciendo esta mujer Maribel y lo que en un momento le está haciendo alguien mal lo vamos a retirar. Porque necesitamos limpiarla. Necesitamos hacerla esta purificación que usted necesita para que nadie le haga daño.
10: Ajá.
0: Yo le voy a hacer una pregunta y necesito que me la responda de corazón.
10: Sí.
0: ¿Usted quiere que Braulio regrese a usted?
10: Es que no lo sé.
0: ¿O solamente quiere saber si le engaña o no le engaña, si regresa o no regresa?
10: Es que no sé.
0: ¡Abra su corazón!
10: No sé si quiero que regrese.
0: Eso no me ayuda. Ayúdeme a ayudarla, mi estimada amiga, porque de acuerdo a su respuesta, es el trabajo que tenemos que realizar.
10: A veces siento que no quisiera que regresara.
0: ¿Y a veces se siente?
10: Que sí.
0: ¿De qué depende eso?
10: De sí, por mis hijos. Y no por todo lo que pasé con él.
0: Pero usted sigue soñando con él en las noches. Incluso, le voy a decir algo que es muy personal.
10: Uh-huh.
0: Usted ha tenido sueños húmedos. ¿Miento o no miento, mi estimada amiga? Pensando en su marido.
10: Sí.
0: A eso se le llama amor. Repite conmigo. Rey de los arcángeles.
10: Rey de los arcángeles.
0: Con mucho sentimiento, necesito que realmente lo sienta. Rey de los arcángeles.
10: Rey de los arcángeles.
0: Soy una mujer desesperada.
10: Soy una mujer desesperada.
0: Abrázame con tu misericordia.
10: Abrázame con tu misericordia.
0: Y elévame.
10: Y elévame.
0: A la dicha y a tu ser.
10: Y a la dicha y a tu ser.
0: Un hombre y su mujer.
10: Un hombre y su mujer.
0: Una dama y su caballero.
10: Una dama y su caballero.
0: Una flor y su abejorro.
10: Una flor y su abejorro.
0: La miel y su oso.
10: La miel y su oso.
0: Renueva.
10: Renueva.
0: Sus ganas de jadear a mi lado.
10: Sus ganas de jadear a mi lado.
0: Reanima su energía.
10: Reanima su energía.
0: Para montar en mis lomos.
10: Para montar en mis lomos.
0: Aleja de él.
10: Aleja de él.
0: Las insanas meretrices.
10: Insanas meretrices.
0: Ardientes y golfas.
10: Ardientes y golfas.
0: Que no son su esposa.
10: Que no son su esposa.
0: Abre sus ojos.
10: Abre sus ojos.
0: Mente y corazón.
10: Mente y corazón.
0: Y darle fuerzas para que su escroto.
10: Y darle fuerzas para que su esqueleto.
0: Escroto.
10: Escroto.
0: Uretra.
10: Uretra.
0: Y apéndice.
10: Apéndice.
0: Apunten hacia mí.
10: Apunten hacia mí.
0: Oh, Braulio.
10: Oh, Braulio.
0: Oh, mi amor.
10: Oh, mi amor.
0: Que soy tuya.
10: Que soy tuya.
0: La que siempre te ha esperado como una loba en celo.
10: La que siempre te ha esperado como una loba en celo.
0: Por los siglos de los siglos.
10: Por los siglos de los siglos.
0: Ha llegado el momento de hacer la limpia, mi estimada amiga. ¿Qué es lo que vamos a hacer?
10: Uh-huh.
0: Ese producto de gallina, esos dos huevos, vamos a limpiarte todo el cuerpo. Necesito, ¿en qué parte estás ahorita? Describe dónde estás y con quién estás.
10: En la cocina y con mi mamá.
0: Muy bien. Le vamos a pedir a tu mamá que se voltee.
10: Y esto, bueno, ¿es para bien que él regrese o no? Porque yo ya no sé.
0: Esto de que regrese va a depender de ti. Realmente lo que acabamos de hacer es algo infalible para que él pueda regresar a ti. Pero lo que ahorita vamos a hacer es una limpia de todo tu cuerpo.
10: Uh-huh.
0: Lo que vamos a hacer es que este producto de gallina lo vamos a pasar por todo tu cuerpo en forma circular. Y al final de eso, uno de los huevos te voy a pedir que lo viertas solamente en un cuarto de agua. Y después de eso, te voy a revelar el nombre de la persona o de las personas con las que tu marido está teniendo relación en Canadá. Porque no solamente está haciendo Maribel, efectivamente ella está haciendo un trabajo sucio. Pero hay alguien que lo está protegiendo en el Canadá.
10: Oh, ya.
0: Cierra tus ojos y por favor, pásate los huevos por la cara. De forma redonda, circular. Como según las manecillas del reloj. Pásate los huevos por la cara.
10: Ajá.
5: Ajá.
0: Completamente. De forma circular, pásatelos. Uh-huh. Veme describiendo cómo lo estás haciendo. Veme describiendo.
5: Me los estoy circulando por las mejillas.
0: Perfecto, por toda la cara, por los ojos. Pásate los huevos por los ojos. Pásate los huevos por la nariz, por la boca, por el cuello. Y principalmente, pásatelo en tu corazón. Por eso es que te he pedido que te descubras tu pecho. Y también, pásatelo por todo tu cuerpo, incluso por los senos. Pásatelo también por el vientre, por el estómago, por el corazón, por todo. Uh-huh. Pásatelo. ¿Lo estás haciendo, mi estimada amiga?
5: Sí.
0: ¿Qué estás sintiendo? Descríbeme tu sentir. ¿Sientes cómo la energía y cómo tu cuerpo está vibrando?
5: Sí.
0: ¿Lo sientes?
5: Sí.
0: ¿Qué es lo que sientes? Dímelo.
5: Siento así como si estuviera nerviosa, no sé cómo.
0: ¿Sientes como cosquilleo en tu cuerpo? ¿Sientes como tus rodillas incluso empiezan a quebrarse?
5: Ajá.
0: Efectivamente es lo que estamos haciendo. Porque estamos limpiando y purificando no solamente tu cuerpo, tu alma, tu corazón. Muy bien, mi estimada amiga, para. De una forma muy delicada necesito que elijas uno de los huevos. Es muy importante, cualquiera de los dos, elígelo.
5: Ya.
0: De una forma muy, muy cuidadosa, necesito que ese huevo lo revientes con la boca del vaso. Pero no lo vayas a reventar, no vayas a reventar la yema. Pégale de una forma muy sencilla y vierte ese contenido. Viértelo.
5: ¿En agua?
0: En un vaso con solamente un cuarto de agua. Un cuarto de agua, que no llegue a la mitad.
5: Ok. Y lo abro y lo echo ahí.
0: Y lo echas ahí, lo viertes, es correcto, viértelo. Así es. Ajá. Ya escuché que lo hiciste.
5: Sí.
0: Ahora ponlo a contraluz.
5: ¿En una ventana?
0: Ponlo a contraluz, ¿tienes un foco prendido?
5: Sí.
0: Ponlo viendo ese foco. Cierra tus ojos. Y a la de tres te voy a pedir que lo abras. Ajá. Y te voy a revelar el nombre de él o las personas con las que Braulio está teniendo relación. A la de una, a la de dos, a la de... ¡Abre los ojos!
5: Ajá.
0: ¡Francesca!
5: Ajá.
0: Una mujer de 65 años de edad, de origen francés.
5: Ajá.
0: Esta mujer le está patrocinando. Si él realmente no te ha llamado y no tiene acercamiento por ti, es que porque está viviendo en concubinato. Esta mujer lo está patrocinando, incluso le está manteniendo.
2: Ay.
5: A él.
0: Efectivamente, él está llevando una doble, no una doble, una triple relación. Francesca.
5: Ajá.
0: También con la otra mujer y contigo.
5: Ajá. Uh-huh.
0: Aunque realmente esta mujer que vive en el mismo pueblo donde tú estás no ha estado trabajando.
5: Ajá.
0: Maribel lo tiene embrujado y él solamente piensa en ella. Pero esta Francesca es la mujer que lo está manteniendo y él no piensa regresar. Incluso tiene planes. Oh my gosh.
5: Ajá.
0: Lamento decírtelo, mi estimada amiga, pero él tiene planes de llevarse a Canadá a Maribel.
2: ¡Oh, Dios!
5: Ajá.
0: Él ya no tiene ningún interés en ti.
5: Ajá.
0: Y lamentablemente, tampoco tiene interés...
5: En sus hijos.
0: En sus hijos.
2: ¡Ay!
0: Yo lamento mucho ser partidario y darte esta información.
5: Uh-huh.
0: Pero es mejor saber la verdad que estar viviendo en un engaño. ¿Tienes alguna pregunta? ¡Pregúntame, pregúntame!
5: Francesca. ¿Y puede hacer algo para que no olvide a sus hijos? O sea, que les mande la economía o ayudarme a mí para que yo no le pida nada.
0: Mi estimada amiga, déjeme decirle que usted está en un núcleo familiar lleno de amor. Su padre Francisco, que incluso él fue trailero. Marisela, su madre, que se ha dedicado a la...

0: sufriendo tiene ronchas en su miembro. No sé si usted lo sabía.
1: No.
0: Él tiene una infección.
2: ¡Ay, qué asco!
0: Y le está cayendo el mal del sacacupo. Y eso es muy delicado. Si él sigue así y no se cura, se lo tendrán que amputar.
2: ¡Oh, Dios!
0: Pero con la frase y la oración, ¿y qué hemos hecho? Déjeme decirle que me siento en la suficiente fuerza y capacidad de poderle decir que él puede regresar a sus brazos. Pero eso depende de usted. Si realmente lo desea, si usted lo desea con ambición, con amor, con desvelo, usted puede hacer que este hombre Braulio regrese a usted. No solamente lo pida por un beneficio económico para sus hijos.
1: No, pero no, no sé.
0: ¿Qué no sabe usted, mi estimada amiga? ¿Qué no sabe? ¿Qué es lo que está, qué es lo que la tiene tan insegura?
1: No sé.
0: Sé que es algo difícil para usted. Porque incluso esta mujer de nombre Maribel, usted la ve muy seguido.
1: Sí.
0: Cada vez que usted la ve y siente la mirada, incluso le duele la cabeza. Es la mala energía que tiene. Y usted tiene una maldición del sandwichito. Porque tanto Maribel y tanto Francisca, Francesca, le quieren quitar al hombre. Y hasta este momento lo están consiguiendo. Yo puedo hacer algo grande para que realmente Maribel y Francesca se alejen de su marido. Y él no solamente atienda a sus hijos, sino se vuelva a enamorar de usted. Pero yo no sé si usted lo quiera.
1: No, no sé todavía. Sí.
0: ¡Piénselo! Lo único que le voy a decir, que con lo que acabamos de hacer, usted va a cambiar. Va a cambiar su forma de pensar. Se va a sentir mejor. Principalmente va a ver la luz del día, porque usted ha dejado de oír cantar a los pájaros, a las aves, a las gallinas, porque usted ha estado muy preocupado.
1: Sí.
0: Y si me permite, le voy a hacer una pregunta. Una pregunta muy importante. Yo creo que la más importante de todas.
1: Sí.
0: Cierre sus ojos. Al momento de tres, le voy a hacer la pregunta. Y en ese momento quiero que me la responda. Si usted puede, claro está.
1: Sí.
0: Cuente hasta tres y le hago la pregunta, por favor.
1: Una, dos, tres.
0: ¿Cómo se oye el Panda Show, que es una broma de su hermano Francisco?
2: ¡A toda máquina!
0: ¡Estás en las bromas del Panda Show! Nayeli, soy el pandita.

0: Nayeli, ¿qué te gustó más? ¿El ajo, la cebolla, la limpia, los huevos? ¿Te gustó cómo los huevos te los pasaste por todos lados? La francesa, a Braulio que tiene granitos allí.
1: No, es que no, es que te paras.
0: Ay, Dios mío. Francisco, dile algo a tu hermana, güey. Ya no.
1: No puedes. Se la regalaste. ¿Y qué descompromisas por eso? No manches.
0: Oye, mija, ahí está tu mamá. ¿Dijiste que estaba tu mamá?
1: Sí.
0: Y te vio comer los ajos y la cebolla y todo. Oye, qué broma, no manches. Oye, Nayeli, ¿alguna vez nos has escuchado en el Panda Show o no?
1: No, nunca.
0: Ay, qué bueno, mija, porque te dimos una buena ensartada. Bueno, tu hermano nos escucha ahí en Seattle. Y bueno, pues dile, Francisco, ya neta, dile por qué la bromita. Ándele, carnal.
2: Bueno, pues la broma te la hice para que sepas que cuentas conmigo y que te quiero. Y no te mortifiques si ese güey te habla o no te habla y te manda dinero, eso. No te mortifiques por eso, porque vas a contar conmigo.
0: No, y aparte la moraleja creo que te la dijo el doctor Cardiel. Tienes una familia bien linda. Tienes a papá, mamá, tus dos hermanos. Tienes dos hijos hermosos. Yo creo que si realmente Braulio no se hace responsable, ¿quién es el que pierde, mija, la neta? Tú mismo lo dijiste, o sea, ya como hombre, la verdad es que creo que no te llama mucho la atención.

0: Fernando.
1: Pero sí se moja por las noches.
2: De verdad.
3: Ya, cállate.
4: Ya lo conté,
3: que miento, no miento, mi estimada mía.
4: Esto es cruel.
2: Oye, Nayeli, ¿y si te mojas mucho o poquito?
4: ¿Eh?
2: ¿Te mojas mucho o poquito?
3: Oye, ¿cómo se llama tu mami?
4: Marisela.
3: Doña Marisela, ¿qué opina de la broma de su hijo a su hija?
4: Ay, Dios de mi vida. Al menos te la hizo reír, porque estaba de un humor.
3: Qué bonito, ¿verdad? La risa realmente puede arreglar cualquier enfermedad y cualquier estado de ánimo. Es un alimento.
4: Estaba bien nerviosa y aparte de eso no fue ni una cita que tenía que ir.
3: Mi estimada amiga, déjame decirle que le hicimos una guamita. Pues Francisco, despídase de su hermana, ándale.
1: Órale pues, carnalita, ahí ahorita les hablo.
4: Órale, yo también te quiero mucho.
3: Nos vemos, mi estimada amiga, le mandamos un beso en lo mojado. Francisco, dime.

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0: en este jueves 21 de mayo del 2026. 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Por cierto, para toda la gente que piensa que no tengo mamá, sí la tengo, así que a Lupita Cardiel, que en este 21 de mayo estás cumpliendo años, felicidades. Más bromas, y tengo a Oscar. ¿Cómo estás, papá?
1: Hola, hola, palita.
0: ¿Qué haces, Oscarín? Buenas las tenga. ¿Cómo andas, carnalito?
1: Todo bien, saliendo del trabajo.
0: Órale, ¿en qué trabajas? ¿A qué te dedicas?
1: En laboratorio farmacéutico.
0: Mira, buena onda. ¿Y qué haces en ese laboratorio?
1: La elaboración del medicamento y su empaque del medicamento.
0: ¡Uy! ¿O sea que estudiaste algo de química o no?
1: Bueno, voy a entrar a ello. Fíjate que de niño yo quería ser como tú, pero hoy día que ya crecí, creo que puedo llegar más allá que tan bajo.
0: Sí.
2: ¡Oh, Dios!
0: Fíjate qué buena decisión, Oscar. Qué bueno que estás estudiando y no terminar como el panda. Porque sí está cañón, Oscar. Qué bueno que llegó la luz a tu mente y a tu corazón. Qué bueno. Oscar, ¿bromita para quién?
1: Para mi novia llamada Sharon.
0: Sharon, ¿cuánto tiempo con Sharon?
1: Apenas 3 meses.
0: 3 mesecitos, bien poquito. Ok, ¿de qué se trata la broma, Oscar?
1: Mira, quiero hablarle para que tú te hagas pasar como un policía.
0: Ok.
1: Y decirle que yo voy saliendo de un hotel, que en el hotel me reportaron por actitud sospechosa.
0: Ok.
1: Yo llevaba fármacos como tal de laboratorio.
0: Ok, eso obviamente va a ser match porque trabajas en un laboratorio.
1: Claro, claro.
0: Ok.
1: Y, bueno, el match que quieres es que le hagas mención que voy saliendo con una chica llamada Paola. Ella duda mucho de ella, es una amiga.
0: Ah, digamos, Paola es el nombre innombrable.
1: Es la amante, digamos.
0: Hijo de Calimán. Oye, hacerle esta broma a tu novia a los 3 meses.
1: Tiene que aguantar.
0: Ok, oye, ¿qué te parece todo como me lo estás indicando? Pero pregunto por tu hermana. O sea, tú a mí como el policía me estás diciendo que es tu hermana para que yo pueda dar el match con Paola. Porque mira, si es la novia y estás con Paola, pues como que...
1: Mira, lo que pasa es que no tengo hermanas. Podríamos decirle que mi prima Sharon.
0: Ok, con su familiar, ¿no? Al parecer la prima o la tía, porque obviamente los fármacos te tenemos que llevar. ¿Dónde supuestamente están pasando las cosas? ¿En qué municipio, delegación, dónde?
1: Aquí en la Gustavo Madero, digamos que en el área de Lindavista.
0: Ok, perfecto. ¿Cómo se llama la avenida principal de eso?
1: Instituto Politécnico Nacional.
0: Sobre la Politécnico Nacional, perfecto. Oscar, ¿qué edad tienes?
1: 21 años.
0: 21. ¿Y tu novia?
1: 23.
0: ¿Y Paola?
1: Ella tiene 22.
0: 22, perfecto. Pues ya está hecha la machaca. Cuando te toque, hermano, pues obviamente tienes... Escucha muy bien el planteamiento para que puedas, pues, apoyarnos con la reacción. ¿Estás listo?
1: Listísimo.
0: Ok, listo. Vamos a intentarlo, señores, en directo desde el Panda Cool Center. Marcamos ahora.
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10: Bueno.
0: ¿De qué lado? ¿De qué lado? Sí, bueno. Sí, bueno.
10: Bueno.
0: Habla el oficial Hernández. Sí, aquí se puedo localizar al familiar del señor Oscar.
10: ¿Qué pasó?
0: Mire, lo que pasa es que en un operativo estas personas vienen saliendo de un hotel, aquí sobre el Instituto Politécnico Nacional, con una mujer de nombre Paola. Esta persona trae en su poder fármacos. Lo que son medicamentos prohibidos, ¿sí? Nosotros tenemos que remitir, pero me dijo que le comunicara con una prima. Porque quiere chisparlo de esta situación. Permítame, se lo comunico. A ver, sí. Tenga. Pero si quiere la ayuda, rapidito, cabrón.
1: Bueno.
10: Bueno.
1: Oye, Sharon, tengo un problema, un super problema.
10: ¿Qué hiciste?
1: Me estoy detenido. Necesito que me ayudes, que te muevas rápido a ayudarme a conseguir dinero para que van a llevar al Ministerio Público. Entonces necesito que me ayudes a conseguir el dinero para pagar la fianza.
10: ¿Qué hiciste, Edgar?
1: Tenía unos productos.
10: ¿Qué?
1: Producto controlado, saqué del laboratorio. No, esto ya me agarraron.
10: ¿Lo que estás en casa?
1: No, estaba aquí en la calle, salí con mi... Ya vino a ver una chica y... Perdón.
10: ¿Qué?
1: Necesito que me ayudes a conseguir dinero para pagar la fianza. Obviamente ¿no? sin que se entren en mi casa para que no haya problema, que el problema no sea mayor.
10: ¿Cuánto te van a pagar?
1: No sé, eso ya se ve allá con el Ministerio Público.
0: ¿Va a querer que también le chispemos a la Paola? ¿Quién es la Paola? Porque me estaba diciendo que es del hotel. Que estuvieron ahí en el 304. ¿Quién es Paola?
1: Mi amiga.
0: O sea, ellos nos dicen lo contrario, papá. O sea, aparte de echarse ahí un... Quien vive también estaba repartiendo, pues, negocio redondo, ¿no?
1: Bueno, eso está por demás. Chava, ¿me podrías ayudar?
10: ¿En dónde te van a llevar?
1: No sé, aquí andas Capozalco, seguramente. Oye, pero también necesito, no sé, ver la posibilidad de que me ayudes con mi amiga para que también la chispe.
10: Ay, ¿sí con tu amiga?
1: Sí, también.
10: No, Oscar.
1: ¿Por qué no?
10: Mentiroso.
1: ¿Por qué mentiroso?
10: Tú sabes por qué.
0: A ver, papá, ¿remitimos o qué? ¿O nos arreglamos?
1: Sí, ya estoy viendo. ¿Me podrías ayudar?
0: Ya, súbetelo a la patrulla, súbetelo, Sánchez. Bueno.
10: Bueno, ¿dónde se lo van a llevar?
0: Mire, nosotros nos lo vamos a llevar al Ministerio Público de esta jurisdicción. Primero bájele, no tiene por qué hablarme así, ¿de acuerdo? Bájele dos rayitas. ¿Qué relación tiene con el detenido, con Oscar? ¿Qué relación tiene? ¿Es su familiar?
10: No, es mi amigo.
0: ¿Y qué relación tiene con Paola?
10: No sé, no la conozco.
0: Porque aquí tenemos varias discrepancias. Según nos dice Paola que tiene una relación con Oscar, Oscar dice que es una amiga, ¿sí? Ahora resulta que usted es su prima. Entonces necesito que me diga quién es quién. ¿Y qué relación tiene con los fármacos?
10: Ay, no sé. ¿A cuál se lo van a llevar?
0: ¿Cómo que no sabe?
10: ¿A dónde se lo van a llevar?
0: Pues ya le dije que a dónde nos lo vamos a llevar.
10: ¿A qué delegación?
0: A ver, pero aquí hay 12 cuestiones. Si no lo llevamos directamente al Ministerio Público, no se la va a acabar, ¿sí? Si no lo llevamos a la 13ª, ¿sabe qué es lo que va a pasar? Por eso es que si realmente a su familia le interesa, hay que chisparlo.
10: ¿Y cuánto quiere?
0: Así que su boca es mi límite. ¿Qué relación tiene de familia? ¿Por parte de la madre o de la padre?
10: Que soy su amiga.
0: No, pues que entonces con su amiga, ¿cómo vas a...? Él se está argumentando que trabaja en un laboratorio, ¿eso es verdad o es mentira?
10: Sí, es verdad.
0: ¿Sí? Bueno, pues entonces póngase de acuerdo con él para ver, pues, ¿pa' cuánto asciende que lo chispemos? A ver, tráetelo. A ver, Oscar, tú estás diciendo que es la persona, ¿sí? Órale, pues dígale cuánto, pero cincho y en efectivo. Póngase de acuerdo para la feria.
1: Perdón. ¿Qué? Oye, ¿por qué le mientes? ¿Por qué le estás mintiendo? Ayúdame a facilitar esto.
10: ¿Pero allá en dónde estás?
1: Aquí, en el Poli, Avenida Instituto Politécnico, Linda Vista. Pero necesito que consigas el dinero para chisparme a mí y a mi amiga, a los dos. Son 5,000 míos y 5,000 de ella.
10: Nada más tengo los tuyos.
1: No, pues necesito que me ayudes con los otros.
10: No, nada, si quieres los tuyos.
1: No, también ella, que venimos los dos.
10: No.
1: Vamos saliendo del hotel los dos. Me agarraron a los dos.
10: ¿Para qué me pones a mí?
1: Ayúdame, Charo. Ayúdame con ella, por favor. Ya después nos arreglamos.
0: No sabes, cae la fregada, mano. No. A la fregada. Tuviste la oportunidad para que no pisaras el treceavo. Tuviste la oportunidad. Sánchez, súbetelo. Bueno, directamente nos lo vamos a llevar a la 13ª. Tuvieron la oportunidad, no quieren arreglar esta situación. Ni modo. ¿De acuerdo?
10: ¿A cuál se lo van a llevar?
0: Estoy a la 13ª.
10: ¿Qué delegación está?
0: Pues, ¿cómo que qué delegación? Pues, en la Gustavo Madero.
10: ¿Qué? Yo lo veo ahí.
0: ¿Cuál es su nombre verdadero?
10: Sharon.
0: Y le voy a hacer una pregunta. Sharon, dígame cómo se...

0: lo chisco a él, pero a la Paola ni más.
1: Oye,
0: pero sí estás ciscada, ¿verdad? Eres bien desconfiada.
1: No, para él es el desconfiado.
0: Pero mira, con todo y tu desconfianza te dimos una ensartadita. ¿O no, Sharon? Oscar, dile por qué le hiciste la bromita.
2: Bueno, nada más para ver cómo reaccionabas, para ver tu reacción ante ello, pero veo que si estoy en la situación, te vas a poner de la manera más tonta, como que no te existe.
0: Uy, la más tonta, eso sí duele.
1: Ay, pues estabas con la otra que se lo pague ella.
0: Oye, sí, todavía que iba saliendo del hotel ahí con la otra, ¿verdad? Quería que le pagaras también la salida de la otra.
1: Todavía se le iba a pagar los 5,000 a él.
0: Oye, y utilizamos un nombre innombrable, ¿eh? Porque pues creo que Paola ahí desconfías, ¿no?
1: No, él sabe quién es.
0: ¿Quién es? Yo no sé quién es, platícamelo tú.
1: No, tu amiga dice.
0: ¿Y tú piensas que es algo más?
1: No, yo sí confío en él.
0: Pues ahí está. Si está contigo es porque quiere contigo y te quiere a ti. Pues ya está, tarima pendejo, Aray. Oscar, despídase de su vieja, ándele.
2: Bueno, Sharon, ahorita te marco y ahorita te veo.
0: Bueno, pues dígame, ¿cómo se oye el Panda Show?
2: A toda máquina.

0: ¿Qué tal, pandita? ¿Cómo estás? Somos Río Roma, te mandamos un fuerte abrazo.
1: La verdad, siempre te estamos escuchando, eres la solución perfecta para todo ese estrés ahí en el tráfico. Y claro que sí, por favor, saludos a tu mamá, ¿sí?
0: Sí, un besito a tu mami, ya sabes, ya, que la queremos. Chao.
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0: Pues es que ves que, pues sabes que yo ya te platiqué de una chava.
1: Ajá.
0: Pues mira, la neta te voy a ser bien sincero, pues ya tenía más rato de conocerla.
1: ¿Cómo?
0: Te voy a ser bien sincero, mira, ya tenía pues más tiempo de conocerla.
1: Sí, no hay problema. ¿Qué pasó, güey? ¿Te cachó luz?
0: No. Pues eso es lo que no quiero, pero estoy metido en otra bronca, carnal.
1: ¿Pero qué pasó, güey? No me digas que la embarazaste.
0: Sí, ¿tú crees? Y yo no sé ni qué hacer. La neta es que me mandó mensaje en la tarde y me dijo que quería hablar conmigo.
1: Ajá, y yo, ¿para decir qué?
0: No, pues, o sea, yo pensé que me hablaba para... Aunque me quería ver, pues, como siempre nos vemos cada vez...
1: No, pues, que me bajaste la peda, güey.
2: ¡Oh, Dios!
0: Y pues ya me dijo la neta que estaba...
1: Ya te la diste, güey. ¿No te cuidaste?
0: Pues sí.
1: No. Que Manuel, no, güey. No,
0: es que espérate, güey.
1: No, güey.
0: El problema es que ya le dijo su jefe, güey.
1: No, ¿qué hiciste, güey?
0: Igual no sabe que pues soy casado, que pues no tengo yo, o sea, no le dije nada de mí. No le dije nada de mí, o sea.
1: Por eso, sus jefes no saben qué pedo contigo.
0: No, o sea, no sabe, ni ella sabe que soy casado y que pues tengo...
1: Bueno, a ver, primer paso, güey. ¿Es porra, güey, es creyente, güey? ¿Es cristiana o algo así?
0: Pues no te estoy diciendo que ya le dijo a su jefe, güey, y ya, pues ahorita... No. De hecho, ahorita me salí un ratito de su casa porque pues o sea, se puso en un plan muy pesado la chava.
1: No es pesado, güey, es justificable, güey, ¿no? Es que, güey, no me contaste eso ayer, güey. Tú me dijiste que la habías hablado, güey.
0: Es que sabes cuál es la bronca, que su papá pues quiere hablar con mis papás. Y pues ya sabes cómo es.
1: No.
0: Ya ves cómo es mi jefe, ¿no? Y me va a mandar a...
1: No, deja eso. Güey, ya tienes una hija y una esposa.
0: Oye, aguanta, güey, es que aguanta. O sea, ya no te voy a expandir, pues mira. El don está ahorita aquí, o sea, me salió un ratito aquí a la calle. Y el don a fuerza quiere hablar con
1: ¿Pero está ahí en Tehuacán el don?
0: No, güey, no te digo que yo ya me vine aquí a la ruta, güey.
1: ¿Qué hiciste, güey?
0: Y el chiste es que ahorita quiere hablar con mi jefe. Yo le dije la neta, la verdad yo no vivo con su papá, yo vivo con un tío. Desde muy chico me salí. No, güey, no es bronca, o sea, lo que yo quiero es ahorita tener tiempo, o sea, que ahorita se me salir de esta bronquita para empezar.
1: A ver, Manuel, sé maduro. O sea, ya tienes a mí la
0: güey. Para eso te llamo, escúchame, o sea, yo lo único que quiero ahorita, escúchame, por favor, carnal, escúchame. Lo único que yo quiero ahorita es que pues tú me tires paro haciéndote pasar por mi tío que con el que yo he estado viviendo.
1: ¿Yo?
0: Y te parecen nuestras voces, o sea... Por
1: sí,
0: eso,
1: sí, me pedo. A ver, explícame.
0: Necesito que hables con el señor y pues que le digas que... O sea, no sé qué te voy a preguntar. Yo, el señor quiere que me haga responsable, güey. O sea, ¿qué?
1: No, ya, güey, sí, yo hablé con Emanuel. Ya me contó cómo están las cosas y pues lo vamos a apoyar y se va a hacer responsable
0: yo lo que necesito es ganar tiempo en lo que veo que
1: pero algo. O sea, a ver, o sea, te lo digo de hermanos, güey, y de así, güey, o sea, la neta te lo digo como chilango, güey. ¿Por qué hiciste eso?
0: Pues se me alborotó, güey,
1: ¿qué pasó con lo que me dijiste cuando fui, güey?
0: Mira, ya no vamos a... Yo ni
1: soy... No, hermano. Yo te lo quiero decir, güey. O sea, no sé si no te has dado cuenta de la metida de pata que acabas de hacer. Ya tienes familia, hermano.
0: Es que, carnal, en serio, si viera... Yo te platiqué ayer cómo era Carmen. O sea, la chica...
1: No, güey.
0: Está bien buena, güey.
1: Hermano, es que se me duele, güey.
0: No, o sea, yo ahorita, mira, ahorita ya ni sé qué pensar, carnal. Yo ahorita nada más, escúchame, porque yo ahorita lo único que quiero es que me ayudes a salir ahorita.
1: Yo te voy a echar, mira, escúchame. Yo te voy a echar paro, güey, en lo que tú me digas. Tú sabes que yo soy tu hermano, güey, y yo te respaldo, hermana. Yo lo que tú me digas lo voy a hacer. Pero no, hermano, o sea, ¿estás de acuerdo que tarde o temprano va a salir a relucir ese pedo, güey?
0: Sí, carnal, yo te entiendo.
1: No, el lunes estoy allá, güey. Y mira, la neta, güey, o sea, soy tu compa, güey, yo te respaldo, güey, pero de la c*** nadie se salva.

0: ahí tú lo sabes, güey.
1: Yo lo sé, nada más necesito ahorita ganar tiempo, por favor.
0: No, sí vas a ganar tiempo, yo te lo voy a dar, güey. Pero tienes que pensar qué vas a hacer, porque, güey, ya tienes...
1: Mira, ahorita... Escúchame, por favor, ahorita voy a entrar otra vez porque el don a fuerzas quiere hablar con mi tío, con el que vivo. Entonces, ahí es donde...
0: Sí, le vas a decir, ¿no?, que le marque al tío, o sea, yo.
1: No, pues ahorita yo una vez te lo voy a comunicar, carnal.
0: Pero ahorita no le digas, güey, estoy en la fiesta, hermano, no...
1: No, pues es que es ahorita, carnal, porque ahorita estoy con el don, por favor.
0: Ah, pues dile que me marque, güey, yo le digo, güey.
1: Tengo que me salí un ratito aquí a la calle para que se me aclararan las ideas.
0: Por eso, a ver, pa' pronto, güey, pa' pronto. Ahorita estás ahí, güey.
1: ¿Estás con
0: Morelos?
1: Sí, ya me
0: vine aquí en la ruta. Ok. Ya vas a decir al güey que le marque al tío. El tío soy yo.
1: ¿Estamos? Sí, exactamente. Pero yo no le voy a decir que te marque. Ahorita yo te lo voy a comunicar nada más que entre a la casa.
0: Ok. Dime qué le tengo que decir, güey.
1: Mira, ahorita el don te va a decir que se va a presentar, porque el don es muy, muy correcto, pero pues también...
0: Sí, yo me voy a portar igual, güey.
1: Sí, pero pues también luego es medio... Yo siento que también se va a poner en su plan, pues, como tal, con su hija, ¿no? Entonces tú nada más escúchalo, respóndele, y pues también...
0: Sí, no me lo voy a poner, pero, o sea, yo le voy a responder, güey, pues, al cual, güey, como si fueras mi hijo, güey, y como si la hubieras...
1: Ah, yo te voy a presentar.
0: Sí, yo con eso no tengo pedo, güey.
1: Va, entonces aguántame, no me cuelgues, voy a entrar aquí a la casa y nada más ahorita que me des tiempo para ver qué voy a hacer. Aguántame.
0: No, güey.
1: Señor.
2: Sí, dime, hijo.
1: Señor, le hablo a mi tío.
2: Oh, dijiste que se llama Eduardo, ¿verdad?
1: Así es.
2: Don Eduardo, buenas noches.
1: Buenas noches, señor, mucho gusto.
2: Tanto gusto, habla Carlos, el papá de Carmen. ¿Cómo está usted?
1: Muy bien, ¿usted cómo está?
2: Ah, pues, ¿qué le digo?
1: Lo entiendo, sí, no, a mí también me cayó de peso, la noticia, ¿no?
2: ¿Ya se enteró?
1: Sí, no, ya me acaba de contar, pues, ¿qué le digo, no?
2: Pues, yo la verdad estoy triste, sí, decepcionado también. No toda la culpa es de su hijo, indudablemente.
1: No, mira, mire, créeme que si algo se hizo es mutuo, ¿no? Es mutuo.
2: Sí.
1: O sea, las dos partes congeniaron, decidieron y lo hicieron. Pero creo que en este punto ya no es algo para reflexionar acerca de eso. Más que nada es ver qué va a pasar.
2: Pues para eso quería hablar con usted, don Eduardo. La verdad, aquí en la casa de usted... Vivimos aquí en Cuautla, en la residencial escondida, aquí sobre Avenida Bugambiles tiene su casa.
1: Uh-huh.
2: Aquí es, ¿qué va a pasar? Porque yo platicaba con su sobrino Manuel, no tenía el gusto de conocerlo, sabía que mi hija se habían conocido, que tenían una relación, la veía muy emocionada.
1: Pues
2: ella tiene 18
1: años. Usted sabe.
2: Pero bueno, ya después mi esposa, Sofía, notó cosas raras, se sabe el tema de las mujeres, no llegaba a su periodo y bueno, resulta que está embarazada y tiene cerca de 3 meses. Hoy tuve la oportunidad de platicar con su sobrino y bueno, pues yo le decía, oye, quiero hablar con tu papá. Me decía que el señor Pedro lo abandonó cuando tenía 5 años.
1: Sí, así fue.
2: Yo creo que lo haya abandonado su papá, ha sido una situación compleja, que su mamá, no recuerdo el nombre. ¿Cómo me dijiste que se llama tu madre, Manuel? ¿Cómo se llama tu mamá?
1: Alma.
2: La señora Alma rehizo su vida con otro caballero y por eso es que decidió vivir con usted.
1: Sí, ¿cuánto tiempo? O sea, le digo, o sea, no es justificación. O sea, mi sobrino tuvo una vida, pues, difícil, por decirlo así, pero no es justificación para lo que pasó, ¿no? O sea, pero creo que lo importante es que en este punto se están haciendo responsables, estamos hablando, y pues el punto es llegar a un acuerdo, ¿no? O sea,
2: y yo creo que el acuerdo tiene que ser, don Eduardo, como tiene que ser, o al menos como lo hacemos en Morelos. su sobrino no tiene compromiso, es más grande que mi hija, tiene 28 años.
0: Sí, según entiendo, dice. Yo lo sé.
2: No es casado, no tiene familia. No, lo que le estoy diciendo es, bueno, pues ya los errores están, mi hija está enamorada, me gustaría invitarlo que venga a la casa el próximo sábado, platicar en familia y ponerle fecha para la boda, no hay más, o sea, se tienen que casar. ¿Te tienen?
0: Sí, no, yo entiendo. Yo entiendo, es algo que se tiene que hacer, que tiene que pasar, porque pues a fin de cuentas, pues, la decisión, sea o no, la tomaron entre los dos.
2: Así es.
0: Entonces, pues tiene que pasar, se tiene que hacer una boda, y pues todo tiene que ser maduramente, más que nada, ¿no crees?
2: Ahora usted, como su tío, le faltó una imagen paterna, indudablemente. ¿Qué edad tiene usted, señor?
0: Mire, no vamos a hablar de si le faltó o no le faltó a mi sobrino.
2: No, le voy a explicar.
0: Ya vamos a entrar en cosas que no. Pues ni al caso, ¿no? O
2: sea, para mí es importante.
0: Creo que debemos de centrarnos en el ahora. ¿Sí? El ahora es que su hija, pues...
2: Pero también el ayer es importante, porque yo se lo dije. No, a ver, si tenías un romance, Emanuel, con mi hija, pues lo de menos era cuidarla.
0: Es importante, claro que es importante.
2: Sí.
0: Pero creo que debemos de centrarnos en lo que estamos viviendo.
2: Hablemos usted y yo como hombres, creo que cuando tenemos una relación y no queremos que haya un fruto, que haya una familia, hay muchos métodos para poderse controlar.
0: Ah, claro, no, mire.
2: Por eso yo le decía, no, ¿por qué no le habló a su sobrino referente a eso, carajo?
0: Le voy a decir algo, y se lo digo así ahorita. Si su hija no quiere un hijo, y usted no quiere que su hija en esta fecha tenga como que una familia, todavía estamos a tiempo de hacer algo. ¿Estamos de acuerdo?
2: Bueno, no sé qué me quiere dar a entender, pero espero que no sea lo que usted me quiere dar a entender.
0: No, o sea, yo soy algo muy...
2: Está embarazada, esto es producto de una relación entre dos adultos, se tienen que casar.
0: Sí, claro, conscientes.
2: Y mi nieto o nieta tiene que venir al mundo.
0: No, claro, es a lo que voy. Es una decisión muy madura que ellos dos tienen que tomar. Ellos ya tomaron la decisión de tenerlo, como sea, y lo tenemos que respaldar, y se tiene que hacer. Porque como usted dice, sea como sea, ahí ya hay una vida. Hay una vida.
2: Ahora, a mí, yo quería hablar con usted porque, según me dice Manuel, usted es hermano de la señora Alma, de su madre.
0: Así es.
2: Me gustaría hablar con ella, pero me dijo que... Emanuel, que no era posible, que porque su pareja y que
0: es
2: vive...
0: Es que mire, es un tema muy delicado.
2: Sí.
0: O sea, bueno, yo no soy una persona grande. Claro que no soy una persona grande.
2: Bueno, no importa la edad. Lo que yo quiero pedirle, de la manera más atenta y educada...
0: Dígame.
2: Como se merece, espero que entienda. Hable con su hermana, con la señora Alma. Creo que con el padre va a ser imposible porque lo abandonó. A mí me gustaría recibirlos, de verdad, conocerlos, ya que vamos a ser familia. Que vengan aquí a Cuautla, le doy mi dirección, ya le dije, vivo en Residencial La Escondida.
0: Mire, jefe,
2: venga con su hermana, escúcheme, venga con su hermana, ya le dije a Carlos, él como que siento que me pone pretextos, por eso es que quise hablar con un tutor, con padre o madre, vengan. Vamos a platicar en familia, le va a dar mucho gusto a mi esposa conocerlos,
0: sí, claro,
2: a mi hija. Platiquemos y pongamos fecha para la boda. Esto se tiene que cumplir como marca la sociedad, como marca la religión. Tiene que haber boda por el civil, boda por la iglesia. Y ellos que luchen, tengan a su hijo y formen una familia. A sí, partir de ahí va a resultar o no, ya no va a depender ni de usted,
0: ni de su hermana
2: Guadalupe,
0: ni de mí. No, exacto. Ya es de ellos, cómo lleven su relación, cómo lo desarrollen y sobre todo, cómo lleven las reglas de Dios.
2: Así es.
0: Sí, sobre bendito todo sea. Eso.
2: Don Emanuel, ¿a qué hora lo espero el sábado? ¿Prefiere el domingo?
0: Yo, mira, ahorita le comento, estoy aquí en la Ciudad de México, yo estoy aquí haciendo unos trabajos, yo aquí tengo mis negocios, entonces...
2: Sí,
0: ¿usted me quiere ver el sábado o el domingo?
2: El domingo, sí,
0: semana.
2: Ya que usted se la como. Sí, pues okay, este fin
0: perfecto.
2: De semana.
0: Le comento. ¿Este es su número?
2: Sí, es correcto.
0: Ok, perfecto. Quiero ver si me da la oportunidad de checar mis horarios, acomodar mi agenda, para ver qué día lo puedo ver. No le puedo confirmar ni el sábado ni el domingo.
2: A ver, don Eduardo, yo no sé usted a qué se dedique, ni estamos hablando de eso, pero creo que estamos hablando de algo muy serio.
0: No, sí, es algo muy serio.
2: Creo que usted puede tomarse una mañana, un mediodía, una noche, no estamos tan lejos.
0: No, es que mire, o sea, así se lo digo en seco. A mí esto que me está diciendo y que me dijo Manuel, me cayó aquí ahorita en seco, o sea, en cero. Entonces, yo le pido la oportunidad, no me estoy negando. Solamente le pido la oportunidad de que me dé uno o dos días.
2: Está resultando igual que Manuel, evasivo. Yo también dije, porque antes de pedir hablar con usted, que no, que estaba trabajando, que mejor después lo traigo.
0: Por eso,
2: mañana
0: escúcheme. Favor, no quiero pelear con usted.
2: No está hablando de pelear, pero
0: estamos hablando de hombres.
2: Y aparte de personas decentes.
0: Sí, claro, sobre todo. Solamente le estoy diciendo, usted me dice, el sábado o el domingo. A mí me cayó de peso la noticia. Y yo tengo compromisos muy importantes que cumplir. Yo no me niego, nada que ver. Solamente le estoy diciendo, deme uno o dos días, porque yo considero que con uno o dos días las cosas no van a cambiar. Solamente le estoy diciendo, deme uno o dos, tres días máximo, para ir con usted y hablar de frente y que las cosas se hagan como se tienen que hacer. Porque creo que en ese aspecto, tanto usted como yo, congeniamos que se tiene que hacer una boda y todo derecho.
2: Mire, hagamos una cosa. Porque yo no quiero pretextos. Aquí Manuel está escuchando.
0: No son pretextos. Y se lo estoy diciendo.
2: Emanuel, ven acá.
0: Alemán.
2: Yo necesito que tú o tu tío hablen con tu mamá, con la señora Alma.
0: Sí, claro.
2: Si quieren traer a su cónyuge, a su pareja, a su concubino, bienvenido.
0: Pero un representante de familia.
2: Es correcto. Y aparte,
0: yo lo entiendo, jefe, es lo que le estoy diciendo.
2: Emanuel, yo ya te dije cuál es mi postura y lo muy enfurecido que estoy. Hablen entre
0: ustedes.
2: Enfurecido,
0: mire, jefe, mire.
2: A ver, cállese la boca, estoy hablando.
0: No me calle la boca. Hable bien.
2: Yo los espero aquí en Cuautla el domingo a las 5 de la tarde.
0: Sí, pero yo no le he faltado el respeto. No
2: se calla la boca, estoy hablando con Emanuel.
0: No me calle así, por favor.
2: No se calla la boca.
0: Con todo respeto.
2: Yo también lo estoy pidiendo con respeto. Pero más pretextitos no voy a tolerar.
0: No son pretextitos, jefe, solamente le estoy pidiendo respeto, es todo.
2: Ahora resulta que usted es una persona muy ocupada, muchos negocios, mucho todo, pero no enseña a su sobrino a hablar como su tío y cómo tiene que tratar una dama y cómo se tiene que proteger.
0: Mire, jefe, tranquilo, eso es educación tanto de la mujer como del hombre, pero no vamos a adentrarnos en esos temas.
2: Estamos hablando de educación. Lo único que estoy pidiendo, jefe, es que vengan a la casa y que platiquemos el tema.
0: Ese no es el tema, jefe. Ya dijimos, nos vamos a ver, lo vamos a hablar y las cosas se van a hacer hechas. Lo único que le estoy pidiendo es que nos falta respeto y nos
2: estamos hablando bien. A ver, Emanuel, aquí está y qué bueno que está. A ver, Emanuel. De verdad, sí. Yo no entiendo a tu tío el Pasguato, al Timorato, que no puede entender. Y también creo que viene de familia en el cual están tratando de evadir la situación.
0: Yo los espero
2: el domingo aquí a las 5 de la tarde. Vamos a platicar, vamos a arreglar esto y vamos a poner fecha para el civil y para la iglesia. Aquí lo espero, don Eduardo. De verdad, me va a dar mucho gusto saludarlo.
0: Darle un abrazo y de verdad me
2: va a encantar. ¿Y sabe qué le voy a preguntar cuando lo vea? ¿Cómo se oye el Panda Show? Que es una broma.
3: A toda máquina.
2: Lalo, estás en las bromas del Panda Show, ¿no es cierto? Oye, ¿es cierto que tu tío Pedro abandonó a Manuel?
1: ¿Verdad?
2: Ya se quedó mudo. A ver, Emanuel, habla con tu primo.
0: Idiota. Emanuel.
3: ¡Oh, Dios!
0: ¿Estás consciente que me sacaste de la peda, güey? Que me estaba agarrando una morra, güey. Para eso, para que ya no me volteé. No, chile, madre, todo, güey.
2: Espérate. No digas eso, vos. Espérate. Mando tranquilo. Espérate. Oye, pero ¿cómo te protegió en todo? Aguantó cumbia. Viste, ¿ves que le dije de que tu papá te había abandonado? Sí, sí, cómo no, claro. O sea, le gira, ¿eh? No, que la señora Alma y es su hermana, sí, sí, es su hermana, cómo no. Iba siguiendo todo, que se juntó con otro, sí, desgraciadamente, con otro. Sí. Pero, ¿cómo te dice? Iba calentando el hijo de Calimán. Oye, pero te cubrió en todo, ¿eh? Pero primero te regañó y te regañó bien.
1: Sí, sí.
2: O sea, no le gustó, pero después te encubrió de una forma impresionante. Voy a marcarle, ojalá conteste, vas tú solito, ¿ok? A ver qué te dice. Dile, ¿qué pasó, primo? Entras tú, entras tú. Ojalá conteste el hijo de Calimán. Y está ya en la pachanga, ¿eh? Desde el jueves.
1: Sí, ¿no? Creo que eso es lo que le enojó más.
2: Sí. Oye, y el tema que se está hablando es, ay, estoy ligando una morra y todo. Ya no contesta, papá. Pues dijo que el lunes iba a ir a Tehuacán, que iba a hablar contigo. Yo creo que iba a hablar del tema, pero va a ir a regañar.
1: Me va a regañar, yo creo.
2: Ya no contesta. Yuju, yuju.
4: Tu llamada está haciendo.
2: No, ya lo mandó a buzón. Emanuel, un abrazo hasta Tehuacán y dime cómo se oye el Panda Show.
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0: Subroma en este jueves 21 de mayo del 2026. Si estás por la mejor FM en todo el país, 807-26-3482. 800 Pandita. Ahora bien, si me acompañas por Claro Música en los Estados Unidos, 855-2611-804. Redes sociales también disponibles para ti, Facebook e Instagram. Estoy como Panda Zambrano 25 por la X. Me encuentras en arroba Quiero una Broma y tengo a Karen. Hola Karen, buenas noches. ¿Cómo estás?
1: Hola, Pandita, muy bien, muchas gracias.
0: Hola, Karen, good saludarte. ¿Qué estás haciendo, muñeca?
1: Pues aquí, atendiendo un rato mi tienda.
0: Ah, mira, el que tenga tienda.
1: Que la tienda.
0: Eso. ¿Y la tienda de qué, mija?
1: Pues de mi esposo y mí.
0: ¿Y qué venden en esa tienda? ¿Todo tipo de abarrotes?
1: Claro que sí, abarrotes.
0: ¿Y qué es lo que más se vende?
1: Pues la chela, las papitas, el refresco, ya sabes.
0: ¡Wow! ¡Qué buena onda! ¿Y de qué horas a qué horas abres tu tienda?
1: De 10 de la mañana a 11 de la noche, Pandita.
0: ¿Y esto está en dónde? En Chicoloapan, ¿no?
1: En San Vicente, Chicoloapan.
0: Ándale, pues a la gente que nos escucha por allí, di cómo se llama tu tienda, que vaya a comprarte.
1: La mejor.
0: ¿Así se llama tu tienda?
1: Ajá, Abarrotes la mejor, Pandita.
0: ¡Órale! Ponle, aquí nomás vendemos de todo. Mira. ¿Neta se llama la mejor? ¿Tienda de abarrotes la mejor?
1: Sí, de verdad que sí.
0: Órale, pues para la banda que está por allá, pues que vaya y te compra. ¿Alguna promoción que tengas?
1: Lo que gusta, manera, le vamos a hacer ahí un descuentito, nada más por escucharnos con ustedes.
0: Anda, bueno, platícame, ¿para quién la bromita, mija?
1: Para mi esposo, el
0: que se llama
1: Rodrigo.
0: Rodrigo, ¿y es el papá de cuántos hijos?
1: De dos pequeñines.
0: Ok, ¿y cuánto tiempo con Rodrigo?
1: 16 años, Pandita.
0: Ya un buen rato, te estás fumando, ¿verdad?
1: No. Ando un poco ronca.
0: ¿Y por qué estás tan ronquita?
1: Por dar de gritos en los conciertos, Pandita.
0: Oye, entonces, 16 años, dos hijos, ¿él nos escucha?
1: Sí, él nos escucha, es también fan de ustedes.
0: Ok, ¿y qué bromita? Supongo que la tienes pensada bien porque es tu marido, es un fan, supongo que tienes algo chido para Rodrigo.
1: Claro, claro.
0: ¿De qué se trata?
1: Pues mira, hace mucho tiempo, pues tuve a mi niña, tiene 10 años, y por no parecerse a él, pues mi sogra decía que no era hija de mi esposo, ¿no?
0: Ah, entonces, la sogra metiche, ¿por qué decía eso?
1: Pues porque la niña no se parece a él, se parece a mí. O sea, la niña es mi vivo retrato.
0: Pero bueno, pues eso es muy normal. A veces los hijos, uno se parecen a papá, otro a mamá. Incluso en muchas ocasiones, que ni a papá ni a mamá, ciertos rasgos de algún tío, de algún abuelo, etcétera. Entonces, ¿por qué aventó ese veneno tu suegra?
1: Pues ya sabes, Pandita, pues la cizaña iremos.
0: Oye, pero ¿tu marido te apoyó en ese momento o él entró la duda?
1: Pues sí, sí entró la duda porque el niño obviamente es más grande y el niño es toda su cara, o sea, el niño es su clon. Entonces, pues sí, así como que es que ya no se parece a mí y no sé qué y la fregada. Entonces, pues es su incertidumbre de toda la vida, de 10 años para acá.
0: Ok, ¿y luego?
1: Entonces, pues hace poco, hace una semana, me contactó un exnovio de la secundaria. Que él dice que es papá de la niña. Dice, no, es que él es su papá, que no sé qué. Entonces, nunca me había llamado y resulta que el lunes se llama por teléfono.
0: ¿Un ex compañero llamado?
1: Iván.
0: Ok, pero Iván y tú, nada que ver.
1: Ahorita ya no.
0: Pero en su momento fueron novios.
1: Sí, hace muchos años.
0: Ok, pero digamos que al momento que Iván te contacte este lunes, esos celos y esa desconfianza hicieron pensar que él te comentara, ¿ese es el papá del chiquiringuillo?
1: Exactamente, así es, Pandita.
0: ¿Y tú qué le dijiste? ¿Qué le comentaste?
1: Pues que no, o sea, yo ya le dije que no, pero él insiste en que sí es el papá y que por eso me busca. Entonces, pues esa es la broma, decirle que pues me buscó porque quería ver a la niña y saber de ella.
0: Ah, ok. Entonces él es papá de la niña, supuestamente, la broma. Okay.
1: Ajá.
0: ¿Cómo se llama la niña?
1: Ivana.
0: Ivana, oye, pues qué raro que le hayas puesto Ivana, si el amigo es Iván. Bueno, ahora sí que con eso, punto para Rodrigo.
1: No, tampoco, tampoco.
0: Es que ¿por qué le pusiste Ivana, mija?
1: Pues mira, realmente no me la vas a creer, pero así fue. Mi hijo quería ponerle nombre. Entonces, en ese momento, hace 10 años, había una comedia en donde salían unas gemelas. Y una de ellas se llamaba Ivana. Entonces, el niño fue el que le puso Ivana. Realmente.
0: Pero fíjate qué curioso, porque la duda viene desde hace 10 años, un exnovio, un excompañero, siempre la duda, te habla el lunes Iván y la niña se llama Ivana, pues como que sí cuadra. Eso lo puedes utilizar a tu favor, chiquilla. ¿Tu marido dónde está en este momento?
1: Ahorita anda trabajando,
0: pandita. Ok. Entonces, ¿no trabaja en la tienda contigo?
1: No, no, no, él trabaja en la aplicación.
0: Ok, ¿y qué le piensas decir? Porque hay miles de formas de poder hacer esto. Que realmente es tu hija, que es hija de Iván, que tienes la duda, que él está friegue y friegue, entonces que vas a hacer un estudio de ADN a Ivana porque pues quieres saber si es de Iván, o que te dijo voy a hacer una demanda para el tema de la prueba de ADN. ¿Para dónde la vas a manejar?
1: Pues sí, esa era la opción, bueno, la idea, decirle que pues sí, realmente no era su hija, pero pues también sería buena otra, no sé, ¿qué me recomiendas tú?
0: Híjole, no, a mí, mira, neta, ay Dios, supongamos que ahorita le digas que tienes este problema y te llegó una orden. A ver, vamos a pensar, ¿él se lanzaría en friega a la tienda o no, o está lejos?
1: Pues me dijo que andaba por el sur.
0: Ok, no, entonces está. Oye, ¿y por qué no le comentas que necesitas que mañana la tienda por la mañana?
1: Ok.
0: Mira, la cosa está muy sencilla. Oye, necesito hablar contigo. Te pido por favor que no me cuelgues. Necesitamos hablar. Pues me está llame Iván. Y ya, te vas a decir, no, hijo, mira, te voy a decir una cosa, o sea, yo te puedo decir que esta Ivana es tu hija, pero él me está presionando y bueno, pues la verdad que las fechas sí hacen que yo dude. Entonces él me está pidiendo y me está poniendo dos alternativas. O irnos a la cuestión legal, o ir por voluntad propia. Mañana pensamos ir a hacer una prueba de ADN. Él ya preparó todo. Entonces, pues necesito saber en realidad y darle a demostrar a él y a ti y a mí de que realmente Ivana, pues es hija de quién. O sea, prácticamente le estás diciendo todo, pero de una forma diferente. ¿Te late? Esa es mi opción. De todas maneras, si tú quieres decirle directamente que es hija de Iván, adelante. Pero hacemos llamadita de tres para que amalcoye, ¿no?
1: Ok, claro que sí.
0: Órale, vas de principio a fin, así que échale ganitas, creo que la tienes bien hecha. En directo desde el Panda Cool Center, las bromas están en este Casto Show.
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1: Bueno, bueno.
10: ¿Y bueno?
1: ¿Me escuchas?
10: Sí, dime.
1: Ah, oye, ¿estás muy ocupada?
10: No, ¿qué pasa, dime?
1: Ah, es que quería hablar contigo.
10: ¿Qué?
1: Mira, pues lo que pasa es que, ¿te acuerdas de Iván?
10: Ajá.
1: Pues en esta ya me llamó. Está hablando por teléfono.
10: Ajá.
1: Ya lleva varias llamadas. Pues me dice que te quiere, pues que quiere que le hagamos una prueba a la niña de ADN. Yo quería ver si mañana podías venir, quedarte aquí en la tienda tú, porque pues me está presionando bastante.
10: Ajá.
1: Me dice que pues o se le hace la prueba o lo va a hacer legalmente.
10: Ajá.
1: Entonces, pues quería ver qué contaste.
10: Pues tú, no sé.
1: Pues es que tú ayúdame, o sea, no nada más.
10: Pero es que yo creo, Karen, pues es que tú, ¿qué hiciste?
1: ¿Yo qué hice de qué?
10: Pues sí.
1: Yo no hice nada. Yo te estoy preguntando porque él es el que me está presionando a mí.
10: pero pues es que por algo se está presionando.
1: Pues entonces,
10: si es que tú dime, si es que sí, Karen, pues por algo se está presionando, ¿no?
1: Pues porque acuérdate que me decías tú, que dices tú.
10: Pero ¿qué tiene que ver? Si me dices con él, pues es por algo.
1: Pues entonces,
10: por eso, pues mejor dime tú las cosas.
1: Pero es que no tengo nada que decirte, pues si la niña es tu hija, ¿o no?
10: Pues es que yo, pues, ¿por qué se está presionando?
1: Pues porque no sé, después de 10 años, ¿qué es lo que quiere?
10: Por eso, pero ¿por qué se está presionando?
1: Pues no sé, me está marcando por teléfono y me están diciendo que pues que quiere una prueba de ADN o que lo va a hacer legalmente.
10: ¿Pero por qué se lo está diciendo?
1: Pues no sé, es lo que yo no sé, qué es lo que quiera.
10: ¿Por cómo no sabes?
1: Pues mira, pues quieres la verdad, pues sí, hace tiempo que nos dejamos, pues sí, él me buscó, y pues sí, estuve saliendo con él, sí, hubo algo, y la verdad, pues sí, dudo de quién sea el papá.
6: ¡Oh, Dios!
1: Entonces, pues porque te lo estoy diciendo.
10: ¿Ya tuviste relaciones con él?
1: Pues sí. Entonces, pues mañana te puedes quedar aquí en la hacienda.
10: ¿Para qué?
1: Pues para que la lleve a que hagan la prueba.
10: Pero venga.
1: O sea, a ti no te importa que la niña no sea tu hija. Tú vas a seguir siendo su papá.
10: ¿Y hasta que ves el problema? Es apenas me tiene.
1: ¿Por qué? ¿Por qué problemas?
10: Ah, no estoy más para ti.
1: No, pues que cada quien tenga su papá y ya.
10: Pues mira, que solo haga problema, lo que digo. Aquí se acaban las cosas y que sí con te vas con él. ¿Sale?
1: ¿Pero por qué yo no me quiero ir con él?
10: No.
1: Ya no te estoy diciendo eso.
10: Bueno, ya no te estoy diciendo, ¿vale? A que piense bien las cosas.
1: Pero no tengo nada que pensar, te estoy diciendo las cosas.
10: Por eso, gracias. Pues, sabes, positivo, tú te vas. Yo no te quiero en la casa, ¿vale?
1: ¿Y por qué no vas a correr?
10: Pues yo no te quiero.
7: Estaría muy padre que la niña viera a su papá.
10: A ver, pásamela.
7: Y pues que tú también siguieras siendo tu papá, ¿no?
10: Uh-huh. Pásame la niña, a ver qué decide.
7: Esto no es cuestión de la niña, es cuestión de mía.
10: ¿No?
7: ¿Eres tu papá?
10: No, pásame la niña.
7: Así es que yo digo eso, que es mejor así, que tenga dos papás.
10: Uh-huh.
7: Tú puedes seguir siendo tu papá sin problemas, seguirla manteniendo.
10: Ajá, uh-huh. ¿Qué más?
7: Ay, ¿qué más? ¿Cuánto vale?
10: No, pues, ¿qué más?
7: No, pues para que tú estés tranquilo, yo no te voy a asustar a la niña.
10: Uh-huh.
7: Que es lo que a ti te importa.
10: Uh-huh. ¿Y qué más?
7: Pues eso, ¿qué te parece? Que los dos sean tus papás.
10: Uh-huh.
7: Y que los vean los dos.
10: Uh-huh.
7: ¿No?
10: Uh-huh, sí.
7: ¿Y qué?
10: Sí, Karen.
7: Entonces,
10: ¿Qué me te vas entonces? No digo para saber, porque yo voy a trabajar.
7: ¿No puedes quedarte aquí?
10: No, yo también pierdo.
7: Oye.
10: ¿Qué?
7: Tengo que decir algo más importante todavía.
10: ¿Qué?
7: ¿Cómo se oye el Panda Show?
11: A toda máquina.
12: ¡Broma! Rodrigo, estás en las bromas del Panda Show, ¿no es cierto, carnal? Es una broma de Karen. Oye, los dos pueden ser sus dos papaces y sus dos mamaces. ¿Qué onda, mi Rodrigo? ¿Cómo estás?
10: Bien, aquí chambeándole.
12: ¿Sí? ¿Estás ahí en el taxi?
10: Sí.
12: Sí, qué buena onda. Es una broma de tu vieja. ¿Qué onda? ¿Sabes por qué se llama Ana?
10: No.
12: Dos. ¿Quién le habló el lunes a Karen?
10: Ah.
12: ¿Cómo se llama?
10: Ay,
12: ¿no será Iván, de pura casualidad?
10: Iván, pues sí.
12: ¿Y tu hija se llama cómo?
10: Ivana.
12: Ah. Karen, dile por qué le hiciste la broma que tu marido está helado.
1: Ah, pues para que ya le bajes a tus celos, a tu despapalle de que no, que no es mi hija y que la fregaba. Y ya
12: dejé
1: de estar de
12: payasito
1: conmigo.
12: ¡Y qué feo! ¡Wow! ¿Qué de plano sí piensas que no es tu hija, Rodrigo?
10: Ya sabes, así son esas mujeres.
12: No, pues no sé. Bueno, primero hablando de mujeres, la ponzoñosa fue tu mamá. Fue la que hace 10 años. ¡Ay, no! ¡Ivana no se parece a ti, mi hija! Ahora, la neta, pues yo que tú... Pues sí, buscaba la forma de conocer a Iván, al amigo de Karen,
0: Y pues, a ver si le encuentras parecido, puede ser, ¿no?
13: Sí lo conozco.
0: ¿Ah, sí lo conoces?
13: Tengo dudas.
0: ¿Sí lo conoces y qué? ¿Sí se parece a Ivana o no?
13: Pues sí tiene la cara feita, pero...
0: No respetas ni por qué es tu hija. Pero ya hablando en buena onda, ¿sí dudas que sea tu hija? ¿O solamente traes ese sentimiento desde que tu mamá hizo ese comentario?
13: Fue desde que nos separamos, pero sí dudaba yo, porque como nos dejamos un buen tiempo y pues ya... Después de que nos dejamos, tuvimos relaciones, pues ya estaba embarazada, y dije, canijo, pues qué...
0: ¿Tenía
13: filador o
0: qué? Pues, para que veas, tenía todos los elementos. Karen, dile por qué la bromita, mija.
14: Pues por eso, para que ya dejes de decir eso, y más enfrente de la niña, o sea, de verdad. ¿Quieres pruebas de ADN? Las podemos hacer, sin problema.
0: ¿Lo hace enfrente de la niña?
13: Sí, cuando
0: estaba
13: enojado, sí, le
0: decía,
13: porque se ponían sus
0: moños. No, pues está muy morrito, pues ahorita pedías hablar con la niña. A ver, pásame a mi hija, ¿para qué? Supongamos que sea verdad, ¿para qué metes en un asunto de adultos que tiene que arreglarse entre adultos a una niña que tiene 10 años? No seas idiota. ¿Qué te puede decir la niña? Ay, sí, yo sé que mi papá es fulanito o perenganito. ¿Qué comentario te puede dar? Te quiero más a ti que a alguien que no conozco.
13: Yo le iba a decir, ¿quieres que te hagan la prueba de ADN? Pues adelante, si ella está decidida, pues adelante, yo le iba a preguntar a la niña.
0: ¿Y qué ibas a ganar? ¿Qué ibas a ganar pidiéndole una criatura de 10 años que si quiere que le hagan una prueba de ADN? De seguro ni sabe qué es eso. Chale, meca. No, sí, ahora sí mereces un ingarina. En fin, Karen, ahí estuvo tu bromita. Pues familia, díganme cómo se oye el Panda Show. Vientos, familia, con esto nos vamos en este jueves 21 de mayo del 2026. Hasta aquí las bromitas del Panda Show por la Mejor FM. Regreso mañana, soy el

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0: República Mexicana en vivo y a todo color. ¿Esto qué es?
1: ¡El revoltijo!
0: Ya sabe lo que tiene que hacer usted. Marcar, reportarse con nosotros y decirnos cómo la ha pasado, ¿verdad?
1: Ajá, si tiene alguna complacencia, algún jitomatazo. Aquí nosotros escuchamos y no juzgamos.
0: Es el revoltijo, ya sabe que es su programa, usted lo hace. Y así que repórtese con nosotros y cuéntenos cualquier chismecito, que si la vecina, que si la tía, que si la amante, que si la prima se la rima y demás, pues ya, hágale, hágale.
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0: Arrancamos, esto es
1: El Revoltijo.
0: Buenas noches, bienvenidos.

0: Un beso para Ixtapaluca.
1: Buenas noches, ¿quién habla? Hola, hola. ¿Quién habla?
2: Habla el más que amigo Pablo.
1: Pablo, ¿qué onda, Pablo? ¿En dónde nos escuchas?
2: Pues acá de Naucalpan.
1: Abrazo a la gente de Naucalpan, Estado de México. ¿Qué andas haciendo?
2: ¿Perdón?
1: ¿Qué andas haciendo?
2: Aquí escuchándolos por internet.
1: Ah, muy bien, compadre, mejor ponle 97.7, se escucha así, mira, en tiempo y forma.
3: Por eso nos escuchas como retrasados.
2: No, los escucho por la aplicación de la mitad.
1: Ah, ahí está, perfecto, entonces. Oye, compadre, ¿qué onda? ¿Qué hay que hacer para merecer?
2: Mira, aquí voy a aventar un jitomatazo.
1: A ver, ¿para quién es el jitomatazo?
2: Para uno de mis primos, pero me reservo su nombre.
1: El innombrable. ¿Por qué, compadre? ¿Qué te hizo? Has de estar bien enojado con él.
2: No, pues es que el sábado lo llevé a ver una amiga.
1: Ajá.
2: Yo creo que igual de sabrosa que la doctora.
1: Ay, a ver, espérame, así como escuchas a la doctora, ¿como cuántos años crees que tenga la doctora?
0: A ver, hermoso, te escucho.
2: Mira, para empezar, tiene como voz medio dudosa, ¿verdad?
1: Dudosa, ok, ya entendí.
0: A ver, ¿por qué dudosa, pequeño?
2: Yo he visto como unos, ¿qué? 30, 35.
1: Más o menos, pero de profundidad, compadre.
0: Tengo 26, hermoso.
2: Fíjate, no.

0: mi primo.
1: Okay.
2: Ah, okay.
0: Cuando vio la de veras que estaba la chava dispuesta y dispuesta,
1: el vato ya no quiso.
0: Le dijo mi primo, ¿y sabes qué es que crees que me están esperando en mi casa?
2: No, chale, te creo.
3: Para que es como el Chencho.
1: Oye, ¿cuántos años tiene tu primo?
0: Ya está viejo, tiene 40.
1: Ah, yo creo que ya ni siquiera fuerzas tiene. Yo creo que nada más él se la sabrosea, compadre, pero ya no hace ni cosquillas.
0: Sí, mi amiga tenía, tiene 27 años.
1: Ok, oye, pero dime una cosa, ¿él ya tuvo parejas o estuvo casado o algo así?
0: No, nunca ha tenido parejas.
1: No.
0: ¿Sabes qué pasa? Que siempre anda bien el colchón diciendo que no, que las viejas las traen como quiere y todo. Y el sábado que le presenté a una muy, muy bonita, ya se echó a correr.
4: Para mí que tiene mayatitis escondida.
0: Yo creo que sí, yo creo que sí.
1: No manches. Oye, es que ya a los 40 años, compadre, sin pareja y que se le presente esta oportunidad con una de 27 años, yo digo que ya es porque.
3: Es para rejuvenecer con eso.
1: Sí, no manches, compadre. Oye, qué bárbaro.
0: Todavía lo que tuve que desembolsarla.
1: ¿Cómo que?
3: Compadre, ¿qué desembolsaste?
0: Ya tuve que desembolsar una ladita para
1: la amiga.
0: Pues sí, pero ya después de cómo se echó a correr, pues dije, bueno, de aquí soy yo.
1: ¿Y tú sí le diste fuego?
0: No, sí, le di 23 añitos.
1: No manches, compadre. Oye.
2: Escúchalo, mi querido Javier, parece que se echó el bálsamo del caguamo. Está rejuvenecido como 30 años más.
1: No manches, compadre. Oye, pues qué mala onda de tu primo, que al final, mira, le hiciste el paro de conseguirle algo. Él dijo que sí, y aparte te voy a decir una cosa, y lo voy a decir tal cual así.
2: Dilo.
1: Los más hocicones, como tu primo, compadre, que ay, no, que yo traigo aquellas y que no sé qué, que son los más así, compadre.
3: Así como el Chencho.

0: que sea así, mi compadre. Mira, una de dos. O de plano no se le antojan y él prefiere un sándwich, compadre. O pues no se le levanta
1: la
0: mijito.
1: Mayotitis escondidos.
0: Ok, pero ya a los 40 años, doctora.
1: Sí, Javier, a esa edad es donde empiezan a florear.
0: Ya le hicieron, yo creo que la prueba de la...
1: De la mayonesa.
2: Pero a ver, doctora, una pregunta. ¿Qué es lo que le florea?
0: ¿Qué es lo... Mira. A ver, doctora.
1: Cuando se empieza a florear es cuando él empieza como a atarse las agujetas, pero ya con pretexto, ¿sabes? Así que ten cuidado porque se puede agachar enfrente de ti.
0: Ah, ya entendí.
1: Y empieza a florear.
2: Ok. Pues yo creo que sí está bien floreado.
0: No, yo creo que sí, compadre.
1: 40, hermoso, yo creo que sí.
0: Bueno, saludos a tu primo de 40 años. Vamos a decir su nombre por respeto ya, o sea, también ya es un señor, ¿no?
3: Y que se florea solo.
0: No manches.
2: Muchas gracias, buenas noches a todos, saludos a todos.
0: Oye, ¿y vive con su mamá todavía o con quién vive?
2: No, pues de hecho vive con su mamá.
1: Ah, no. Dile que se corte el ombligo ya.
0: No, sí. Que se corte lo que nomás usa para mirar, doctora.
1: Pues sí, también, Javier, pero ya cuando vives con tu mamá a los 40, entonces sí, mayatitis escondidos de ley.
0: ¡Qué bárbaro! Te mandamos un abrazo, compadre, gracias.
3: ¡Saludos, mi rey!
0: Vámonos con música, me vas a extrañar, es banda MS, y un saludo para esas personas. Y esos, yo conozco a varios aquí, compadre, que de repente son bien, ay, que yo esto, que yo lo otro, y que yo traigo, y que
3: el
0: yo
3: Chencho,
0: tengo.
3: Por ejemplo, el Chencho.
0: Y a la mera hora... El compadre. Buenas noches.

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0: 977. Es momento de recibir sus llamadas, mi querida máscara, para que la gente nos cuente lo que quiera. Si quiere mandar un jitomatazo, quemar a quien quiera, hágalo.
1: Oye, ahorita que dijiste eso, ¿qué? Yo quiero mandar un jitomatazo, carnal.
0: ¿A quién? ¿Por qué? ¿Qué te hizo?
1: A los camiones de la basura que andan aquí en la colonia Anzures, que guardan aquí abajo del bajo puente de Río San Joaquín, se meten así entre los carros y luego hacen su tiradero de basura.
0: No.
1: Y no ponen las intermitentes, carnal. Hace rato me pasó, ya les va, ¡su jitomatazo!
0: Oye, pero es que ese jitomatazo lo das a cada rato, compadre, o sea, seguido no, te pasa.
1: No, es la primera.
0: De las intermitentes.

0: aparte sí tengo obsesión con las intermitentes.
1: Sí, oye. O sea,
0: te paras y...
1: Bueno, buenas noches. Bueno.
2: Buenas noches.
1: ¿Quién habla?
2: Yaret, hola.
1: ¿Cómo estás, hermosa?
0: ¿Qué haces?
2: Bien, bien, bien.
1: Te escucho bien enojada, ¿o qué traes?
2: No, nada. Es que quería mandar un saludo a mi esposo.
1: ¡Ay, qué bonito! ¿Anda ahí contigo o qué?
2: No, él anda trabajando.
1: Ah, ahorita no es con el novio.
0: Con el detalle.
1: ¿En dónde nos escuchas?
2: De aquí de Chimalhuacán.
1: Abrazo a la gente de Chimalhuacán.
0: ¡Saludos!

0: respetar el té de pasiflora.
1: Ok, ¿y por qué le quieres mandar saludos al Brian?
2: Pues nada más para recordarle que es el amor de mi vida.
3: Está enamorada.
1: O está bien enamorada, o yo noto algo extraño, doctora. O sea, como por qué nada más. Algo hiciste, condenada.
4: Ay, cuéntanos, hermosa.
2: No, yo me porto muy bien.
1: Ay, ¿cuántos años llevas con tu esposo?
2: 6 años.
1: 6 años comiendo lo mismo, no manches.
4: ¿No estás aburrido? Bueno, ¿no estás aburrido?
1: Que si no te has aburrido.
4: De comer lo mismo.
2: No, entre más pasa el tiempo, más quiero lo mismo.
1: Ay, ¿a poco sí?
2: Sí, claro.
1: Ha de ser plátano macho. ¿Qué fue lo que te enamoró de Brian?
2: Pues no tenía era plátano macho, pero era de burro.
1: Ay,
4: presumida.
1: ¿A poco sí calza grande el Brian?
2: Sí, la verdad sí.
1: ¿De cuántos centímetros estamos hablando?
2: Casi, casi como la de burro.
1: Ay, ¿usted le cree, doctora? Mira. ¿Existen esas?
4: Mira, necesitamos que lo lleve al consultorio y ahí vamos a hacer nosotros el análisis correspondiente, Javier, ¿cómo ve?
1: Ok, perfecto, o sea, ¿usted le haría el estudio?
4: Sí, vamos a hacerle un tacto.
1: Ok.
4: Para ver qué tal está nuestro amigo, ¿te parece, amiga?
2: Sí, sí, sí.
1: ¿Sí dejarías que la doctora lo tocara?
2: Ay, no.
1: ¿No?
2: No, ¿cómo crees?
1: ¿Por qué? Pues es una doctora y es especialista.
4: Sí, es meramente científico, no va a haber morbo.
2: No,
1: es nada más el señor. ¿Quién dice? ¿Quién dice? A ver, ¿dónde anda ahorita el Brian y por qué tan noche y no está contigo?
2: Porque trabaja en la aplicación de Didi.
1: No, esos de Didi son peligrosos, ¿eh? Oye, ¿y por qué trabaja tan noche?
0: Hazle la prueba de la milanesa.

0: gusta de noche. A él le gusta vivir de noche como los tucanes, ¿no? Muy bien.
1: Y para que se quede más tiempo contigo, dale el té del chango rosado.
0: Ah, caray, ¿ese cuál es?
1: Así lo pide en el mercado de Sonora, mi querido Javier.
0: Ahí está, para que no te quiten el de burro. ¿Cada cuánto le pones con el Brian? A ver, dinos la neta.
2: Pues la verdad sí es diario, lo vas a 3-4 veces al día.
0: ¡Ah! ¡Se lleva el lonche! ¡No manches, mija! ¿A poco sí aguantas tanto?
2: Estamos en la mera edad.
0: ¿Cuántos años tienes?
2: Yo 29.
0: ¿Y el Brian?
2: 30.
0: Ah, por un añito, sí, andan como en la edad, ¿no?
1: Pícale fruta amarilla y ponle también el bálsamo del caguamo para que te rinda y no se vaya como Bambi.
0: ¿Con quién estás ahorita?
2: Ahorita con uno de mis primos y mis hijos.
0: Ay, ¿dónde andan o qué? ¿Qué andan haciendo?
2: Aquí en la avenida salimos a comprar.
0: Qué bonito, y están escuchando en el carro.
2: Sí.

0: que me crean.
1: Y mándame tu ubicación en tiempo real.
0: Ah, sí, Brian, márquenos a ver si es cierto. Nos mandas tu ubicación en tiempo real y nosotros aquí, la doctora, es especialista en infidelidades.
2: 55-52-63-0977.
0: Te mandamos un abrazo, Jared.
3: Sí, muchas gracias, igualmente.
0: Bye, bye. Beso. Hola, buenas noches.
2: Hola.
0: Bueno.
2: Hola.
0: Bueno.
4: Hola. Bueno.
0: ¿Quién habla?
4: Otra vez José José.
0: ¿Qué onda, José José? ¿Qué andas haciendo?
4: Me quedé con ganas de otro besito de la doctora.
0: Ah, pues aquí está la doctora.
2: Te lo mando, hermoso. ¿Para qué nos hablas?
4: Para una rolita otra vez.
0: Órale, ¿qué canción quieres?
4: A ver si se puede una de Peso Pluma, la de 7-3.
0: 7-3, ¿no es corrido, compadre?
4: Bueno, una que se pueda.
0: A ver, pero ¿cuál quieres? También tú no friegues, el Peso Pluma luego
2: no
0: canta y dice cosas bien fuertes y groserías, y aquí nosotros somos bien espantados, ¿verdad, doctora?
2: Ay, sí, Javier, de veras, ¿ya abriste el Salmo 92?
0: ¿Eh?
4: Una de Los Temerarios, mejor.
0: ¿Cuál de Los Temerarios?
4: La que más le gusta a la doctora.
0: La doctora le gusta la de 18.
2: Ay, Javier, no exhibas con la gente.
0: ¿Cuál, doctora? ¿Cuál quiere?
2: La de Te Quiero.
0: Te Quiero, órale. ¿Eso te gusta?
2: Pepe, te mando un beso.
0: Ay,
2: un abrazo, Pepe.
0: Doctora, ya anda teniendo sus fans, ¿eh?
2: Ya estamos teniendo fans, Javier. Muy pronto tendré la colección ahí de todos mis artículos para que nos manden mensaje aquí a lo mejor.
0: Saque la colección primavera-verano, doctora. La queremos ver en paños menores.
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1: Así es, Javier, ya llamada, llamada, llamada. Hola, hola. Bueno.
2: Hola.
0: ¿Quién habla?
2: Natalia Barragán.
0: Hola, Natalia Barragán. Ay, ahora le tiene como nombre de telenovela, ¿no?
1: ¿Cómo estás, Natalia? Sí. Natalia Barragán, ven para acá que te estoy hablando.
0: No. Oye, ¿qué estás haciendo, Nati?
2: Nada, aquí con mi hermana. Vamos para nuestra casa.
0: Ay, ¿en dónde nos escuchan? Natalia.
2: Sí, en Tecámac.
0: En Tecámac, Estado de México.
1: Tecámac.
0: Muy bien, ¿y para qué somos buenos? A ver, cuéntenos, andan de traviesa, ya las escuché. ¿Cuántos años tienen?
2: Yo tengo 14 años.
0: ¡Ay, Dios mío! Ay, después, ¿quién más? ¿Y tu hermana cuántos?
2: 25.
0: Ah, muy bien.
1: Sí.
0: Nos pasas a tu hermana mejor, oye.
1: Por favor.
0: ¿Qué hay que hacer por ustedes?
2: Hola.
0: Hola, ¿y tú cómo te llamas?
2: Yesenia,
0: ¿en dónde nos escucha? Ah, pues allá en Tecámac.
1: Ay, entiende.
0: Sí. Entiende, Javier. ¿Qué onda, Yesenia? ¿Qué andan haciendo?
2: Nada, haciendo la vuelta.
0: Ay.
1: Para que vamos a dar la vuelta y escuchar el revoltijo.
0: O sea, ¿andan en coche o qué?
2: Sí.
0: Ah, muy bien. ¿Ustedes solitas? ¿Tú manejas?
2: Dice,
1: no, mi hermana.
0: Oye, ¿y neta están dando la vuelta para ver qué pescan?
2: Ah, no es cierto, vengo
0: del
2: trabajo.
0: Ah, ya me había emocionado, ah, no es cierto.
1: Muy bien, muy bien, muy bien.
0: Muy bien, ¿y qué onda? ¿Qué hay que hacer por ustedes?
2: ¿Qué una canción?
0: ¿Qué canción quieres?
1: La que quiera.
2: Mi hermana.
0: A ver, pásame a tu hermana, pues.
2: Hola.
0: ¿Cuál canción de Beli Beto quieres, hermosa?
2: Quiero la de Todo lo fue.
0: ¿Todo lo fue? ¿Quién la canta?
1: Antes me dijo, quiero una mermelada.
0: Ajá, sí. ¿Quién la canta?
2: No me acuerdo.
0: No manches. ¿Lenin Ramírez?
1: Se nos olvidó el Filemón.
0: ¿Sí? ¿Segura que es de Lenin Ramírez? ¿Segura?
2: Sí.
0: Ok, ¿y esa canción por qué y para quién?
2: Para todos mis novios.
0: ¡Ah!
2: No,
0: mira, de 14 años, no, de 14
1: es,
0: años.
1: Es brava, es brava, brava,
0: muy bien. Tú muy bien, tú disfruta la vida.
2: No es cierto, es broma, es broma.
0: No, ya, ya es te que quemaste los. Mucho. ¿Te gusta mucho Lenin Ramírez o la canción?
2: La canción.
0: Muy bien, entonces te la ponemos, ¿vale?
2: Bueno, los dos.
0: Ah, pues ya está. Bueno,
1: ya el viaje completo, de una vez.
0: Bien, entonces, Natalia, te mandamos un abrazo a ti y a tu hermana Yesenia. Esto es
1: El Revoltijo.

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1: Hola, hola, bienvenidos. ¿Cómo están? Estamos hoy en un nuevo episodio de Ya Oíste. Hoy les traigo un tema muy interesante, poco conocido, que incluso yo al momento de investigar, la verdad me quedé con muchísimas dudas. Y tener el privilegio el día de hoy de poder contar también con un especialista en el área es algo que, wow. O sea, definitivamente vamos a aprovechar y vamos a sacar todas esas duditas. Es un tema que, pues no creo que muchos hemos escuchado, yo me incluyo en esa parte. Es la lucidez terminal. Pero para yo no quitarle la palabra a nuestra querida invitada, a nuestra querida doctora Adriana Baltasar Bastidas, una especialista en geriatría y cuidados paliativos. Bienvenida, doctora, ¿cómo se encuentra?
6: Muchas gracias, muy contenta, muy feliz de poder estar aquí el día de hoy para compartir este tema que me gusta mucho, me apasiona y creo que es importante que lo conozcamos.
1: Pero antes que nada, me gustaría que nos explicara un poquito a qué se relaciona o qué es la lucidez terminal, porque yo me imaginaba una cosa y ya cuando leí, pues era completamente otra.
6: Claro, mira, la realidad es que la lucidez terminal es un episodio súbito, inesperado de claridad mental y como de un aumento súbito de energía en un paciente que ya está en el contexto de una enfermedad terminal, ya en una situación pues al final de la vida o previo a la muerte. Este episodio pues es súbito, dura generalmente un periodo muy corto de tiempo y lo importante es que se presenta una conexión como muy inesperada, muy súbita, pero a la vez relevante, tanto para el paciente como para quienes lo rodean, ¿no?
1: Claro.
6: Imaginémonos, la situación de lucidez terminal es cuando yo tengo a un ser querido, a un, pues sí, vaya, un enfermo, un ser querido, que ya tiene una enfermedad pues muy avanzada, en un estadio terminal prácticamente, que ya sabemos que quizá el final se acerca,
1: okay,
6: que ya tiene cierto grado de desconexión con su entorno, que quizá ya no logramos entablar una conversación con él, ya no nos contesta quizá nuestras preguntas, ya no nos pide alimento, líquido, etcétera, y de repente de manera súbita tiene un rush de energía, tiene otra vez entabla una conversación, otra vez logra comunicarse con nosotros, nos pide alimentos, nos pide un refresco, nos pide algo que antes ya no hacía.
1: Ya no.
6: Eso es la lucidez terminal.
1: Estaba viendo que en este tipo de situaciones, pues lo impactante es para la persona también que lo está acompañando, ¿no? Porque creo que piensa que todo volvió a la normalidad, ¿no? Entonces yo creo que ahí es un tema pues delicado en el aspecto en el que, pues, claro, ¿quién no quisiera ver a su familiar volver otra vez a hacer sus actividades, que salga de esa enfermedad? Pero lo que estábamos leyendo y lo que estamos platicando, doctora, es que a veces pues es cuestión solamente de horas o de días, ¿no?
6: Exacto. Generalmente cuando nos enfrentamos a un episodio de lucidez terminal, nos está indicando que seguramente el final ya se acerca. Uh-huh. Una realidad es que es imposible predecir cuánto tiempo nos queda de vida.
1: Claro.
6: No hay forma, no hay alguna forma que con certeza nos ayude a esto, ¿no? Si bien hay algunos factores pronósticos y algunas puntos, a lo mejor parámetros de laboratorio, parámetros clínicos, etcétera, que nos orientan a que el final ya se acerca, la realidad es que muchas veces los pacientes no se comportan como en los libros y pues desafían, ¿no?, a estos pronósticos. A veces el fallecimiento puede ocurrir pues en las siguientes horas, en los siguientes días, 7 días, o a veces no, a veces los pacientes pues desafían esas posibilidades y lo que pareciera ser un episodio ya de lucidez terminal, pues no, resulta que fue simplemente una lucidez paradójica, se llama, cuando, cuando ya no es, no ocurre la muerte de manera inmediata, ¿no? Sino que a lo mejor presenta esta lucidez y el fallecimiento puede ocurrir en meses incluso.
1: Pero ahora, por ejemplo, doctora, estábamos hablando de enfermedades terminales, ¿no? Uh-huh. Y hay, por ejemplo, una estadística, perdón, de la edad en la cual se presenta más este tipo de lucidez terminal.
6: Sí, generalmente se ha observado que predomina en pacientes ya adultos mayores, en pacientes geriátricos, y específicamente se empezó a observar este fenómeno en pacientes con enfermedades neurodegenerativas.
1: Okay.
6: ¿Cómo qué? Como las demencias, la enfermedad de Alzheimer, la demencia vascular, las demencias mixtas, otro tipo de condiciones ya de deterioro cognitivo. En estos pacientes como tal se empezó a observar los cuadros de lucidez terminal. Por lo tanto, pues es más frecuente que un paciente presente lucidez terminal ya en edades avanzadas, ¿no? Estamos hablando 80 años o más. En realidad, cualquier paciente que presente una enfermedad terminal propiamente, uh-huh, llámese un cáncer en un estadio avanzado, una insuficiencia orgánica, por ejemplo, una falla cardíaca, una enfermedad renal crónica, una enfermedad hepática avanzada, etcétera. Cualquier paciente que se encuentre en esa situación de terminalidad o al final de la vida puede presentar un episodio de lucidez terminal, aunque pues se ha observado o se ha descrito con mayor frecuencia en pacientes mayores con demencia.
1: En la parte psicológica o emocional, ¿cómo es que lo estudian o lo abarcan? Porque creo que es un poquito más, lo vemos en físico, ¿no?
6: Claro.
1: Que me duele algo, tengo malestar, pero ¿cómo? O sea, eso es...

0: espiritual, que muchas veces en la medicina pues difícilmente la abordamos, ¿no? Y en cuidados paliativos sí es súper importante realizar el abordaje de esas creencias que tiene el paciente, ¿no? Si es una persona que se considera espiritual, si tiene alguna creencia, alguna religión.
1: Okay.
0: Espiritualidad va mucho más allá de la religión.
1: Claro.
0: Pero bueno, es como una esfera muy importante también que evaluamos. Y ahí pues vaya en el aspecto psicológico o emocional, es donde pues vamos indagando este tipo de síntomas, ¿no? Si el paciente presenta algún cuadro de depresión, compatible con depresión, con ansiedad, con este duelo anticipado, ahí es donde nos vamos dando cuenta y pues por supuesto, al darnos cuenta, logramos integrar un diagnóstico y dar un tratamiento en esa situación.
1: Antes de terminar, doctora, a mí me gustaría que, pues, no sé qué mensaje, algo para todos aquellos que están en el sector de salud, porque es un tema, como bien dijimos, que no muchos tienen el privilegio de poderlo ver personalmente o de saber qué les puede dejar a esas personas que están en el sector médico y a las personas que están fuera de.
0: Yo creo que muy importante, no olvidemos que los cuidados paliativos se deben de brindar de una manera oportuna por un equipo. Paliativos no es nada más una persona, el paliativista es un equipo de el médico, enfermería, psicología, nutrición, vaya, somos un equipo de varios integrantes que nuestro objetivo es siempre acompañar y aliviar síntomas, ¿no? Aliviar síntomas físicos, emocionales, espirituales, este sufrimiento, para dar confort, para dar calidad de vida, calidad de muerte también. Y creo que un punto bien importante es que como profesionales de la salud, nadie nos enseña a afrontar la muerte. Esa es la realidad. Tal vez los que estamos en el área de paliativos lo sabemos hacer.
1: Claro.
0: Pero en medicina nos enseñan a curar, siempre a curar. Y pues no siempre podemos curar alguna enfermedad. Y es importante que cuando ya no podemos curar, entonces siempre acompañemos. Siempre busquemos dar confort, calidad de vida, aliviar síntomas, acompañar. Eso es la clave. Es un tema delicado, pero muy bonito. Y creo que se presta reflexión.
1: Así es. Y pues, muchísimas gracias. Esperemos verla aquí de nuevo, doctora. Y gracias a todos los que se quedaron hasta esta parte del podcast. Nos vemos en el siguiente episodio. Gracias, doctora. Y hasta pronto. Yo soy Génesis Sainz. Esto fue un episodio más de Ya Oíste. Adiós.

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0: 9555263-0977. La canción que usted quiera escuchar, lo que usted nos quiera contar.
1: Ah, ya, somos todos oídos. Está cerrando.
0: Bueno. Hola, hola.
2: Hola, buenas.
0: ¿Quién habla?
2: Matías Canales.
0: Matías, ¿qué onda, Matías?
1: ¿Qué pasó?
2: ¿Qué pasó? ¿Me pueden poner una... la de Grupo Firme?
0: Una rola de Grupo Firme. ¿Qué onda, borracho? ¿Qué canción de Grupo Firme?
2: La de... El Roto.
0: ¿El Roto?
1: El Roto, sí. Ya la estamos buscando.
0: ¿Y esa para quién o qué?
2: Para toda la banda de Atizapán.
0: Órale, pues, vale. Abrazo a la gente de Atizapán de Zaragoza. Hay que complacerlo.
1: Se baila y se goza. Ándale, carnal.
0: Órale.
1: Sí, está bien.
2: Para Sandra, que la quiero mucho también.
0: ¡Otra! ¡Oh! ¡Ay, ya, compadre! Cuídate mucho. Te mando un abrazo. Órale, que estés bien.
1: Está bien.
0: Ay, qué onda con estos borrachos,
1: 55-52-63-0-97-7.
0: Oye, ¿a qué hora se les acaba el saldo a esos vatos? No entiendo.
1: No, hombre, andan pegrilosos de aquel lado.
0: Son bien pegrilosos. Mira, se la vamos a poner nada más porque sí. Ándale, pues, se la ponemos. Ándale, pues, es el Roto. Buenas noches.

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0: 3310977 y vote por mi canción. Porque ver, yo ¿cuál le he ganado poder? Últimamente a la máscara.
1: Sí, con carnal, varios votos, no, ajá, con varios votos. No, esto es lo mío, ¿eh?
0: Ahí te va. A ver, yo te ¿cuál? Presento, me volví a acordar de ti. Son Los Ángeles de Charlie.

0: 52,
1: en este momento,
0: 52-63-0977.
1: ¿Qué canción ganará esta noche? Usted lo decide a través del 55-5263-0977. Nos
0: guapo,
1: dice, por favor, la de Me Volví a Acordar de Ti. Bueno, bueno. Hola, hola. Bueno, ¿quién habla? Y diga.
2: Buenas noches, Cacoquecos.
1: ¿Qué onda, Cacoqueco? ¿Qué andas haciendo?
0: Hola, guapo.
2: Hola.
1: ¿Por quién votas?
2: Por la máscara.
1: ¡Dame la máscara!
3: ¡Vientos, carnal!
1: ¡Dame la máscara! ¡Hola, buenas noches! ¿Quién habla? ¡Buenas noches! ¿Quién habla? ¡Buenas noches!
3: ¡Hola! ¡Que sí!
1: ¡Ahí está! ¡Bueno!
2: Sí, buenas noches.
1: ¿Por quién votas?
2: Voto por la máscara. No, voto.
1: Sí,
2: arriba la máscara.
1: Ay, mándame la máscara.
0: Un beso, guapo.
1: Arriba la máscara, pero de... Hola, hola. Palo más alto. Sí, diga, ¿quién habla? Bueno, ¿quién habla?
2: José.
1: ¿Qué onda, José? Hola, ¿por quién votas?
2: Por la máscara.
1: Hijo de su, oye, ¿qué está pasando? Otra.
3: Pásenme su cuenta y les deposito.
1: Otra, 55-5263-0977. Bueno,
3: hola, hola.
4: Yo diría que para no irnos por la más barata, vámonos por la máscara.
1: ¡Ay, era perro!
3: Ella en poeta.
0: Te mando un beso.
1: No, ella la que.
3: Por eso, te marcó. Mando un beso, carnal.
1: Bueno. Bueno.
2: ¡Vecino! ¡Voto por ti, vecino!
3: ¡Eso, vecino! ¡Muy bien!
1: Toda la gente de Azcapotzalco.
3: Con razón, la banda de Azcapotzalco.
1: Con razón, no te vas a enfriar en tu teléfono. No, ay, ya ponle su canción.
3: Muchas
1: ya.
3: Gracias. ¡Vámonos, señores!
1: Y está Rayito Colombiano.
3: Y es el revoltijo.
1: También

0: se acabó lo que se vendía.
1: Es correcto, ya nos vamos, señoras y señores. Soy Javier el Conejo, gracias Andrés Salazar. ¿Qué?
0: ¿Qué pasó?
1: Andrés Salazar, el topo en la dirección. ¿Qué pasó? Te paso, le mandamos un fuerte abrazo hasta Monterrey, Nuevo León.
0: También muchísimas gracias a mi querido Michael en los controles, señores y señores. Nosotros regresamos mañana en punto de las 10 de la noche.
1: Esto es...
0: El

0: Nos escuchamos en la próxima. El Revoltijo. 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

0: se acabó.
1: Es que te gustó, chiquitito.
0: Ay, nomás por eso.
1: Nomás, parientito.
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6 de la mañana con 12 minutos, damas y caballeros, a través de la mejor 100.1 FM en esta mañana ya de viernes. Gracias a Dios, es viernes. Totalmente en vivo a través de la mejor 100.1 FM. Te saludo con mucho gusto. Yo soy Alex Rosa, yo soy el Camaleón y buenos días. Y es que la... Ah, no, me sentí como que andaluceño. Ándalo, el prendido. Pero bueno. De esta forma arrancamos la primera hora. Esto es el Kama Show. Controles técnicos, el día de hoy me acompaña Rafiki en este viernes. Yo soy Alex Rosas. Yo soy el Camaleón. Y te invito a que me acompañes de aquí hasta las 10 de la mañana. Que vamos a estar echando buen cotorreo de aquí. Desde este presente momento. Para todos ustedes. Debo confesar que dormí de una forma espectacular, tanto así que me relajé y dije, no puede ser, no escuché el partido de fútbol de ayer de Pumas Cruz Azul. Me ayudó a dormir y de lo

Aquí hasta las 10 de la mañana para que te comuniques con nosotros, 744-284-1330. Y por supuesto, directo en cabina, 744-0401. Para que se vaya reportando con su servidor. Y echemos buen cotorreo. Hoy, 22 de mayo del 2026. Gracias a mi agregada cultural que me tiene toda la información de lo que se celebra, conmemora, festeja el día de hoy. Así que ahí le va. Hoy se celebra el Día Mundial del Pac-Man, celebrando su lanzamiento en 1980. Ándale. Sí, ¿jugaste Pac-Man? Sí, pues sí. No manches, me chocaba cuando se me acababa el poder. Y ahí venían detrás de mí los fantasmitas. Dije, no puede ser. Bueno, hoy 22 de mayo, Día Internacional de la Diversidad Biológica. ¿Ok? Y también Día Internacional de la Biodiversidad, bajo el tema armonía con la naturaleza y desarrollo sustentable. Con ello, se busca que se espere que la, bueno, que la especie humana sea capaz de vivir en un mundo mucho más sostenible, con mayor justicia y equidad. Así que, damas y caballeros, que no me los agarren en curva. Y de esta forma comenzamos el Kama Show.

0: lluvia. La neta, en serio, se parecen gotas de lluvia. Dije, ya está lloviendo aquí, se escucha ya en la teja. Oye, pero no, sería así, mira. 6:19 a.m. Buenos días. Hola. Adelante, lo escucho. 5:57 de la mañana. Llega este mensaje y nos dice que dice Versa, más o menos, Ancina.
1: Buenos días.
0: Buenos días, Irineo.
1: Son las 5:55 y el camaleón, nada que aparece. ¿Ah? Seguro está bien acurrucado con este porrazo de agua que cayó, que no me quiere un pretexto. El carotota de Abelino. Pero aquí estamos ya en sintonía en la mejor 100.1. Saludos para toda la banda de la mejor 100.1 que sintoniza en su vehículo, en su negocio, donde quiera que anden, en el monte, en el trabajo, en el espacio, en Marte, en la Luna. Aquí estamos escuchando El Cama Show con Alex Rosas, alias El Camaleón.
2: Bien.
1: Saludos.
2: La Lula.
1: Ya estamos en 100.1.
2: Una.
1: Saludos, Irina.
2: La Nina.
1: Para todos los fans.
2: En fans.
1: De la mejor FM.
2: M la Chareva.
1: Eso. Saludos para quién.
2: El Tacho Azul.
1: Eso.
0: Oye, Irina temprano y anda con todo el Irineo también. Gracias. Te mando un fuerte abrazo. Buenos días, camionero, excelente día, escuchándote aquí desde el sitio Radio Cuco. Saludos a Máximo, al Roger, al Barrera, a Matías, a Efra, para el Choche, para Harry. Harry, caray, este es nuevo. Este es nuevo, porque no lo había escuchado, Harry, para el macero de Radio Cuco, el más antiguo del mundo, y para mi chaparrita hermosa, y aquí somos de Mejor 100.1. Gracias, mi brother. A ver si puedes mandar un reporte para la CFE. Que no tenemos luz aquí en todo Radio Cuco y La Zapata. Pues ya escucharon, banda de la CFE. Dice, ya tenemos el reporte. Yo nada más estoy diciendo. Y ya lo reportaron, banda. Ahí Juan. Recuerden, ¿crees el 071, no? Rafa, ¿te lo sabes? 071. Ahí para que haga el reporte. Si ya lo reportamos, ¿entiende, carotota? Estoy mencionando, banda. Es que si no hay reporte, es como dicen por ahí. Si no hay foto en el gimnasio, es como si no hubiera sido. No funciona el ejercicio. No te brota el músculo. Hola, buenos días.
3: Muy buenos días, mi camaleón. Aquí te habla el Tiburcio. Quiero que me pongas una canción híbrido, camaleón, híbrido. Buenos días, camaleón, y saludos a toda tu audiencia.
0: Órale, gracias. El Tiburcio, pero que ese es otro Tiburcio, ¿verdad? No creo que sea el Tiburcio el del Cama Show, el de los chistes, pues. No, ¿ah? No. No, pues es que se escucha más amable este todavía. ¡Buen día! Dice, espero que tengas un excelente día a ti y a todo tu equipo de trabajo. Bendiciones, saludos desde León, Guanajuato. A Kevin. Saludos a Kevin, al Brujo Mafufo, a Tiburcio Bulón. A Tilón, dice. Saludos de excelentes personajes. Véngase a León a levantar.
4: No.
0: ¿De verdad? ¿En serio?
5: ¡Chau! ¡Chau! Tomás.
4: No.
0: Así estuvo el partido. Estuvo bien aburrido. Zeu. Zeu.
4: No.
0: Échame la llamada. Buenos días. Hola. ¿Quién habla?
6: Habla Jesús.
0: ¿Qué pasó, mi chuchín? ¿Cómo andamos?
6: Oye, trataba de localizarte. Lo que pasa es que mi hija te escucha en las mañanas.
0: ¿Qué pasó? Adelante, mi hermano.
6: Una llamada.
0: A ver, ¿qué hacemos? ¿Qué hacemos? ¿Qué hacemos?
6: Las mañanitas.
0: Hoy. ¿Hoy es su cumpleaños?
6: Se llama Sol, sí, cumple 5 años.
0: ¡Ah, no manches!
6: Como trabajamos y nos vamos muy temprano. Ajá. Ya desde la mañana aquí te prendemos, te escuchamos.
0: Ya está, mi hermano. Oye, pues hay que, ¿me está escuchando ahorita?
6: Sí, ya casi ya.
0: ¡Ah, pues! ¡Felicidades! Muchas felicidades a Sol. Qué bonito nombre, Sol. Te mandamos su fuerte. ¿Cuántos cumples? ¿5 añotes o 6? Bueno. 6 años o 5.
6: 5 años.
0: 5 añotes. Sol, solecito, caliéntame un poquito. Hoy y mañana y toda la semana. Lunes, martes, miércoles, jueves, viernes, sábado. ¿Cómo era la canción? Se me olvidó, no manches. Oye, solecito, no me la comunicas por ahí si está. A ver, Sol. Hola, Sol.
6: Ven. Espérame, porque si no vamos a estar acá junto al radio. A ver, aquí.
0: A ver, Sol. Hola, Sol. Buenos días.
7: Hola.
0: Sol.
6: Se viene levantando.
0: Ay, es que sí. ¿Quién va a querer hablar a esta hora? Uno se levanta con esa... No, hombre, anda bien modorra todavía. Oye, Sol. Felicidades, corazón, muchas felicidades, que te la pases muy bien y ojalá me invites al pastel, me guardes mi aguinaldo y una pelota, porque el payaso da pelotas, ¿no, mi querísimo Rafa? El payaso da pelotas. Así que, Sol, te mando un fuerte abrazo, Dios te bendiga y échale muchas ganas. Me imagino que va al kinder, ¿verdad? Órale, pues, te mando un abrazote. Te mando un besito, corazón. Cuídate mucho.
6: Amable, gracias.
0: Por nada, mi hermanito, te mando un abrazo. Oye, me habló Jesús.

0: yo dije, ¿cómo se llama? Algo estoy haciendo que se está comunicando conmigo.
1: Jesús Cristo, yo estoy aquí.
2: ¡Oh, sí!
1: Jesús
2: Cristo, ¿qué tiene su hija que se llama Sol?
1: Jesús Cristo,
2: que hoy está cumpliendo 5 años.
1: Jesús Cristo,
2: muchas felicidades a Solicito.
1: Jesús Cristo,
2: y Jesús, gracias por comunicarte conmigo.
0: Oigan, ya, pues ya déjate de cosas, en blasfemo.
2: Échamelo, pues, hombre. Hola. Bueno, ¿quién habla?
3: Habla Leonardo.
2: ¿Qué pasó, mi Leo? ¿Qué dice la banda del Arenal? ¿Ya le cayó la lluvia o todavía, Nelson?
3: Ya está lloviendo.
2: No manches, ¿está lloviendo ahorita?
3: Sí.
2: Órale. ¿Y de arriba para abajo? Agua. Sí, y esa de la que moja. Oye, pues mira, ¿sabes qué? Si tienes oportunidad de una vez con esa agua, pues a lavar, porque, digo, a lavar el piso, porque sí, de repente, ahorita con esas primeras lluvias, ¿qué es lo que hace? Pues limpiar, ¿no? Limpiar, porque sí, luego a nosotros los humanos somos medio cochinongos. Pero bueno, oye, mi Leo, pues saludos para quién, mi hermanito.
3: Para mi esposa y... ponle otro
2: pescazo
3: porque no se quiere levantar.
2: Ah, y tú con hambre, ¿verdad? De seguro, condenadote. Es para que ella hubiera ido por los bolillos. Dice, no, porque está lloviendo, no puedo salir.
4: No.
2: Me va a ir a derretir este terrón de azúcar.
3: Dice que se va a mojar.
2: Tú digo, ha de ser de azúcar, yo creo. Dice, es dulce, pero no tanto.
4: No.
2: Sale, mi hermano Leo, te mando un fuerte abrazote, cuídate mucho.
3: Gracias.
2: Hasta luego. Miguelísimo, Rafa, último mensaje. Tengo muchos mensajes que están aquí sonando.
5: Buenos días, Camilón, buenos días. Pareciera que no, pero aquí andamos ya, correteando la chuleta y llevando tóxicas a 400. Y no estuvo aburrido, Camilón, no estuvo aburrido. La máquina siempre estuvo encima de los Pumas, No se dio el gol. Pero como no jugaron las Chivas, ese sí hubiera sido un partido aburrido, Ahí te encargo.
2: Órale, pues. Hola, buen día. Mi hija cumple años hoy. ¿Puedes hacernos una llamada? ¿O cómo es la mecánica? Claro, todas las mañanas. Claro que sí, mira, para hacer el despertador, mándame el contacto para donde voy a llamar y sobre todo el nombre de la persona. Y si tienes algún mensaje que enviarle, grábame un breve mensaje vía WhatsApp de voz. Y se lo ponemos y le marcamos que sea sorpresa. ¿Sale, vale? Vámonos a música. No, corte, regresamos. Esto es El Cama Show.
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0: Estamos de regreso, damas y caballeros. Por favor, buenos días. Hola, hola.
1: Hola, buenos días, Mega Manión. Ya andamos aquí al 100.1. Feliz fin de semana para todos. Saludos.
2: Uy, uy, uy. Por favor, mándame un becerro. Los que guste, chica de la flor amarilla. Besitos.
0: Hola, buenos días. Dice Camaleón, buenos días. Aquí andamos.
3: Buenos días, ya andamos aquí al 100.1. Ahora te gané, llegué aquí a las 6 en punto.
2: Aquí no te veo. Ah, y es su lugar. Ah.
4: No.
2: Allá en la Baja California. Dije, aquí, dije, no lo veo, había traído pan, mano, ¿verdad? Hola, buenos días, adelante, te escucho.
5: Buen día, mi amigo Alex.
2: ¡Épale!
5: Bendecido día, saludos al Rafiki, máximo de la 170. Ya andamos en la trabajación, mi amigo, después de que ayer no trabajamos, estuvimos todo el día en el taller. Bendito Dios, ya andamos.
2: Qué bueno.
5: Aquí correteando la pechuga.
2: Qué bueno.
5: Saludos para el Choche, para Don Juan, para el Nito Barreta. Desde temprano andamos correteando la pechuga. Y ya te la sándwich. Mándales un trompetazo a la chebola de flojos. Aquí andamos, bendecido día. No hay luz en la colonia, pero aquí andamos trabajando. Desde temprano. Bendecido día, mi amigo. ¡Camaleón!
2: Gracias. Oye, Máximo, pues que ayer no chambeaste porque la trocona se descomponió, dicen por ahí. Ojalá ella se recupere y hoy, la neta, te vaya muy bien. Sale, vale, te mando un fuerte abrazo, mi brother. Hola, buenos días.
6: Buen día, mi camaleón. ¿Cómo estás, mi Alex? Rosa. Bebé.
2: Oye,
6: ahora
2: oye,
6: sí. Dormiste como pollo rocizado, así, dándote vuelta tras vuelta en la cama y amaneciste, despertaste.
2: Brujo.
6: Bien empiernado. Gracias a Dios por la bendición, sí. Y a Tlaloc, que nos bendició ese día ya viernes para andar al millón con esta lluvia. Uf, y hacía falta. Oh, ya me sentía como las flores yo, el girasol, manito.
2: Triste.
6: Ya sentía que me estaba marchitando.
2: Como la flor.
6: Desacullido de la calor, así ya. Ya sarna, ya.
2: La sarna, mano. La
6: calor.
2: Échate talco, mano.
6: Llegando a la chamba.
2: Oye, mi.
6: A todos los radios,
2: échate talco, carnal. Para que no te vayas a salir salpullido. ¿Sale? Saludos para toda la banda de Puebla. Y estamos escuchándote en un taller de aquí de costura con tu amigo. Saludos al buen Leonel allá en Puebla. Gracias. Tenía tiempo que no se comunicaba el buen Leonel.
7: Hey, buenos días, mi camaleón.
2: Buenos días.
7: ¿Qué tranza, carnal?
2: Nancy.
7: Saludos, mi camaleón. ¿Qué once?
2: Nancy.
7: Saludos desde Arroyo Rookie, Arroyo Seco. No tenemos luz.
2: Hey, a ver, pues.
7: Desde las 4 de la mañana. Cuando empezó la tormenta, se fue la luz. ¿Cuál tormenta? Si nada, fue una...
2: Sí, es lo que te iba a decir, ¿cuál tormenta? Fue una roceada de pis, dice.
8: Hola, camaleón, buenos días.
2: Hola.
8: Solamente para saber si vas a querer o no tu cafecito.
2: Bebé.
8: El cafecito.
2: ¡Claro que sí! ¡A mi café no lo cambio por nada!
4: No.
2: ¿Sabes qué extraño los domingos? El café. Y es que los domingos sí no me hago café, la neta. No hago café porque prefiero mimir. Pero, oye, sí, un cafecito. Estaba platicando precisamente con Rafa ahorita fuera del aire. Dice, mano, ya se me antojó un café ahorita. Pero ya ahorita, en este preciso momento, pues te aguantes hasta las 7:45, ya lo sabes. Sí, es que ya tenemos horario también nosotros aquí. ¿A qué hora tenemos que bajar por el cafecirri? Buenos días, hola, hola.
9: Hey, camaleón, ¿qué pasó con mi canción para que te pedí, camaleón?
2: ¿Cuál, güey?
9: Ya me estoy empezando a encabronar, camaleón, ¿eh?
2: ¿Pero qué? ¿Cuál rola? A ver, ¿cómo adivinar?
9: Muy buenos días, mi camaleón.
2: Ah, la de híbrido, ¿qué quiere? Ahorita vamos viendo, si nos da tiempo la ponemos. Camaleón dice, no seas gacho, mándale saludos a Kika, la mecánica, allá en Los Lirios de la calle 24 de Girasol, al Chabadaba, al Taxi Azul, a Doña Vicky, a Don Betico, a Don Moy, a la banda del refresco que da diabetes.
4: No.
2: Al del Barcelona, que te escuchan todos los días de parte de Irina, que le pongas un trompetazo y un gato maullador. Oye, ¿cuál es lo del Barcelona? Bueno, le mandamos saludos a todos ustedes y ahí les va el trompetazo para que se despierten. Dice, buenos días, caballeros, saludos a vos, el que está de vacaciones se levanta temprano para llevar a sus hijos a la escuela negra, nada más. Para eso quería las vacaciones, pobrecito el muchacho. ¿Qué pasó, mi oso?
10: Sí, Morning, morning, camaleón. Oye, que todavía hay partidos de liga. Ah, caray. Oye, ¿cómo andas del hoyo, Vigo? ¿Cómo te fue? ¿Todo bien? ¿Ya tomaste café?
2: No he tomado café, mano, pero necesito café para despertar. Hola, hola, ¿puedes poner la canción de La noche que murió Chicago? La noche que Chicago se murió. Piripiripipipi. Comanda Toro la canta. Ahorita vamos viendo, carnalitos. Buenos días. Hola, camaleoncito. Buenos días. Saludos a mi tío Máximo. Qué puntual te escucha y todos los de las camionetas de Radio Coco. Gracias, buenos días. Y a mí no me mandó saludos. A toda su familia le mando. ¿Por qué? Ah, pues su familia, ¿verdad?
4: No, no, no, no, no.
2: Buenos días.
0: ¡Rafa! 6:42 a.m. Hoy no va a haber despertador, ¿o qué rollo? Estoy esperando que me manden los datos y todo el rollo, porque ya después de las 7 ya no voy a hacer. Nada, no es cierto. Suena más o menos así. ¿Qué tienes ahí?

0: Ahí estamos de regreso, 6 de la mañana, 45 minutos, damas y caballeros. ¡Hola! ¡Buenos días! ¿Qué pasó, Banderolas? ¿Qué pasó, mi chavadada?
1: Saludos ahí en cabina y al buen Rafiki. Órale. Y también a todo tu auditorio, en especial a Irineo y a su hija Irina. Y a toda la banda de Los Lirios, también a mi señora madre, la señora Virginia. De parte de su hijo Salvador Beltrán, chavalaba. También al buen Chóforo, al Néstor, que ahora sí madrugó, me pasé y ya tenía clientes antes de las 6. Y al buen Jafir, la banda de
2: fue
1: café
2: mano,
1: de,
2: ya vienen, ¿verdad?
1: De ahí con Mari, de los 21T.
2: Ya está mi hermanito.
1: A Chóforo y a la banda de ahí de las piñatas, al buen Chivo.
2: Al Chivo.
1: Dale, saludos.
2: ¿Por qué le dicen el Chivo? ¿Porque tiene barba de chivo? ¿Porque huele a chivo o porque trae los cachos de chivo? Tengo esa duda. Dice, sin luz acá en Radio Coco, pero eso no impide que nos vayamos al gimnasio y si sin fotos no funciona, queremos las fotos.
0: Hola, hola, Camaleón, dice, buenos días, soy Kenia, saludos para mis hermanas Xochitl y a Lenis Bernal. Puedes poner la canción de El Tri, las piedras rodando se encuentran.
2: Está riendo porque no sé cantar, ¿verdad? De eso estás viendo. Condenado, Rafa, no... La quisiera poner, las piedras rodantes, pero... ¿Cómo se llama? No la puedo poner aquí en esta estación, la neta. Si no te la ponía...

0: ¡Ahí está, un pedacito! ¡Órale! Dice, ya estamos listos con el desayuno. ¡Ir a los condenadotes! ¿Quién como tinieblas? Camaleón, buenos días. Saludos para toda la banda de Mersa, para la mole, para el silencioso. ¿Por qué le dicen que el silencioso? Sale pues. Y 1028, Loreto, hasta Ometepec, órale. Saludos a todos ellos, gracias. Buenos días de este lado, adelante.
1: Rafiki, te quiero volver a ver bailar como ayer. Ponte el cangrejo de los Magallones.
0: Órale. Tataran, el cangrejo de los Magallones. Hola, buenos días. ¿Qué dice la banda de Cruz Grande? ¡Hello!
2: Buenos días, camaleón. Mándale un trompetazo a Derian porque todavía no se despierta.
0: Míralo, pues. Claro que sí, le mandamos a
2: Mauricio. Te escuchamos en Cruz Grande, también a Mauricio.
0: ¡Órale!
3: Soy Jaysa, hoy es mi festejo del Día del Estudiante.
0: No manches, Jaysa, ¿y hoy de qué vas vestida? ¿Hoy cuál es la dinámica? Hoy viernes, porque es el último día, ¿verdad? Hoy estamos a 22, mañana es el Día del Estudiante, pero mañana sí vamos a tener programa, así que pónganse el tiro. Damas y caballeros, ¿qué creen? Dice Rafiki, que les va a poner la canción. Ahora sí, dígale, mándele mensaje de voz a Rafa, el 744-284-1330, y dígale, Rafiki, déjate de cosas y ponme mi canción. Se llama Fulanito de Tal y la canta Perenganito, así que de volada, Rafiki, déjate de cosas, mano, y ponme mi canción. Al 744-284-1330. Ya tenemos algunos, mi querido Rafa, buenos días.
1: Rafiki, déjate de cosas y ponte el cangrejo de los Magallones, viernesito, papá.
0: ¡Ándale! ¡Ándale! ¿Quién más? El cangrejo, ¿verdad? Dijo que se llama el cangrejo con los Magallones. Órale, ya está, mijo, ya la busqué, mano. Espérame tantito. Aguanta la risa, deja que salga el payaso para que te rías. Hola, buenos días.
4: Rafiki, déjate cosas y pon el pato pimpón.
0: El pato pimpón, ándale. El pato pimpón, buenos días.
4: Rafiki, ya déjate de cosas, por favor, y ponle el camaleón. El camaleón. Ya tengo rato pidiéndome, no la ponen.
0: A la del camaleón, la de los diferentes, la sierra. Buenos días.
3: Ay, voy vestida con ropa de color.
0: Ay, yo pensé que iban a ir, no sé, de calcetas locas o algo, no sé. Hola, de este lado, ¿qué dice la banda? Rafiki, déjate
1: de cosas. Rafiki, déjate tu cosa, póngale mi canción. Ángeles de Charlie, se llama Sueño.
0: Otra vez, la acabamos de poner, la pusimos antier, mijo.
4: Rafiki, déjate de cosas y pon el desarmado, por favor, gracias.
0: El desarmado, órale, hola.
5: Buen día, camaleón, Rafiki. Órale, póntela de, ¿cómo se llama esta? La vida del pescador. La vida del pescador.
0: La vida del pescador, te quiere que.
6: Hola, Rafiki, déjate de cosas. Ya es la noche que Chicago murió. Banda Toro.
0: Órale, pues vámonos entonces, mi quisimo Rafa. Primero empiezo yo. Órale, pues, porque ya tenías la de Banda Toro, me decías. Así que, bueno, yo empiezo para que no digas nada, mano. Así que más o menos suena más o menos Ancina.

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esta segunda hora a través de la mejor 100.1 FM. Rafa, mejor conocido como Rafiki en controles técnicos. Yo soy Alex Rosas. Yo soy el Camaleón.

844-284-1330 para que te comuniques con nosotros, mensaje de voz o de texto. Y por supuesto, directo en cabina 7444-0401. De esta forma estamos arrancando esta segunda hora del Kama Show, otra vez de la

0: Así que mensajes de voz o de texto al 744-284-1330. Adelante, te escucho. Buenos días. Hello. ¿Dónde están los chaparritos y chaparritas? Buenos días.
1: Buenos días, camaleón. ¿Cómo estás? Ya vamos al colegio. Hoy estamos enfermos, pero vamos al colegio.
0: ¡Órale!
1: Vamos a los octavos. Hoy es
0: viernes.
1: Hasta yo por fin puedo descansar.
0: ¡Ay! Ojalá nos dejen tarea.
1: Bueno, saludos.
0: Saluditos. Ojalá nos dejen tarea, ¿verdad?
2: Hola, buenos días, camaleón.
0: Buenos días.
2: Oye. Activándonos.
0: Ya con todo, Padre Santo.
2: La mejor 100.1. Ahí falta nada más la activación.
0: La activación.
2: Con todo. Sí. Saludos a todos ahí en la gran cabina. Al buen Rapuchín. Saludos.
0: Órale, ya está. ¿Cómo te dijo Rapuchín?
3: Buen día, camaleón. Buen día. Oye, ando muy preocupado.
0: ¿Por qué?
3: Porque me encontré criada que me cuide a mis hijos. Paré por los boletos al rato de las 9.
0: Me lleva la. Llévatelo, hombre, manito. Llévatelo. Allá nos tomamos la foto todo. Buenos días.
4: Oye, camaleón. No puedes poner la canción de. Oye, culebra, no te asustes cuando veas a mi suegra tumbando caña.
0: ¡Órale!
4: ¡Échale, camaleón, saluditos!
0: ¡Fierro! ¡Buenos días!
5: Hola, buenos días, camaleón. ¿Cómo estás, amigo? Es un placer saludarte. Ya aquí andamos entrando a la pista de baile. Tarde, pero sin sueño, señor. Échale gana con elegancia, que yo tengo que no te cuesta nada, ¿eh?
0: Nada.
5: Vamos a andar rodando y contaminando el bello puerto de Acapulco. a la vuelta y a la vuelta, camaleón. ¿Cómo ves, cachetes?
6: Échale
5: gana con elegancia, carnalito. Y aquí andamos. Saludos cordiales para toda la banderola. Para toda la banderola, tachistas que ya están rodando y contaminando también. Para el amigo Chavadaba. Para el amigo Jazmín. Para el amigo Mar. Para el amigo Imer. Para el amigo Noé. Para el amigo Mario Brots. Para mi amigo El Chivo. Para el amigo Carrefour. Para mi amigo El Zapata. Y para mi amigo Néstor, que ya está al 100.1. Sale, camaleón, gusto saludarle, señor. ¿Ah? Aquí andamos, ¿eh? No te pongas nervioso, papi, que ya llegó tu R.
0: ¡Uy, bebé!
7: Buenos días, camaleón. Ya andamos al 100.1 con toda la actitud. El día de hoy, excelente día y excelente fin de semana para todos. Bendiciones.
0: Gracias, mi hermanito. Que venga también para ti, excelente fin de semana. Que te vaya con todo. Saludos a Juan José y también para Tenoch, que ya van volando a la escuela. ¡A carámbala! Van volando, qué buena onda. Anda a ir en helicóptero. O tendrá sus superpoderes. Es que se les hizo tarde, por eso. Ok. Con cuidadito, Juan José y Tenoch, por favor, porque en algunas partes de Acapulco está mojado el pavimento y ya saben qué es lo que sucede. Llévensela al relax. Total, digo, si ya se levantaron tarde, pues hay que levantarse temprano para la próxima y no andar corriendo, porque así. Así se provocan las cosas. Hola, buenos días.
8: Camaleón.
0: Buenos días.
8: Buenos y lluviosos días, quiero decir.
0: Ay.
8: Aquí andamos ya al tiro, escuchándote.
0: Órale.
8: Vámonos a la grabación.
0: Con todo. ¿Y cómo andas de lo llovido, mijo? Saludones. Señores, señores. Esto es el Kama Show a través de la mejor 100.1, 7 de la mañana con 8 minutos. Que no se le vaya haciendo tarde. ¿Por qué?

0: Efectivamente. Hemos llegado a la ruca contra la nueva. La ruca y la nueva para los chaparritos. Es la hora de votar con la ruca y la nueva. ¿Cuál es la que va a ganar? Todo atropellada, pero bueno, ahí salió la rola, ¿no? ¡Hola, buenos días, camaleón! Dice, te saluda el güero de la Vallarta. Saludos, pero si me puedes decir cómo se llama la canción que acaba y quién la canta. A ver, ¿quién la, esta es la de, este, la que salió ahorita? Cuando sufre un corazón, ¿se llama la rola? La dinastía de Tuzantla. Cuando sufre un corazón, la dinastía de Tuzantla. ¿Sale, vale? Ahí está, sonando a través de la mejor. Ahí está mi güerito, para que sepas, ¿sale, vale? Hola, buenos días, adelante, te escucho.
1: Camaleón, camaleón, para el primo de Tadera de Viuda, que estaba en una marca de galletas, tú ya te la sabes, ahí mándale un saludo.
2: No, no, no, no.
0: El Caderas de Viuda. ¿Tú has visto algunas caderas de viuda, güey? No, no, pues ni yo, güey. Mándame la foto. De saludos a mis hijos, a Alexa Rocío y a Juan del Boy. Dice, por favor, a famoso de Kim Ponter. Y por supuesto, a Mari Melvi, que la amo muchísimo. Míralo. Sosiégate, Kim Ponter. Hay niños todavía. Échame la llamada, a ver qué rollo. ¿Hay llamado o no hay llamada? Buenos días. Bueno.
3: ¿Qué pasó, mi capibara, T-Rex?
0: Déjame adivinar, ¿eres el Bon Jovito?
3: Abuelita, soy tu nieto.
0: Ándale, abuelita de Batman. Oye, carnalito, ¿qué huele? ¿Vas a votar por la ruca o por la nueva?
3: ¿Por cuál vas tú?
0: No, pues es que no sé, ¿con cuál quieres ir tú?
3: La ruca.
0: Con la ruca, ok.

vámonos con la nueva. Perlas negras, Tereta. Es Perlas Negras, se llama la rolita. Y esta canción le gusta a la nutrióloga. Le mandamos un saludo. Así que, nutrióloga, adelante. Perlas Negras, súbele.

0: ¿Quién va a tener página? Damas y caballeros, a votar se ha dicho 744-284-1330. Únicamente mensajes de voz o llamadas telefónicas 744-284-1330 o directo al 7444-0401.
1: Bueno.
0: Oye, Néstor, estás marcando, pero ¿qué onda? ¿Me cuelgas? ¿Qué rollo? Ahí, ¿qué once? Buenos días.
2: La nueva.
0: De este lado, ¿por quién votamos? La Ruca o la Nueva, buenos días. Hello, buenos días.
3: La Nueva, por la Nueva Camaleón, y mandas un saludo para mi papá.
0: Órale, ¿cómo se llama?
3: Arregla Rinet.
0: ¿Cómo se llama tu papá?
3: Arregla Rinet.
0: ¿Qué dijo? ¿Qué cosa dijo?
3: Arregla Rinet.
0: ¿Qué es el director?
3: Arregla Rinet.
0: Ah, ok, es que no le entiendo, mano. A ver, mándame otra vez, por favor, el mensaje, porque no le entiendo, chaparrito. Hola. Bueno.
4: La Ruca Camaleón.
0: Ok, dice, no sé por qué se corta, pues ni yo, carnalito, nada más veía que aparecías ahí en la llamada telefónica. Échame la llamada, buenos días.
5: La nueva, camaleón.
0: Hola, buenos días, de este lado. Hello, morning.
6: Hola, camaleón.
0: Hola.
6: La nueva.
0: Hola.
6: La nueva.
0: Eso. Puro chaparrito,
5: ¿eh? La ruca.
0: Gracias, Violet. Oye, ¿viste que puro chaparrito están votando por la nueva, mi quísimo Rafa?
7: La ruca.
0: Se la llevó Pifas. ¡Hola, mi rulo!
8: Camaleón, la ruca, la vieja y la tóxica es lo mismo. Vámonos por la ruca.
0: ¡Eso! Buenos días, ya estamos en 100.1. Con el camaleón, dicen. Saludos a mis hijos Ángel y Sergio, que se van a la escuela a festejar el Día del Estudiante, pero no se quieren levantar. Mándales un trompetazo para que se levanten. Excelente día, bendiciones, gracias. Órale. Ya, yepétate, hombre.
7: La ruca, camaleón.
0: Vámonos, ganó la nueva, damas y caballeros. Rafiki, suena más o menos Ancina y quiero que la pongas de volada. Perlas Negras. Sonando a través de la mejor 100.1. Esto es...

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0: Tempranito, buenos días. Ya estamos aquí en la estación de la mejor 100.1 FM. Gracias por estar en sintonía a través de este programa que se llama El Cama Show. Me presento para todos ustedes. Yo soy Abulón y vengo con mi camarada, mi zanca, Tiburcio. Buenos días, ¿cómo estás tú?
1: Buenos días. Déjate de cosas, a mí no me estés poniendo efecto. Estoy diciendo que no me puedo ir, nada más porque está bien lejos y el micrófono está de este lado. Siento, te voy a aventar aquí el teclado o el teléfono, vas a ver, ahí me cae bien.
2: No, no.
0: ¿Qué cosa, pues tú? Manito, no hagas coraje.
1: No, es que Rafa está poniéndose que hay que ir poniendo los efectos, mano. Yo no quiero estar llamando la atención.
0: Eso, pues, mano. Pero es que es su chamba, déjalo. Es que yo no quiero. Es su chamba. Para eso lo contrataron, pues está poniendo ahí, menearle ahí la palanca y los botones.
1: ¿Cuál palanca? ¿Cuál palanca? Ni que fueran juegos mecánicos, güey. Ni que anduviera con una retroexcavadora, carotota.
0: Por eso, pues, con decir, pues, ¿cómo se llaman estas cosas que están aquí? Eso, ¿cómo se llaman?
1: No sé, ni me interesa. Aparte, la gente no va a saber qué le importa a la gente también.
0: Mira, con la gente si no te estés metiendo porque te voy a dar un puñetazo yo a ti. ¿Tú me vas a dar un puñetazo a mí? ¿Tú me estás amenazando? Tómalo como quieras, mano. Pero con la gente no te muestra.
1: Mira, nada más porque venimos a chambear. Jálate con el número ya, de volada.
0: Eso, pues, decía yo, mano. Era para que mande su chiste, mensaje de voz, de texto al 744-284-1330.
1: Órale, pues, ya está. Mande su chiste de volada.
0: Era, mano, yo te tengo uno.
1: Ah, va, con tu chiste.
0: Tú sabes, mano, ¿cómo hacen ejercicio los gusanos?
1: ¿Qué?
0: Simón, ¿tú sabes cómo hacen ejercicio los gusanos?
1: No, por la neta, no. ¿Cómo hacen ejercicio los gusanos?
0: Pues un gusano hace ejercicio dándole vuelta a la manzana, güey.
2: No.
0: Espérate, te tengo otro, mano. Era, mano, estaban ahí unos cubanos.
1: Ajá.
0: Estaban formados. Y le dice uno al otro, dice... oye, chico, es que ya vámonos mejor de aquí.
1: ¿Cómo?
0: Sí, ya vámonos, ya te dice, ya vámonos de aquí, mano.
1: ¿Y eso por qué?
0: Le dice, pues, pregunta, ¿y por qué te quieres ir, mano? No, es que ya estoy enojado, mano. Ya me enojé. ¿Y por qué te enojaste? Le pregunta. Es que el vato que está acá atrás dice que hablo como este tipo que tengo aquí, dice que hablo como metralleta. Y le pregunta, ¿quién? Este que está acá atrás.
1: Otro poco no lo cuentas ese chiste, mano.
0: Eso, pues, mano. Era, quiero mandar un saludo muy especial.
1: ¿A quién va a mandar saludos?
0: Dice, buenos días, dice, mándale saludos, por favor. Un gran saludo y deseo que esté lleno de lo mejor. Dice, para mi hermano Bernardo, allá acaba de llegar a Acapulco, dice, se fue de vacaciones a la fiesta el lunes, y saludos a la banda de Potrerillo. Gracias, carnal, allá. Le manda saludos a su hermano, que llegó aquí a Acapulco, y se llama Bernardo.
1: ¿Y dónde son esos vatos? ¿Qué cosa?
0: Esos son de un lugar que se llama Puruándiro, Michoacán, mano.
1: Ah, bueno, pues saludo allá al buen Bernardo. Órale, pues, mano, no tenemos agua, discúlpanos, ¿no?
0: Eso, pues, mano. Ahí está la fregadera. ¡Échale, pues! ¡Échale! Ahí están llegando los mensajes.
3: Camaleón, a ver si le puedes...
0: ¿Cuál camaleón?
3: Un trompetazo ahí a mi nieto Jorgito y a mi hija Brenda, que no se apuran para llevarlos a la escuela. De favor,
0: eso,
3: gracias.
0: Eso, pues, mano, no iban a llegar a la escuela y no quieren ir.
2: No.
0: ¡Era! ¡Échate el chiste de volada! ¡Buenos días!
4: Abulón.
0: Buenos días.
4: Tiburcio, una pregunta.
1: ¿Qué cosa, mano?
4: Si tengo 10 velas encendidas,
1: ajá,
4: y apago 3, ¿cuántas velas me quedan?
1: Encendidas, pues.
4: 3. Porque las otras que están encendidas se derritieron. Carotota de vela derretida.
0: Era, mano. Para otra esos chistes, mano, la neta. Quédate en tu casa, carotota. Buenos días, échale. Buenos días.
5: Buenos días, Tiburcio. Buenos días, Abulón. A Rafita le gusta agarrar la palanca y apretar los botones.
1: ¡Ah, caray!
0: Eso, ese no me la sabía, Rafa. ¿A poco sí?
1: No manches, güey.
0: Dice, buenos días, saludos a Wagner y al Cholo. Empezados por... esperanzados que su Cruz Azul va a ganar.
2: No.
0: Mira, mano, aquí cuenta chiste, no estés contando esas cosas. Buenos días, échale.
6: Tiburcio, Abulón, buen día.
0: Buenos días.
6: De pelear, es viernes, el cuerpo lo sabe. Oigan, ¿ustedes saben por qué las jirafas beben más agua en marzo que en febrero?
1: No, la
6: porque
1: neta.
6: Porque marzo trae más días.
2: No.
0: ¡Échale!
7: ¿Qué hace el camaleón en el trabajo que se siente como un pez en el agua?
1: No, pues tiene. No, pues no sé qué hace.
7: Pues nada.
0: ¡Eso, el vato! No hace nada el camaleón. Y sí, siento, tiene razón, Manu, ¿eh? Tiene mucha razón. ¡Buenos días!
8: ¡Saluda pilla!
0: ¿Eh?
8: ¡Saluda pilla!
0: ¿A qué pilla? ¿Qué cosa?
8: ¿Ah? La pilla saluda.
0: ¿Pero qué?
8: No voy.
0: ¿A Moy?
8: No voy. La Libia. La Chenchi.
0: ¡Era carotota! ¡Échate un chiste, no seas así, hombre! A ver, buenos días. Échate tu chiste, mano. ¡Jálate!
9: Saludos a la niña Irina, de la parte del pollo asesino de la sabana.
0: ¡Órale, Killer Pollo! Mejor cuéntate un chiste, carotota.
2: No.
0: Carotota de cemento, Cruz Azul, mano.
2: No.
1: Eso, mano. Ya no está la llamada, ¿verdad? ¿No? Ya colgaron la llamada, ¿eh? Ya cortaron la llamada. Ahora pues, dice, buenos días, dice... Divorcio Abulón, dice... Eso, léelo. No, yo no voy a leerlo tú, mano. Léelo, de volada. No. Era, dice... Divorcio, tengo un par. Van colgando y al caminar se van balanceando. ¿Qué son? Mira, mano. ¿Por qué me andas contando esas cosas?
0: No te estás preguntando aquí, dice... Mira, léelo, viene aquí, dice... Divorcio, tengo un par. Van colgando y al caminar se van balanceando. ¿Qué son?
1: No, pues la neta no sé, no quiero... Ni me diga...
0: Son los brazos, güey.
1: No te cuentes esos chistes de preguntas así caxiosas, mano, de doble sentido, porque yo sé dónde ibas tú, mano. Bueno, ¿quién habla?
10: Buenos días.
1: Buenos días.
10: Abulón y Tibu, ¿los vieron allá por el tamarindo?
0: ¡Hora! Nos confundiste, mano. ¿Y tú qué andabas haciendo allá, mano? A ver, ¿qué andabas haciendo? La gente de mi totera que te anda preguntando, te anda diciendo que nos vieran.
10: Allá lo vieron abrazado con el Abulón.
0: ¡Ahora! Yo no te estaba abrazando. ¿Con quién? ¿Tiburcio y Abulón? ¿Nosotros dos? No le entendí, mano, la neta.
2: No.
0: ¿Quieres contar el chisme? No nos dice nada, manito. ¡Échale ganas, órale, carotota de mi totero!
2: No.
0: ¿Van a mandar su chiste o no? Porque ya me quiero ir, mano.
1: No manches, espérate, ya nos vamos.
0: No, manito, ya vámonos. Mira. Hoy, vaya que no hubo clase, mano.
2: No.
0: No hubo clase. Aquí uno nada más está... no se quieren rico mi chiste.
2: No.
0: Era, ¿tú sabes por qué los chinitos buscan el matrimonio?
1: Ahora, no, ¿por qué?
0: Pues porque el matrimonio abre los ojos, güey.
2: No.
0: Órale.
11: Oye, Tiburcio Bulón. Del cielo cayó un cigarro, del cigarro cayó ceniza. Que ni hoy ni el fin de semana te falta un cacho de longaniza.
2: No.
0: Era, mano. ¿Va a decirme este rey?
2: No.
0: Pero
2: no,
0: por lo que dices al aire, Carotata. Te lo organizo, échale.
12: Manito, Bolón y Tiburcio, buenos días. Buenos días, voy a contar manito. Un chiste.
1: Háblate.
12: Dice que están dos camaradas, pues, se encontraron.
1: Ajá, sí.
12: Y le pregunta el uno, ¿y dónde trabajas ahora? Dice, en similares.
0: Oh.
12: Ah, en similares. Sí, le contesta. ¿Y cuánto te pagan? Lo mismo, pero más barato.
0: ¡No manches ese! ¿Qué pasa de lanza, Carotota? ¡Buenos días! ¡Échale!
9: A ver, Tiburcio y Abulón. Sí, los vieron allá en el tamarindo y estaban platicando.
0: ¡Órale, chismoso, mi totero!
9: Y se escuchó, pues, así. Alguien los vio y dijo... A ver, Tiburcio... Dime, ¿qué es lo que tú más quieres? Pues yo quiero casarme y ser feliz.
1: Ahora yo no.
9: Me contestó Abulón, decídete, carnal. No se puede las dos cosas, cabrón.
0: ¡Eso! Dice, órale, Carotota de Tlayuda, oaxaqueña.
2: No.
1: ¿Quién es el que tiene Carotota de Tlayuda, oaxaqueña?
0: No sé, mano, pero mira, dice... ¿Tú sabes cuál es el pez que se va hasta el fondo del mar?
1: Ahora, ¿el pez que se va hasta el fondo del mar? No sé. ¿Cuál es?
0: Pues el pesado como tú. ¿Eh?
2: No.
0: Ah, bueno, el chiste, mano. Gracias, Carotota de Tamal. Buenos días.
2: No.
0: A ver, dice Tiburcio, si tiene 150 sillas... Y 150 personas, ¿cuántas sillas me quedan?
1: ¿Cómo? A ver, otra vez. No, a ver, quiero escuchar porque a lo mejor tienes jiribilla eso.
0: Era, dice, si tengo 150 sillas y 150 personas, ¿cuántas sillas me quedan?
1: No, pues no sé.
0: Pues ni yo, porque no mandó la respuesta, Carotota este. Anda la respuesta, Carotota. Buenos días.
13: Manito, buenos días.
0: Buenos días, manito.
13: Oye, Tiburcio y Abulón, ya no sé si contactarlos a ustedes o contactar al brujo Mafufo.
0: ¿Eso por qué, mano?
13: Fíjate que ando preocupado, mano.
0: ¿Por qué?
13: Un camarada le presté un dinero y ese cuate, pues, está cieguito. Lo ayudé, pues, porque está cieguito. Y fíjate que me dijo, ay, ahora que te vea, te pago.
2: No.
0: Chale, este vato. Pero si sí te va a buscar, vas a ver si no. Mira, dice, Tiburcio, chiste, y te va.
1: Ah, dime.
0: Lo duro entra a lo blando.
1: No manches, ya voy a empezar.
0: Vete. Y las bolitas quedan colgando.
1: No manches, espérate. A ver, no te contando ese chiste.
0: ¿Tú sabes qué?
1: No, neta, no sé.
0: Pues el arete, güey.
1: No, ahí espantado.
0: Órale, échale, dice Tiburcio. Dice que si te gustan las rosas.
1: No, pues claro, a alguien no le gustan las rosas. Aparte huelen lindo y bien rico. Y cuando se le regalan a las morras, pues se alucinan.
0: Eso, pues, mano. Dice que si te puede regalar un rosón.
1: ¿Cómo?
0: Si puedes, te gustan las rosas, que te regala un rosón.
1: ¡No manches! Déjate de cosas, Carotota. Carotota de espina podrida.
14: Cuando antes estaba pequeño le tenía miedo a la oscuridad. Ahora que estoy grande le tengo miedo al recibo de la luz.
15: ¡Hable bien! ¡Qué bruto vocalicero!
0: Dice, buenos días. ¡Échale!
1: Ya mandaron el chiste.
13: Abulón. Ese ciego se va a hacer de la vista gorda. No creo que le pague a mi compa. Flavio.
1: Chale, te va. Mira, mano, ya mandaron aquí.
0: ¿Qué te mandaron aquí? La de esta, mira. Dice que cuántas sillas quedan entonces. Dice que quedan 100 sillas.
1: ¿Cómo? ¿Por qué? A ver. Léeme otra vez la pregunta.
0: Dice, si tengo 50 sillas y 150 personas... ¿Cuántas sillas me quedan?
1: Pues nada, ninguna, pues.
0: No, dice que quedan 100 sillas.
1: ¿Por qué?
0: porque dice 150, o sea que solamente 150, güey.
1: Déjate de cosas, pues, ya. Buenos días.
16: Hola, Tiburcio, que te escuche. Llega un señor con una muchacha y le dice el señor, hola, Rosita, y la muchacha le dice, hola, pero mi nombre es Violeta. Y el señor dice, perdón, es que soy alcohólico.
0: ¡Órale! ¿Cómo que eres alcohólico? ¡Eso! ¿Qué quiso decir? ¿Alcohólico?
1: No sé, hermano. A ver, ¿cómo dijo que era alcohólico? Que se llamaba Rosita, pero era Violeta. ¿Cómo estaba el rollo?
0: Algo así, mano, pero dice que no era alcohólico. ¿Era qué? ¿Qué cosa era, manito?
16: Perdón,
0: alcohólico. No. Hermano, ya no le vendí. Así déjalo, se va a caer, hermano.
1: Ah, lo que quiso decir, pues, que era daltónico, pues.
0: Órale, pues, gracias, amigo Caimán, te mando un abrazo, cuídate mucho.
17: Antes mi patrón se llamaba Aníbal, ahora le pusieron Don Cangrejo, porque puro.
2: No.
0: Y le dice, ahora carotota de perro con rabia.
1: Eso no manche.
0: Dice, no es lo mismo un metro de encaje que de negro que un negro tenga. Era, bueno.
1: Deja estar contando esos chistes.
0: Espérate, voy a contarlo bien, lo conté todo mal.
1: Aparte lees mal, mano.
0: Espérate, dice, no es lo mismo un metro de encaje negro que negro te encaje un metro.
1: Ya fue todo tu chiste.
0: ¡Órale! Carotota, buenos días, Tiburcio Bulón, dice. A ver, una pregunta capciosa, dice.
1: A ver, jálate.
0: ¿Qué es lo que vive y se alimenta y muere si le das agua?
1: ¿Cómo?
0: Mira, ahí te va. ¿Qué es lo que vive si se alimenta y muere si le das agua?
1: No manches, pero si el agua es vida, güey, ¿cómo se va a morir?
0: Pues que también en exceso es mucho, ya. Tal vez dice ahí el dicho, dice, si el agua rompe puentes y caminos, ¿qué no hará con tu intestino? Pero bueno, pues. ¿Tú sabes qué es lo que vive y se alimenta y muere si le das agua?
1: No, pues la neta no sé.
0: Pues el fuego, güey.
1: No.
0: Ese chiste está muy rebuscado. Mira, dice Tiburcio, buenos días.
1: ¿Qué cosa?
0: Dice, yo te voy a dar unos claveles, no unos rosones.
1: Ah, bueno, unos claveles. ¡No manches!
18: Samarión, carotota de parota gruesa. A ver cuándo va a sacar al Kevin, ¿eh?
19: Uy, te vio, se lo manche.
20: ¿Qué pasa?
19: ¿Te pasa? La neta.
0: La neta, dice, ¿tú sabes qué ejercicio le gusta hacer a un 100 pies, mano?
1: No, la neta, no, ¿qué?
0: Pues le gusta hacer 100 pies. ¿Qué quedó? Se dice ahí, mano. Le gusta hacer 100 piadillas, hermano.
2: No.
0: ¿Tú sabes cuál es el colmo de un policía?
1: No, la neta. ¿Cuál es el colmo de un policía?
0: Pues que pase el bolillero todas las mañanas cuando no está.
1: No, por la neta no la entendí, mano. Buenos días.
21: Buenos días, carotota de Truzaneja. Tiburcio Bulón, ¿ustedes saben quién vive abajo del mar?
1: No, ¿quién vive?
21: Bob Esponja.
2: No.
0: Hermano. Ay, nos vemos mejor, hermano. Cuídense mucho, hermano.
1: No, pero cuéntate un chiste.
0: No, tú lo que quieres es pegarme.
1: Cuéntate un chiste.
0: Ahora pues, hermano, te va. ¿Tú sabes cuál es el colmo de un reloj?
1: No.
0: Pues tener las horas contadas, hermano.

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0: Buenos días, damas y caballeros. Gracias por estar en esta maravillosa estación como es la mejor 100.1. En el Camacho es para mí un placer saludarle a cada uno de ustedes. Rafa, gracias a los controles técnicos yo me presento. Yo soy el brujo Mabufo. Gracias por estar en sintonía a través de esta maravillosa estación 744-284-1330. En la plataforma de WhatsApp, para que tú me digas, brujo Mafufo, quiero que me acaricie las bolas y me diga qué es lo que me depara mi futuro a través de mi signo. Déjame caer y zorrájame el bambú con todas esas bendiciones que sabe de la semilla de girasol. Y yo con gusto estaré diciéndole todo a ti, porque recuerda que tu boca es mi medida. ¡Comenzamos! ¡Buenos días! ¡Hola!
1: Brujo Mafufo, acaríciame las bolas y dime qué me depara el destino. Soy Sagitario.
0: Buenos días, hermanito. Gracias por estar en sintonía conmigo. Gracias por estar y decirme qué es lo que quieres que sepa de tu futuro a través de tu signo zodiacal. Tú que naciste bajo el signo de Sagitario, escucha con atención. Entre el 22 de mayo, hoy viernes 22 de mayo, se avecinan momentos familiares muy importantes, ya que pasarás tiempo de calidad con tus seres queridos y donde habrá chisme, risa y gran convivencia. También es probable que tengas un reencuentro con una amistad del pasado. Solo que recuerda que no todas las personas que llegan de nuevo a tu vida merecen quedarse. Analiza bien las decisiones que vayas a tomar. Hasta aquí tu horóscopo, te mando la mejor de la vibra y una caricia en el alma. Gracias. ¡Hola! CD144-284-1330. Quiero mandar un saludo para la señora María del Carmen, que ya se encuentra trabajando y siempre escucha esta estación, de parte de su esposo, María del Carmen. ¿Cuántas María del Carmen no habrá, verdad, hermano? Y que ya estén trabajando. Pero bueno, pero nadie tiene un esposo que se llame Juan Castro. Así que le mandamos saludos. Gracias por estar en sintonía. ¡Hola! Quiero que le digas algo a Marín. Estás triste porque su marido Luis, y Luis está preocupado porque llegó ronco y no sabe por qué. ¡Ah, caray! O sea, llegó afónico. Rápidamente revisa el celular, hermano. No vaya haciendo. Hola, buenos días, bendiciones para todos ahí. Dice en cabina de parte de Tere. Gracias, hermanita. Buenos días. Hola, brujito, buenos días. Acaríciame las bolas suavecito, suavecito y despacio. Y derrama todas tus bendiciones en todo mi cuerpo. Pidas a caer tu bambú sobre mi pecho. Pero fuerte, fuerte, por favor. Soy Tauro. ¡Ah, caray! Tu boca es mi medida, hermana. Escucha cómo suena este bambú.
2: ¡Ah! Ay, me dolió. ¡Ah!
0: Hermanita de Tauro,
2: acariciando las bolas como tú lo pediste. ¡Ah, caray!
0: Es importante que recuerdes que tú no debes mendigar atención ni amor. Mereces cosas buenas y entre ellas estabilidad y paz. No permita que otras personas te hagan sentir culpable por cosas que no son tu responsabilidad. Porque a la gente le gusta delegar, le gusta deslindarse. Vaya, le falta compromiso. Obvio, siempre y cuando sea responsabilidad de esa persona. Pero a la gente le gusta eso, delegar. Le teme a las cosas que pudiera enfrentar, a las consecuencias. Le gusta abrir la boca a la gente. Pero cuando son las de veras, dicen, patita, ¿pa' qué te quiero? Hasta aquí tu horóscopo, hermanita de Tauro. Buenos días. Buenos días, brujo Mafufo, acaríciame las bolas, por favor. Soy el signo Libra y quiero saber qué me depara mi futuro. Buenos días, hermanito de Libra. Escucha con atención. Acariciando la bola lentamente y suave con la yema de los dedos, para este viernes 22 de mayo. Es importante que comience y priorizarte a ti y dejes de querer darle gusto a todo el mundo. Evita cargar problemas que no son tuyos, hermano, especialmente aquellos que se relacionan con tu familia, ya que de hacerlo podrías tener mucho estrés. Es importante que escuches los consejos de otras personas, pero no permita que estas te controlen por completo. Te mando la mejor de las vibras y te quiero ver triunfar. Hola. Buenos días, ¿con quién tengo el gusto?
3: Buenos días, brujo Mafufo. Quiero que me acaricies las bolas, me tires los caracoles y sueltes tu semilla por tu bambú y me digas qué me depara para este día. Soy Géminis. Y también le acaricies las bolas a mi amigo el licenciado Noel, que es signo de Escorpión. Buenos días.
0: Hola, Géminis. Acariciando las bolas lentamente y suave con la yema de los dedos. Hermano de Géminis, es importante que durante este periodo comiences a tener mejor administración financiera, ya que eres de los signos que les encanta gastar, pero luego sufres por no tener dinero. Evita tener estrés innecesario y considera que cosas realmente no valen la pena. Así que, hermanito, ahí está lo que te depara para hoy viernes 22 de mayo. Deseo que todo el manto de la sabiduría cubra de sabiduría, abundancia y paz. Es de todo corazón. Nosotros vamos a un corte y regresamos. Esto es El Brujo Mafufo aquí en El Cama Show.
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0: Ya estamos de regreso, damas y caballeros. Gracias por estar en sintonía a través de esta maravillosa estación. Buenos días. ¿Con quién hablo? ¿Con quién tengo el gusto en esta mañana de viernes 22 de mayo? ¡Hola! Leonardo Victorio, buenos días. ¿Cómo te encuentras tú el día de hoy, hermano? Gracias por estar en esta llamada telefónica donde esto se va a descontrolar a base de tu energía que estoy recibiendo. ¿Cuál es tu signo?
1: Géminis,
0: lo acabamos de leer. Espero no lo hayas escuchado. ¿No lo escuchaste?
1: No lo escuché.
0: Estaba en el baño. Ok. Hermano, déjame decirte que es importante que durante este periodo para Géminis comiences a tener mejor administración financiera, ya que eres de los signos que les gusta y les encanta gastar. Y luego andas ahí sufriendo por tener dinero y queriendo empeñar la televisión, el celular o el videojuego del chamaco. Hermano, déjame decirte que debes de tener una mejor administración. Te mando la mejor de las vibras, hermanito, una caricia en el alma y dejo caer tarde la semilla de girasol. Hola. Buenos días, el brujo Bafufo, buenos días. Gracias por estar en sintonía. ¡Hola! ¡Le escucho!
2: Día del Carmen.
3: Camaleón, soy Escorpión, frótame tu bambú en la espalda y aviéntame tus girasoles.
0: Hermana, pues ve y pídeselo al camaleón, porque aquí él no sé qué toque aquí. Aquí está el brujo Mafufo. Hola.
4: Buenos días, brujo Mafufo. Sóbame las bolas. Agaray. Y dime qué me depara mi futuro. Soy Leo. Antes de que me ganen los horóscopos, Néstor.
0: Buenos días, hermanito de Leo. Hoy para viernes 22 de mayo. No permitas que el miedo a nuevas experiencias te cierren posibilidades. No seas una persona tan dura, suelta el pasado y lo que te rompió para que puedas vivir cosas nuevas. Se avecina un viaje y también el regreso de alguien de tu pasado. Es importante que tengas los pies sobre la tierra y antes de recibir a una persona en tu vida, analice si vale la pena. Te mando la mejor de la vibra, hermanito. Hermano de Leo. Muy buenos días. Hola. 74440401. ¿Tengo llamada telefónica o no la hay? Hola, buenos días.
5: Buenos días, brujo.
0: ¿Cómo estás tú, hermano? Te escucho triste, agüitado. Gallero, ¿qué tienes? ¿Qué te pasa? ¿Qué te duele? ¿Cuál es tu congoja?
5: Nada, mi brujito, nada.
0: ¿Qué dice Gallo Claudio? ¿Anda con Cherry?
5: Ya lo traigo perdido.
0: ¿Anda con los viales entonces?
5: Creo que sí, porque ya se perdieron junto con ella.
0: ¡Oh! Ninguno de ellos se comunica de repente. Claro. Hermanito, pero que eso no te aflija. A lo mejor él está bien, se encuentra tranquilo y viviendo y gozando la vida como él la quería.
5: Ah, no, sí. Ahora parece paleta payaso.
0: ¿Por qué, hermano?
5: Porque trae la risa. De ¡ah!
0: Hermano. Tu boca es mi medida. Dime cuál es tu signo y yo voy a estar aquí para saber qué es lo que te para tu futuro.
5: Soy cáncer, brujito, cáncer.
0: Escucha con atención. Para hoy, viernes 22 de mayo, es importante que comiences a mirar mejor a tu alrededor, ya que hay personas que solo buscan aprovecharse de ti y de lo buena persona que eres. Enfócate en las acciones de las personas y no en sus palabras, hermano. Te mando la mejor de las vibras. Hasta aquí tu horóscopo. Que te vaya bien. Excelente fin de semana. Hola. Buenos días. ¿Quién habla? Adelante. Signo de Acuario. Primero que nada, hermano, debes hacer algo con ese teléfono porque se escucha horrible. Yo no entendía nada, al final entendí que eras Acuario. Ese teléfono te está fallando y la comunicación la puedes estar transvijerjando. ¿Sí me entendiste? La puede estar manipulando, la puede estar cambiando la versión. Por cuestiones que no se entienda, no tenga claridad. Pero ¿sabes qué, hermanito? Tendrá muchos cambios emocionales y mentales. Si estás en una relación, es muy importante que mantengas una comunicación sana, ya que podrás decir algunas palabras hirientes y causar problemas innecesarios. Dejo caer sobre ti la semilla de girasol misma que sale de mi bambú. Oh. Para que te llene de energía positiva. Hola, buenos días, brujo. Soy Aries, por favor, dime cuál es mi signo. Perdón, mi futuro. Ah, caray, porque tu signo es Aries. Aries, escucha muy bien. Es momento de que seas más silencioso con cada uno de tus planes, ya que hay muchas personas envidiosas cerca de ti. Es importante que protejas muy bien tu energía, ya que hay alguien que podría querer meterte en chismes y problemas innecesarios. Te recomiendo que tengas un cuarzo en tu bolsillo. Llévalo siempre contigo para que te proteja de esa mala vibra. Yo, por lo tanto, te envío las mejores vibras para ti, hermano. Hasta aquí tu horóscopo. Hola. 744-284-1330. En esta maravillosa vista que estoy teniendo a través de esta estación de radio de la mejor 100.1 FM, aprecio toda la inmensa maravilla de la Bahía de Santa Lucía y alrededor a toda la población del bello puerto de Acapulco.
1: Hola, brujito. Buenos días.
0: Hola.
1: Quiero que me acaricies las bolas así suave, suavecito, y que me la tires aquí toda la bendición en tu cara, la buena vibra por la espalda, por todos lugares. Soy Leo.
0: Leo, escucha con atención, Leo, ya lo leímos, sin embargo, déjame decirte una cosa, Leo, así rapidísimo de pronto. No permitas que el miedo a nuevas experiencias te cierren las posibilidades. Tú, suelta ese miedo porque vas a tener experiencias inolvidables que podrás decir y contar a todos. ¡Hola!
2: Hola, buenos días, brujo Mafufo. Quiero que me acaricies las bolas, que me las rasques.
0: ¡Ah!
2: Y que me eches tu semilla en el pecho. Soy Cáncer.
0: Cáncer, lo acabamos de leer. Espero lo hayas escuchado, hermanito. Pero claro que sí, que yo no puedo hacer eso con las bolas, con las uñas de los dos. Por dos cosas. Una, uña no tengo. Dos, es acariciar la bola con la yema de los dedos para saber y ver el futuro, hermano. Así que no estés inventando cosas. Buenos días, brujo. Acaríciame las bolas y que me depara mi destino. Soy Tauro. Tauro, hermano Jimmy. Ya lo leímos. Sin embargo, déjame decirte algo, Tauro. No permitas que otras personas te hagan sentir culpable por cosas que no son tu responsabilidad. Buenos días. Hola.
6: Buenos días, brujo Mafufo. Buenos días. Quiero saber qué me depara
0: Mafufo
6: mi destino el día de hoy, viernes. Soy Leo. Quiero que me tires la semilla de girasol, que me acaricie las bolas como solamente tú lo sabes hacer. Recuerda que tu boca es mi medida. Ah, soy Leo.
0: Leo.
6: Que tengan un lindo fin de semana.
0: Ah, caray. No quieres ir conmigo a Miami porque ya está el pajarraco listo para emprender el vuelo. Tú dime. Leo, ya lo leímos. Espero lo hayas escuchado, hermanito. Buenos días. Hola, brujito chulo, hermoso, precioso. Mi sino es Virgo. Quiero que me digas qué es lo que depara mi destino para el día de hoy. Agaray. Virgo, escucha con atención. A tu vida llegarán nuevas oportunidades que le darán un cambio renovador a tu vida. Por otro lado, en el aspecto amoroso, se marca una reconciliación importante con alguien con quien habías tenido malos entendidos. Eso es importante. Aclarar esos puntos, los malos entendidos. Porque cada cabeza es un mundo y cada cabeza piensa diferente. Hay que aclararlo, pero hablando se entiende la gente. Buenos días para ti, hermanita de Virgo. Gracias por estar en sintonía. Hola.
7: Brujo Mafufo, acaríciame las bolas como tú lo sabes hacer y tírame la semilla. Soy Pisces, saqueando con el pica de Metallica Torres.
0: Ah, caray. Eso fue como mención, ¿verdad? ¿Y qué signo era? No me acuerdo.
8: Soy Piscis aquí.
0: Ok, hermano, no me grites. Ya sí, escuché que eras Piscis. Discúlpame. No te sientas mal por aspirar a más. Es normal. Recuerda que eso es crecimiento y avance. Tampoco te minimices por caber en lugares pequeños. Hay mucha envidia cerca de ti, hermano. Es fundamental que no cuentes todos tus planes, ya que podrían no salir como quieres. Te mando la mejor de la vibra. Gracias. Hola. Por favor, quiero que me diga que me zorraje ese bambú. Soy la galena curandera de males. Te escucho desde Puebla. Dime qué me depara el futuro. Soy Escorpio. Hermana, en el amor es muy importante que evite los celos, ya que podrías imaginar escenarios que no son reales y eso podría ser perjudicial. Las personas solteras podrían conocer a alguien, pero es importante que no entreguen todo a la primera. ¡Ah! Deberías limpiar tu energía de malas vibras. Puedes prender veladora o darte un baño de sal para que todo aquello se vaya. Te mando la mejor de la vibra. Hasta luego. Saludos a doctor René y al doctor Edgar, que es Sagitario. Sagitario, ya lo leímos. Se viene el momento familiar, es muy importante, ya que pasará tiempo de calidad con tus seres queridos, en donde habrá chisme, risa y gran convivencia para Sagitario. Y para Virgo, lo que acabamos de decir, hermano, Virgo tendrá, por supuesto, y a la vida llegarán nuevas oportunidades que le darán cambio renovador a su vida. Ahí está para ello. Damas y caballeros, ¿me voy de largo o nos vamos ya a música? Déjame leer los últimos y ya me despido. ¡Hola! Es que ya me está haciendo señas. Yo pensé que me estaba haciendo grosería. Buenos días.
9: Hola, buenos días, brujo Mafufo. ¿Cómo estás? Cordial saludo, señor, para su persona. Agarra. Quisiera que me diga que me depara mi destino, señor. Soy Virgo.
0: Agarra. Virgo, acabamos de leerlo, pero te lo voy a resumir con las bolas en la mano, Virgo. Es importante que aprendas a escuchar y que haya comunicación asertiva para evitar peleas. Hermano, esa es la recomendación. Libra, ya lo leímos, Libra, no lo hemos leído, hermano. Bueno, vámonos a ir rápidamente. Buenos días, hermano. No me esté apurando, por favor. Porque cuando eso sí me mete a las 8:30, me taque esto y el otro. Y ahorita que me entré más temprano, tengo que darle toda la atención al público. Libra, es importante que comiences a priorizarte a ti y dejes querer darle gusto a todo el mundo, hermano. Por favor, atiéndete a ti primero, lo demás no te interese. Gemini, saludos a todos, a Doña Cira, trabajador de Doña Cira, a Jorge, escucha, tú que eres Gemini, escucha con atención. Es importante que durante este periodo comiences a tener mejor administración financiera. Deja de andar gastando, porque luego te andas tronando los dedos, hermano. Buenos días, hola.
10: Buenos días, brujito, buenos días. Luego dije que estabas ahí ya en estación. Vi tu helicóptero estacionado ahí en el estacionamiento. Voy rumbo a la chamba. Buen día.
0: Gracias, hermano, que tengas un maravilloso día. Te mando la mejor de la vibra. Brujo Mafufo, acaríciame las bolas. Mi signo es Escorpión, lo acabamos de leer. Espero lo hayas escuchado, hermana Villa. Te mando un fuerte abrazo, hermano. Buenos días. Soy Libra. Acaríciame las bolas. Lo acabamos de leer, hermano. Muchas gracias, brujo. Ya escuché. Mil gracias para todos ustedes. Hermano, yo ya me tengo que despedir porque Rafa me está apurando. Que tengan un excelente y maravilloso día. Un buen fin de semana. Yo me voy a Miami a disfrutar de ese calor. Que tengan un bendecido día. Hasta luego.
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0: y señores, a través de la mejor 100.1 FM, arrancamos esta cuarta y última hora a través de la mejor 100.1. Esto es El Cama Show.
1: Y se prendió el cerro, dice Rafa.
0: Señoras y señores, 9:02 a.m. Rafiki en controles técnicos. Yo soy Alex Rosas. Yo soy el camaleón. Hoy nada más. ¿Sí?

0: Camaleón. Hoy nada más.
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lo prefieras, directo en cabina, 7444-0401. Y de esta forma estamos arrancando la cuarta y última hora. Gracias a todos ustedes que están desde las 6 de la mañana. Totalmente en vivo. Hoy es viernes 22 de mayo del 2026. Para mí un placer, de verdad, créeme. Y es viernes.

0: y señores, la banda se está reportando y me da mucho gusto. Saludos a mi brother, el famosísimo Juanito Cabrera, gracias. ¿Qué me dice Padre Santa? A ver, platíquemelo. ¿Le pegué en el mero sentimiento? A ver, aquí huele que cua. Buenos días.
1: Camarón, por favor, ¿me podrás recordar cómo se llama esa canción?
0: Esa canción se llama The Program. La canta, bueno, David Morales es DJ. The Program, sonando. Para que la... Espérame, no me la cortes, güey. Camaleón dice... Camaleón, la escuchamos ahí en los camiones. Yo fui chofer de un camión que decía El Meneíto. Ese es Chicle Caliente. Ándale. Órale. Buenos días, querido Alex. Buenos días, preciosa. ¿Dónde andas estado? ¿Dónde están? ¿Dónde te metiste? No te visto. Hola, buenos días, de este lado.
2: Good morning, buenos días, buenos días, buenos días.
0: ¿Qué pasó, pelón?
2: Mi capiba allá.
0: Hola.
2: Oye, gordo, acuérdate que hoy es viernes de Manuela, viernes de Manuela. Caray. Hazme el favor de poner la canción de Calibre 50, esa que dice El Sueño Americano, gordito. Porque tú ya sabes que yo soy el pelón y ando al 100 puntos.

0: el güero, el bebé, el greñas. Que no se acaben el agua. Atentamente, el Chito. Órale, ahí les va el becerro. Órale, condenadotes. ¡Ay, hasta doble!
1: ¡No juegues, no juegues con él!
2: Camaleón, viernes de cesárea, viernes de ir a chupar cesárea.

0: No manches.
1: Viene de Manuela, hágame una.
0: Callado, cálmate.
2: Camarón, buenos días. Saludos al buen Calixto desde La Progreso. Saludos, camarón.
0: Órale, pues, vámonos. De esta forma comenzamos la cuarta y última hora a través de la mejor 100.1 FM.

0: Señoras y caballeros, es viernes de Arcarrucas. Y sí, las rucas. Hoy de rucas, vamos rápidamente. 744-284-1330. La ruca 1, la ruca 2. Y en la ruca número 1 te presento nada más y nada menos que...
1: Uy, bebé.
0: Son los fantasmas.

está la ruca número uno. Son los fantasmas del Caribe. Vámonos rápidamente con la ruca número dos. Ruca número dos, ruca número dos. Ellos son Liberación. La canción se llama como cuando saludas a una persona y dices,

0: Señores y señores, 744-284-1330. Botar de volada. Échame la llamada, pues andas muy insistente. Hola, buenos días.
1: Hola,
0: la roca número uno. Los fantasmas del Caribe ya llevan la primera. Buenos días. Hello. Buenos días. Morning. Hello.
2: La roca.
3: Sí, pero ¿cuál roca?
0: La roca número uno ya lleva la suya, pero acá de este lado, ¿por cuál nos vamos, Madre Santo? Hola, ¿qué pasó, mi Juanito? Adelante, roca número uno, roca número dos.
2: Bueno.
0: Hola.
2: La roca uno.
0: La roca uno, entonces ya nos fuimos con los fantasmas del Caribe. Gracias. Hola, buenos días. Ay, Violet, hombre.
4: La nueva.
0: ¿Cuál nueva, güey? ¿Qué no escuchaste que de viernes de Oscar Ruca, mano? ¿Qué no estás escuchando que es de viernes de Oscar Ruca y tú que la nueva?
5: No.
0: ¿Qué no estás escuchando? ¿Qué programa estás escuchando tú, eh?
6: ¡Qué bruto focalicero!
0: ¡Órale, cabotota! Hola, buenos días. Adelante.
7: Por la Roca 2.
0: Ya, se la llevó Pifas. Hola.
8: Por la rucaleta número uno, camaleón.
0: Ándale. Buenos días, camaleón, dice. Pronunciaste hace rato al Tali. En esos tiempos estudiaba en la secundaria, en el Jardín Azteca, en la zona poniente, y había un urbano con ese nombre también, el Peregrino. Anduve de chalán. ¡Órale, qué buena onda! Dicen, bonitos recuerdos. ¡Órale, qué loco! ¡Órale! Sí, el Tali, que era el de los primeros camiones, güey. ¡Ay, que traía televisión! Todo lo que era la... donde te agarras en el tubo, así que vas a aguantar, tengo que ir parado, man. A los lados. Y ahí de bocinas, man. No, traía un sonidazo. No sé cuánto costaba ese... ¿cómo se llama? No sé si era más caro el sonido que las llantas que llevaba.
7: Camaleón, solo para recordarle al bulto de cemento que el domingo le vamos a dar una arrastrada, una mendiga arrastrada. ¡Pumas, campeón!
0: No creo, mano. Ya sabes qué hizo el defensa de el central, creo, no sé si es el defensa central de los Pumas, tocó el trofeo. Y eso no se hace, se sala. Excelente, vienes, camaleón. Mándale un saludo para Juliana ahí en Renacimiento. Gracias. Hola, Juliana. Un abrazo también para ti. Buenos días. Hola.
9: Buenos días, camaleón. Buenos días. La ruca número uno, camaleón.
0: Cierro. Hola, hello.
9: Ruca 2.
0: Órale, dice, ya pues vámonos con la ruca, ¿no? Ya estuvo, vámonos con la ruca. Damas y caballeros, a bailar se ha dicho.

Este. Muchacha. Somos Fantasmas de Caribe. La canción se llama Muchacha Triste. 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

0: sentada donde estás.
1: Al final de la canción, como sin nada.
2: ¿Por qué siempre entro con esa rola? No sé, tengo ganas de cantar esa rola, la neta. Búscatela ahí en el karaoke. En el karaoke.
1: No.
2: Espérame, esa no, vete, vato. Oye, vamos a hacer ese despertador que me están pidiendo. Para que de una vez no me vayan a decir, ay, camaleones, qué mala onda, no quiero hacerla. Y no, pues sí lo vamos a hacer. Dice, buenos días. Hola, camaleón. Dice, para Julián Ventura Jiménez, de parte de sus hijos, que le desean que se la pase muy bien, decirle que gracias. Ok. ¿Dónde está? Julián, entonces se llama. Perfecto. Ese es el número que tenemos aquí guardado. Estoy un poco agitado, ¿verdad? Porque estaba bailando la canción de Muchacha Triste. Yo haciendo acá mi ¿cómo se llama? ¿Cómo se llama esa cosa? Mi coreografía. Ven, tú, muchacha triste. Yo queriendo presumir acá mi bailongo. Y no lo pude grabar. Qué mala onda. Bueno, vámonos a...
3: Bueno. Número que usted marcó está ocupado.
2: Así como, pues, vato. Así como. No puede ser. Está ocupado. Díganle a Julián, por favor. Que conteste, que colgue el número y el teléfono. Ese es Julián.
3: Se marcó. Está ocupado.
2: Le estamos marcando, ¿eh? Y este era el espacio ideal para hacerle el despertador, porque ya estamos muy, ¿cómo se llama? Muy atareados.

0: Son 36 minutos después de las 9 de la mañana, damas y caballeros, seguimos y avanzamos a través de la mejor 100.1 y la pregunta del día de hoy, en este viernes 22 de mayo del 2026, viernes de Arcarrucas. Fíjate, yo me quería ir en con la pregunta o nos íbamos a ir con más canciones de votar de las rucas. Pero pues vámonos con la pregunta porque a la banda le gusta también esta sección. Así que, damas y caballeros, la pregunta del día de hoy dice versa más o menos así. Que usted participe, envíemelo al 744-284-1330. La pregunta del día de hoy. Señales cuando alguien te gusta. ¿Cuáles son esas señales de las mujeres y cuáles son esas señales de los hombres cuando hay un pequeño de química por ahí? Mándamelo al 744-284-1330. ¿Y qué se hace para eso, no? Porque de repente hay hombres que dicen, oh, es que más en estos tiempos, güey. Más en esos tiempos, ¿no? ¿Cómo se llama? Más en estos tiempos de que dices, híjole, y si le digo, y si me dice que soy, la estoy acosando, mejor, y si esto. No, neta, ¿en serio? ¿En serio? ¿Eso suele pasar? Esa es una, ¿no? Por ejemplo, que uno dice, no, y si estoy equivocando nada más, porque una cosa es ser amable y otra cosa es que te guste. Pues, la neta, eso es cierto, ¿eh? También eso. Así que, aguas, 744-284-1330, dígamelo y cuéntemelo todo. ¿Cuáles son esas señales cuando a una chava tú le gustas o a un hombre tú te gustas? ¡Ay! ¡A un hombre! Rafa. Dice, te meto siempre a tiempo al aire.
1: No.
0: Sácatela junto a mí. Taca, taca, taca. Está buena esa rola. Súbale, vámonos con más música.

0: Ya estamos de regreso, 9:41. La pregunta es, señales cuando una persona, una mujer o un hombre, le gustas o te gusta. ¡Buenos días!
1: La número dos, camarero, la número dos.
0: ¡Ah, caray! ¡Órale, ya está! ¡Buenos días por acá! ¡Hello! Se están riendo nada más aquí. Esas también son del voto, no manches, todavía tenemos del voto, mano. Dice, cargábamos, ¿qué? ¿No tienes otra mazuca? Cargábamos las posaderas en el urbano, en el piso. Ese mi camaleón, el urbano de la ruta Reno Hospital, Halcón, era el mero, mero, mero en ese tiempo. Órale. Cada quien tiene su camión, ¿verdad? Sí, sí, sí. Hola, buenos días.
1: Eso es todo, camaleón. Si sabes cantar, ¿eh? Agarras bien el micrófono. Échate otra.
0: Échate
1: canción de los
0: Bukis. Camaleón, Jim. Dice, camaleón, llamé para el paquetón del recodo, pero me dijeron que en espera y luego me colgaron. Ahora, ¿en serio? ¿Marcaron contigo, Rafa? ¿Sí? No, pero es que no estaba todavía en el paquetón. No, es que yo le hice ¡iu! Yo le hice así, pero es que estábamos dando la mención del Tonic. No, es nada que ver. Todavía no, dice. Por acá, buenos días. La miradita, dice. Cuando te gusta a alguien o le gustas a alguien, la miradita, esa nunca falla. Oye, pero si en esa miradita los soclayos le andan fallando. O sea, ¿qué onda? Imagínate, uno anda para Zihuatanejo y otro para no sé, para Tierra Caliente. Para Chilpancingo. No sé. Mejor hay que hablar, ¿no? Dice, buenos días. Aquí adelante.
1: Ah, camaleón, el intercambio de miradas coquetas. Eso pudiera ser una señal.
0: Ah, esa sería la señal. También, regalitos también, dice. Regalitos. Toma una paleta. Ándale. Dicen, sí, esa es una también. O también la otra, dicen, este también es psicológicamente, a la inversa también, es de que te caiga mal, güey. Ah, es que me cae mal ese también, ¿no? O sea, ahí me cae mal. Sí, pero porque ahí viene como que del odio al amor, hay un primer paso, ¿no? Hola, buenos días.
2: Buen día.
0: Hola, mi Adriana. ¿Cuáles son esas señales que hacen las mujeres o los hombres cuando le gustaba a alguien?
2: Pues te pones nervioso cuando lo ves y hasta tartamudeas.
0: Oye, eso del tartamudeo sí tienes mucha razón, en serio, ¿eh? Y de
2: sí,
0: repente no sabes ni cómo.
2: Lo ves y te pones nervioso y te dice hola y tú.
0: Te sudan las manos hola. También, ¿verdad?
2: Sí, te suda todo y más con este calorón. Yes.
0: Pero oye, pero con este calor no vas a saber si realmente te está poniendo nerviosa o te sudan las manos por el calor o porque realmente te gusta.
2: No, sí, eso es de ley, que te pongas nerviosa.
0: Ah, okay. El nervio nunca falla, entonces.
2: Ah, obvio. Bueno, a mí cuando me gusta una persona, como conocí al Churpio, dije, me puse nerviosa y quería decir hola y no podía ni hablar.
0: Oye, pero no te enojes. Me imagino que eso te provocaba un enojo, pero no hacia él, o sea, el enojo contra ti, porque no podías decirle lo que querías.
2: Yo soy bien hablador, hablo hasta por los codos.
0: Te ponía.
2: Y cuando no, me pongo bien así, bemba.
0: Ya está, mi Adri, te mando un fuerte abrazo. No, sí, está.
2: Bye,
0: bien, está bien. Te mando un abrazo, cuídate mucho. 744-284-1330, tengo llamada telefónica, échamela pues de una vez. ¡Hálalo! ¡Buenos días!
3: ¡Buenos días, camaleón!
0: ¡Hola, mi queridísima Mayrani! ¡Feliz! Oye, Mayrani, ¿cómo estás, corazón? Oye, dime una cosa. ¿Cuáles son esos comportamientos que tiene un hombre o una mujer cuando le gusta a alguien?
3: Ah, pues yo creo que los detallitos.
0: Ah, caray. Pero sí, hay de detalles, sea, a detallón, ¿o cómo está el rollo?
3: Cuando a mí me gusta a alguien, yo le hago un detallito.
0: ¡Ay!
3: Yo le hago detallitos, me echo una rolita.
0: ¡Ah!
3: Me produzco, me pongo bonita para que llamar su atención.
0: Sí. El perfume nunca falla, ¿no? Que, caray.
3: También el perfume nunca falla, eso nunca falla.
0: Oye, a mí la neta te digo una cosa, a mí me encantan los olores a vainilla.
3: A mí también.
0: ¡Ay! Tenemos algo en común tú y yo. ¿Y sabes también?
3: Es que la gente, hay veces que la gente dice que no, que porque están muy dulces y le marean, pero a mí no.
0: No, o sea, sí, es que sí, también en exceso sí, mucho, ¿no? Pero, o sea, que ese olor, el olor a vainilla me fascina a mí, la neta. De hecho, yo compro inciensos o aroma a vainilla.
3: Sí. ¿Mm? Yo tengo un perfume de vainilla coco.
0: Ah, ¡uy! ¡Con el coco más! ¡No, hombre! ¿Tú quieres que yo me vaya contigo, verdad?
3: Sí. Y mucha gente, pero fíjate que quería tocar un punto aquí.
0: Ok.
3: Que mucha gente dice que enamorarse, ajá, o sea, que para enamorarse tú tienes que ver a una persona.
0: Ok.
3: Entonces mucha gente me hace como, pues muy, menos eso, ¿no? Es como de que... ay, tú no te vas a enamorar.
0: Ok, aquí hacemos un paréntesis porque, ajá, platiquemos sobre la condición en la que tú estás.
3: Ah, es que para los que no sepan, que yo soy ciega.
0: Ok, pero eso, ajá, yo creo que no tiene nada que ver porque dices tú los sentimientos, el escuchar cómo habla la gente y sí, son otros estos canales de comunicación, ya sea auditivos, visuales o de tacto.
3: Sí, exacto. Entonces digo, pues si no se ocupa, a ver, pa' eso.
0: ¡Ándale! ¡Írala, írala! ¡Sosiégate! ¡Gobiérnate, Amairani! ¡Gobiérnate! ¡Tranquila! Que no te escuchen, que realmente... ¿Qué pasó? Oye, Amairani, te mando un besote. Gracias por tu comentario, ¿eh?
3: Sí.
0: Ahí te mando un becerro.
3: Vengo, te ilusiono, te abandono.
0: Sí, oye, no manches, no, o sea, juegas con mis sentimientos.
3: No, hombre, es que mis ocupaciones, pues.
0: Lo entiendo.
3: Ya te voy a hablar más seguido.
0: Eres una mujer ocupada, pero yo, ¿sabes qué? Tampoco soy posesivo. No, te dejo ser. Más bien, sé tú misma.
3: Entonces sí, está bien.
0: Órale, pues, hasta luego, bye bye.
3: Hasta luego.
0: Oye, dice por acá, saludos a mis camaradas de los Porky. Ahí andan chambeándole, me andan mandando la promoción. Órale, si le quieres caer, está la promo de los tacos. Tacos picados. Ah, picados, ok. Hola, buenos días, por aquí de este lado, 744-284-1330.
4: Camarón, buenos días. Una señal que te puedo decir. ¿Vamos a beber?
0: ¿A caray?
4: Hay que ir a beber.
0: Dice también, soñé contigo, pero no me acuerdo qué soñé, dice. Vamos a platicar acá.
4: Camaleón, el problema es que cuando tú le dices algo a las chavas,
0: ajá,
4: se sienten acosadas.
0: Exactamente.
4: Puede uno tener problemas.
0: No, es que...
4: mejor es esperar a que ellas las que se avienten, porque así ya uno lo seguro, porque si no... si ella no da señal de nada, uno no se arriesga. No, que no piensen que uno es grosero o lépero con ellas.
0: Oye, pero es que ahora con el empoderamiento y todo eso, que está bien, ¿no? Digo, pero... oye, las morras no van a hablarte, güey.
5: No, es
0: mínimo el porcentaje de la población que hoy en día, vamos a hacerle esto, voy a comunicarme, no, y es muy difícil. Luego, mano, si tú no te arreglas, no te vistes, no te perfumas, no te cortas el cabello, pues menos va a decir, esto sí es acoso, pero te parecerá a Luis Miguel, y dirías, ah, no, sí. O a Edwin, ¿cómo se llama? Edwin Cass. Diría, ah, entonces sí soy. Sí voy. Dice, buscar cualquier pretexto para hablar con ella o con él, aunque sea algo súper simple. Dice, se pone nervioso, le cambia la voz cuando está cerca la persona que le gusta. Ok, ahí está, ese es un dato también. A ver, mi querísimo Johnny, ¿qué me dices, carnal? Buenos días.
6: La pregunta que dices, camaleón, es como cuando me viste, creo que te gusté porque me echaste la vista braguetera.
0: Buenos días. Mensaje
7: todos los días de buenos días, de buenos días.
0: Ándale, mensaje de buenos días todos los días de buenos días. También que dice que te manden un mensaje como de ¿cómo estás tú? ¿Cómo amaneciste también? Sí, es cierto. Dice por acá, hola, morning, dímelo.
4: Camaleón. Es que lo que pasa es que sí suda mucho desde la familia que suda.
0: Órale, buenos días.
7: No finjan, se les caían los calzones.
0: O sea, ¿una señal de esas que se te caigan los calzones o cómo está el rollo?
4: Bueno, sí, camaleón, pero ahorita con este calorón que está haciendo y con olor a vainilla va a oler una mantecada.
0: Nada más te va a faltar el café para poder remojarlo.
5: No.
0: Dice, ¿puedes hacer un llamado a los de la luz, por favor? Casi son 6 horas sin luz. Oye, ya los de la Comisión Federal de Electricidad están acá solicitando su presencia, que vayan a reparar ese detalle de que no hay luz. Nada más es subir la palanca, mano.
5: No.
0: Dice, andas coqueteando, camaleón, relájate. No, ¿en qué momento coqueteando yo? Buenos días. Hola, buenos días, señora bonita. Dice, buenos días. ¿María o nuevo las carnitas anónimas? ¿Qué?
5: No.
0: ¿Qué cosa, mano? Así dice el mensaje. ¿María o nuevo las María. No entiendo. ¿María o nuevo las cartitas anónimas? Ah, bueno. Yo creo que quise escribir, ¿mandaría nuevamente las cartitas anónimas? ¿Algo así? Bueno, ya está. Yo creo que ha de ser eso. Buen día, puedes mandar un saludo para Daniel y para Sebastián, que te van escuchando en la radio. Gracias, Dani. Un abrazote también para Daniela. Gracias. Y Sebastián, buenos días.
8: Oye, gordito. Oye, cuando vas al centro comercial con tu mujer o así a la calle o cualquier cosa, ¿no te has dado cuenta que luego así varias mujeres cuando van con sus parejas nomás como que te sonríen o algo así?
0: Ajá.
8: Bueno, a mí sí me pasa.
0: Ajá.
8: Y cuando voy solo, nomás nada, nada.
0: No,
8: sí, no agarras nada, sí,
0: No,
8: ¿tú qué opinas sobre eso?
0: Sí, es que cuando no tienes, nada se te acerca. Tienes, ahí están todas, ¿eh? No manches. Pero hoy, te pones nerviosa,
9: ¿bueno?
0: ¿No?
9: Hola. Sí, Talía, ¿hablas tú?
10: Sí, ¿quién habla?
9: ¿Cómo
0: el
9: estás?
0: Tono de voz, ahí está el tono de voz.
10: ¿Y tú?
0: Nerviosismo.
9: Soy ahí una función muy buena.
0: Él muy seguro, ¿no?
9: A ver si querías ir al cine.
0: ¿Qué onda?
10: ¿Ahorita?
9: Es a las 8.
0: La ansiedad.
10: Es que me da pena.
0: Ahí está.
9: ¿Pero por qué?
10: Pues porque hace mucho no te veo.
9: Yo okay. Tampoco, pero...
0: Vamos, ¿no?
10: No sé, déjame ver.
0: Hay como que la indecisión esa.
9: ¿Qué tienes que ver?
0: Si quiere.
10: Tengo que ver, pues, pedir permiso.
9: ¿Y a quién pídele permiso?
10: Es que ahorita no está mi mamá.
9: Entonces, ¿me hablas o te hablo al rato?
0: No,
10: háblame al rato.
0: Ahí está.
9: Okay.
10: Oye, pero no me cuelgues.
9: ¿Por qué no?
0: ¡Ay!
10: ¡Qué
0: ñoños! Dice, anda recho, mando tú. Es viernes. Viernes de... ahorcarruques. Ya anda celoso Pepe Vicente Guerrero. Hola, buenos días. Me caes mal, ¿eh? En serio, ¿eh? Me caes mal. Ese caer mal también es ay, me cae mal, pero... del odio al amor, hay un paso.
11: Yo tengo 2 días sin luz y no me preocupo. Todo por no pagarla.
0: Ah, bueno. Buenos días, hola, de este lado, platíquemelo. Hello.
12: Corrección, camaleón, corrección. No es nada más subir la palanca, es cambiar el cableado. Todo el cableado y luego aparte tienen que verificar los postes y estén todos en buen estado.
0: Pues qué pasó, un ventarrón, si nada más fue un chipichipi, carnal. No manches.
13: Camaleón, se están quejando por 6 horas. Nosotros desde el miércoles de las 12 de la noche y esta es la hora que no hay luz.
0: No manches.
13: Un aviso ahí importante. Ándeme, los de la luz, porfa.
0: No
13: nos
0: manches.
13: Nos urge, nos estamos quemando aquí en el 6.
0: No, eso sí está cañón, en serio, ¿eh? Yo creo que es una falta de respeto. Gracias, saludos para... Nos vemos a las 11 de la mañana de ahí en el Zócalo. Perfecto, gracias. Dice, hola, ¿qué ama? Dice, camaleón, es el camaleón, buenos días. Te mando un abrazote y un besote desde el retorno. Te oigo. Órale, gracias, te mando un abrazote. Mándale un becerro, mi querido Rafa. Hola, buenos días.
14: Pon toda la rola, pero no me cuelgues, camaleón.

0: me tengo que despedir. Gracias a todos ustedes que por participar en este ejercicio que todos los días hacemos de la pregunta del día. Gracias a todos que están desde las 6 de la mañana, Rafiki. Mañana 6 de la mañana totalmente en vivo. Por mi parte ha sido todo. Que tengan un excelente viernes. Mi nombre es Alex Rosas, yo soy el Camaleón. Cuídense mucho. Hasta luego.
1: Ya estuvo bueno de mucho Camachow por el día de hoy. Pero mañana, totalmente en vivísimo.

0: 4 de mayo.
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Buenos días. Muy buenos días, bienvenidos. Esto es Al Aire con la Gallita en 100.1, la mejor FM. Te saluda Ali Hurtado desde la cabina más coqueta, bonita. Y vaya que sí, muy fiestera. En la mejor FM, sí, la radio que te lleva a todos los conciertos. Yo voy a aplicar la del doctor, visita de doctor. Los saludo de ahorita aquí en cabina, pero ya tengo una pata de gallo fuera de, porque nos vamos al Zócalo del puerto de Acapulco. Ya vamos con salida para allá. Espero saludarlos, ¿ok? Allá en la entrega masiva de la mejor 100.1. ¿Sale, vale? Nosotros vamos a estar en sintonía con ustedes, ahí transmitiendo en vivo desde el Zócalo. Llévense gorrita, sombrilla, bloqueador. El sol hoy amaneció un poquito bravo, ¿verdad? Por la lluvia que cayó ayer en algunas partes del puerto de Acapulco. Así que, pues nada, para que allá nos veamos en el Zócalo. Entrega masiva para que disfruten de este Tonic Fest 2026 con la mejor FM, en compañía de la mejor FM. Y déjame decirte que esto es muy aparte, ¿ok? Muy aparte de los paquetones del Recodo. Sale, es muy, muy aparte de los paquetones del Recodo, para que no vayas a decir, híjole, es que ya tengo mi boleto del Tonic Fest y ya no gané el paquetón. No, este es muy, muy aparte. Bueno, yo me voy rapidísimo. Hoy la programación de las 11 de la mañana, vamos a colocar puras, ¿cómo que te gustaría, Rafa? ¿Duranguenses? No hemos tocado duranguenses, ¿verdad? Vamos a hacer un playlist duranguense, ¿ok? De las 11 de la mañana, para que empiecen a pedir sus rolitas duranguenses, bailables, pues para chillar, para enamorar, para lo que usted quiera y mande. ¡Vámonos con más música! Yo regreso, pero me conecto desde el Zócalo, aquí nomás en La Mejor.

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1: Estamos en vivo aquí nomás, haciendo el corral de la gallita desde el Zócalo, bueno, de este ladito, desde el malecón del puerto de Acapulco, con algunos de nuestros fans, radioescuchas de la mejor 100.1 Camaleón, que llegaron desde temprano. ¿Cómo están, chamaca?
2: ¡Bien!
3: ¡Bien! ¿Quién ahorita no alcanza boleto, eh?
1: Oye, desde las 8 de la mañana, se vinieron 6 de la mañana. Casi, casi con la lluvia del día de ayer, tempranito, se vinieron para acá. ¿Cómo las ves, Camaleón?
3: Pues la verdad, estaba viendo mucha gente que estaba respondiendo a este llamado de estos boletos a través de la mejor 100.1. Y el día de hoy, la verdad, no creo que nadie se va a quedar sin boletos. Porque, ¿a quién quieren ir a ver?
1: A ver, al Recodo, al Recodo.
3: Gloria Trevi. ¿De acá de este lado?
4: Genia Voz.
1: Genia Voz.
3: Están las Keninis.
1: ¿Dónde están los Keninis? ¡Ea! ¿Cómo dice la canción? Bueno, la única que me sé. Y me puse linda para verte.
3: Sí, exacto. Ahí está la coreografía. Venga,
4: la quiero ese.
1: Oye, si la mejor FM te regala una foto con Kenini, ¿qué harías por una foto con la Kenini?
5: Lo que sea.
1: Todo lo que sea. ¿Correr en tanga el malecón? ¿No? Una foto con la Kenini. Abrazo y apapacho. ¿Sacar monedas?
6: Sí, sí.
1: ¿Pero en tanga?
6: Sí, sin nada.
1: Mira, acá, claro, acá las morritas de este lado, ellas, la neta, dicen que quieren el paquetón del Recodo.
3: Ándale.
1: Quieren el paquetón del Recodo, ¿sí o no, maná? Pero, ¿de quién te gustaría? ¿Del Ricky Yocupicio, de Giovanni Mondragón, del mero Poncho Lizárraga, del Cookie?
4: Poncho.
1: Obvio. Para. Vale, que anda perdida, ¿eh? Dice el vocalista.
3: El hijo así.
1: ¿Es en serio, jefa? Oigan, y por cierto, también ya está con nosotros Estilo Privado de Luis Balbona. Anda por acá. ¿Cómo estás, amigo?
7: Yo ni idea, ¿qué andamos ya?
1: Oye, pues ya anda por acá la raza, ya se está jalando. Ya estamos en espera también de nuestro amigo Copetazo y de Abby Castillo, que ellos serán parte de esta entrega. Oye, mi querido Luis, rápidamente, Luis Balbona, ¿cómo te encontramos en redes sociales?
7: En Facebook me encuentran como Estilo Privado de Luis Balbona, TikTok, Instagram, Estilo Privado guión bajo oficial, y en la página de YouTube, Estilo Privado de Luis Balbona.
1: Excelente, y hoy vamos a consentir también a nuestros radioescuchas con su música, ¿no?
7: Así es.
1: Lo que pida la chamaquera.
7: Lo que pida.
1: Excelente, ahí está, traen para de todos nuestros amigos de Estilo Privado de Luis Balbona, Camaleón, y aquí los vamos a consentir con la mejor FM.
3: Efectivamente, como ya lo mencioné, nos vamos a consentirlos, así que van, déjense caer con nosotros, le repetimos la ubicación de la regaladora con todos ustedes, la banda se está reuniendo aquí en el malecón, mero frente del Zócalo de Acapulco. Así que aquí lo vamos a estar esperando, mi
1: querida. Vámonos con más música, seguimos en vivo. Ay, que por cierto, ya es justamente la hora de las desplumadas de la gallita. Vámonos, mi querido Rafita, please attention, por favor, porque vamos a empezar a pisar desde muy tempranito. A ver, mana, ¿qué canción quieres?
8: Pues una de Recodo.
1: ¿Una de Recodo cuál? Me gusta todo de ti.
8: Esa. Sí, gallita. Esa todo. Me gusta todo de ti, gallita. Gracias. Sí.
1: Ahí está.
9: Igual, amiga, la del Recodo.
1: Una del Recodo. Armamos un playlist del Recodo. ¿Qué les parece? ¿Sí?
9: Acá entre nos.
1: Playlist del Recodo, Rafita.
10: La mejor de todas.
1: La mejor de todas.
10: Sí, la mejor de todas. Pues a mí una del Recodo.
1: ¿Pero cuál, pues?
10: No, es que no.
1: La del Tazo Dorado.
10: Ándale.
3: Deja.
1: Órale, ya estás. ¿Alguna del Recodo, mana, que quieras? ¿O no se la sabe todavía? ¿Alguna de la banda del Recodo que quieras escuchar?
6: Acá entre nos,
1: por acá.
11: El Tazo Dorado.
1: Eso, de este lado, del Recodo. No, mira, de Kenia yo sí tengo con Los Ángeles Azules. Ahí te podemos acomodar una, ¿eh?
12: Por acá, una del Recodo. Hoy tenemos playlist del Recodo.
11: No me sé ninguna del Recodo.
1: ¿Cómo vas a creer? No puede. Van a ganar boletos los que sepan del Recodo, nada, ¿no? Es cierto.
11: La de Te Presumo, gallita.
9: ¿Por acá? Banda del Recodo. ¿Y cómo se llama?
1: A ver, piénsele.
9: Te presumo.
1: De este lado.
7: No, disculpa.
1: Todavía no, dice. A ver, por acá, ¿alguna canción de Banda del Recodo?
7: Mando un saludo a Coyoacán, al DF.
1: Saludos hasta Coyoacán, por acá, este ladito. Hola. ¿Cómo te llamas, preciosa?
2: Natalia.
1: Ay, ya me acordé de ella. Ay, muchísimas gracias. Mira, me trajo un ramito. Es un moñito con mi yo. Ahorita me lo voy a poner. Sí, muchísimas gracias. Bueno, seguimos en vivo, Camaleón, a través de 100.1, la mejor.
3: ¡Arránchate, mi Rafa!
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1: Oye, seguimos en vivo aquí nomás en la mejor FM 100.1. Nos encontramos con nuestro amigo.
2: Familia bonita, familia hermosa. Ya el payaso cometazo aquí en Acapulco, mi gallita hermosa, preciosa. Y traemos los boletos para el Tony Fest. Pero chécate la bulla de la gente.
1: Ya llegó, ya está aquí, por supuesto, el mero mero de los boletos del Tony Fest. Aquí en el Zócalo del Puerto de Acapulco estamos transmitiendo en vivo Camaleón y por supuesto aquí Cometazo, él nos va a hacer el honor de entregar los boletos de este Tonic Fest. Lánzate, véngase para acá porque se van a ir como pan de la venta, infa.
2: Pues ya lo dijo, claro que sí, el día de hoy se tiene que venir rápidamente porque traemos los boletos dobles para este festival magnífico. Imagínense, desde Polimarch, Paulina Rubio, Gloria Trevi, La Bella Cat, El Malilla, ¡Lotería! ¡No!
1: ¿Cómo ves, Camaleón?
3: De verdad va a ser increíble este Tony Fest que realmente, así, la primera edición fue un éxito y esta no tendrá realmente precedentes. Así que, mi queridísimo Copetín, vamos a regalar boletos dobles, así que a la banda que se vaya acercando con nosotros porque aquí vamos a hacer algunas dinámicas.
2: Ya lo dijo mi Camaleón, vamos a hacer algunas dinámicas porque de verdad tenemos muy pocos boletos. Ya lo dijo, la primera edición fue un éxito, la segunda edición se vienen más sorpresas, más invitados y ojo, vamos a revelar invitados, sorpresas en el Tony Fest.
1: ¡Ay, mamacita! Oye, rápidamente, ¿alguna pistita o algo, sí, Copetazo? Sí, sí, sí. La verdad es que, a ver, chamacos, ¿a quién les gustaría que trajeran de artista invitado? Que no esté en cartero, ¿quién les gustaría? Marco Antonio Solís, a ver por acá. Yuridia. Alfredito Oliva.
2: Oye, pero vamos a regalar el primero a la señora. De este lado, señora, ¿cuál es su nombre?
4: Eva Ángel,
2: dígame dos artistas que estén en el Tony Fest anunciado y se lleva su boleto doble. ¿Quién me dice rápidamente? ¡Córrele! ¡Cántale! ¡El recuerdo! ¡Y Gloria Trevi!
1: Se fue el primer pase doble, señoras y señores. Primer pase doble. La neta, así que bien truchas. Rápidamente, sigan redes sociales del Tony.
2: Siguientes boletos. Díganme, ¿ustedes? ¿Cuál es el último artista que cierra el Tony Fest? ¿Quién? Polimarch, papá, de este lado. ¿Cuál es su nombre? Obviamente los meros a través de la mejor 100.1. Aquí te llevamos al Tony Fest, hermano. Y pues bueno, ¿quién más quiere boleto?
1: Ahí está, seguimos en vivo, en esta transmisión en vivo con la mejor FM 100.1, Copetazo, mi Castillo, por supuesto desde el Tonic Fest 2026, que esto va a estar con todo, y Estilo Privado, Luis del Buena, que en un momento más se va a arrancar con lo mejor del norteño. Vámonos con más música, mi querido Copetazo.
2: Y aquí está mi querida Abby Castillo. ¿Cuántos boletos vamos a regalar el día de hoy?
5: ¿Cuántos quieren?
2: Unos 40 o 50. ¡100 boletos!
1: Ahí está, 100 boletos que se vayan de una vez,
3: que
1: dice.
3: Que vayan todos, porque queremos que todos vayan. ¿A dónde?
1: Seguimos en vivo en la mejor FM.
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4: Si estamos, señores, señores, estamos totalmente vivo a través de La Mejor FM. Y la verdad, mi queridísimo Copedín, ha sido todo un éxito esta regalación.

0: todo un éxito este Tony Fest. ¿Y tú ya tienes los boletos?
1: Yo ya tengo los boletos y quiero que estén bien sintonía y bien buenos a la sintonía, obviamente de la mejor 100.1, porque ahorita fue la primer mega entrega. El día martes venimos con la otra mega entrega y más aparte de eso tenemos la experiencia Azul VIP. ¿Qué es la experiencia Azul VIP? Donde vas a poder tomarte tu foto con tu artista favorito. Vas a tener la experiencia VIP hasta adelante. Además de eso, vamos a invitarte todo lo que tomes y obviamente hasta el backstage, familia. ¿Cómo de que no?
0: ¡Todo cortesía de quién!
1: Obviamente de Tony Fest, de mi querida Abby Castillo, que andamos con todo aquí en Acapulco, Guerrero, y que aquí está presente, familia.
0: Increíble, la verdad, mi querísima gallita, esta entrega de boletos, esta entrega de boletos masivo. Pero créeme, tenemos una sorpresa para el próximo martes.
2: Exactamente, hay sorpresa para el próximo martes. Haremos todavía más entregas para el Tonic Fest 2026. Y queremos que todos ustedes nos acompañen, que estén al pendiente de la ruta, que estén al pendiente de las redes sociales de La Mejor Acapulco y del Tonic Fest 2026. Allá nos vemos este próximo fin de semana, 28, 29, 30, 31, con mucha música. El festival de música más grande de todo el puerto de Acapulco llegó para quedarse, es el Tonic Fest 2026.
0: Y ahí estamos.

0: damas y caballeros, este es el ambiente que se está viviendo aquí, por supuesto, en esta entrega masiva de boletos para el Tonic Fest. Así que banda, ¡vámonos!
1: ¡Ay, ay, ay, ay, chiquitita!
0: Él no se quiere ir porque tiene más boletos todavía que dar atrás.
2: ¡Que se vaya o no se vaya!
0: ¡Que se vaya o no se vaya!
3: ¡Oye, familia! Recuerden que se pueden venir todavía por más boletos, porque esta es la mega entrega de boletos. Obviamente, ¿dónde estamos, mi querido camaleón? Dime, no, ¿dónde estamos?
0: Estamos nada más y nada menos que aquí en el malecón, frente al Zócalo, para que se deje caer. Aquí va a haber, por supuesto, la regaladora y todo este ambiente que está viviendo en esta entrega masiva de boletos. ¿Cómo está la banda? ¿Cómo dice que grita? Está muy aguado, la neta, ¿eh? Muy aguadón, ¿eh? ¡Arriba! Ahí está, Miki, un poco pete. La banda quiere seguir, que quiere más boletos, pero alguna dinámica que vamos a hacer en este preciso momento, ¿te parece bien? Si alguien nos canta, la gente que viene a ver, por supuesto, Kenny House. ¿Dónde están los Kenini? ¿Ya se fueron los Kenini? Ya se fueron los Kenini.
3: Voy a agregar más boletos, voy a agregar más boletos para aquí, para mis amigos de la regaladora, para que regalen todos estos boletos bien bonitos.
4: Mientras más griten, más boletos va a haber, así que...
0: ¡Eso!
3: ¿Quién me canta una canción del recuerdo de los boletos?
0: A ver, a ver, a ver.
5: Y llegar.

0: ¡Cierro! ¡Felicidades, brother!
1: ¡Córrele, córrele, échale!
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0: ¡Cierro!
3: ¡Vale, amigo!
0: Así que Copetín, tú dices, ¿qué rollo? Porque la verdad, se están yendo los boletos como agua, mi querísimo León, la verdad, ¿eh?
3: Así es, mi querido camaleón.
1: ¡Pura agua!
0: A ver, ¿quieren? Ah, no, ¿verdad?
1: ¡Otro boleto, otro boleto!
0: ¡Otro boleto! ¿Pero qué onda? ¿Qué otra rola?
1: ¿Quién me cante una canción de Gloria Trevi, papá?
0: A ver, ¿quién se avienta? ¿Quién se avienta?
4: A mí me gusta andar de pelo suelto.
0: Y voy.
4: Voy a traer el pelo
1: suelto. Paulina Rubio, que me cante una de Paulina Rubio.
0: Una sola palabra. A ver, échale, pues.
4: Apasionada.

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1: Ahí está.
2: Otra, otra,
1: otra, ahí les va. Ya acabó, señora, ya acabó.
2: No, no, no.
1: Ese llévatelo si quieres.
2: Ese es tuyo, te lo
1: llévatelo.
2: Completito.
1: Pero con boleto, pues.
2: Oigan, la última y se va. Quien me cante una canción del Malilla, porque viene el Malilla. Rápidamente.
1: Vaquero.
2: M mala fe, una de M mala fe. ¿Cómo es posible? Que no. Me están quedando bien mal. A ver, una más fácil. Que me venga a cantar una de Charlie Sa.
1: Ándale.
2: Échale, córrele.
3: Un disco más que un día me vas a dar. Un disco más que me hará recordar esos
2: ya
3: días.
2: Ya mejor así, señora. Tenga, gracias.
1: Llévate el boleto y no el disco.
2: Llévate el boleto.
1: Entonces, damas y caballeros, pues ahí está. Otro, otro, otro. A ver, ¿quién se cambió la del recodo? ¿Otra del recodo? ¡No, esa ya la cantaron!
2: ¡Santa Fe Clan! ¡Santa Fe Clan!
1: Una bien fácil, una de Polimars, pues, a ver.
2: ¡No!
4: ¡Que saquen los prohibidos de Polimars!
2: ¡Oye! ¡Una gatita que le gusta al mamón!
1: ¡Nada!
4: ¡No, puede ser! ¡Lástima!
2: Ustedes tienen todos los boletos para seguir con esta mega entrega. Recuerden que estamos a través de la mejor estación de todo el regional mexicano, la mejor 100.1. Aquí nomás, mi comadre León, échale con todo, papá.
1: Así, damas y caballeros, ¿te parece bien, mi querísimo León, si alguien que se venga a cantar la primera rola de Fe?
3: Ay, mamacita linda. Oigan, por favor, antes de seguir con más música, regálenme un aplauso para Copetazo y Abby Castillo. Un aplauso para él, por favor. Muchísimas gracias a ellos que son parte del Tonic Fest y sobre todo también que nos trajeron los boletos para todos ustedes que vamos a disfrutar de este gran, gran, evento, perdón, se me fue el tren.
1: Muchísimas gracias, de verdad, este eventazo que será 4 días de prueba música, 4 días de mucha playa, así que damas y caballeros, se va a poner increíble. Vámonos, regresamos allá, micrófonos a cabina. Muchísimas Rafiki, ponte lo que quieras, viejón. ¡Súbele!
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0: 12:53. 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

0: Seguimos en vivo, aquí nomás en la mejor FM 100.1. Oye, oye, oye, ay, ay, ay, tenemos nuevo lanzamiento. Bienvenidos, esto es El Corral de la Gallita. Y aquí donde todo puede pasar, donde todo puedes escuchar a través de la mejor FM 100.1. A la 1:30, recuerda, tenemos el Qué Poca con la Gallita. Venimos furiosos. Y mucho que hablar con este Qué Poca a la 1:30. Ya puedes empezar a pedir tus desplumadas al 74-42-84-1330, teléfono en cabina para todos ustedes. Y bueno, así las cosas con la mejor FM. Tenemos nuevo lanzamiento, ¿cómo no? Y me da mucho gusto anunciar este nuevo lanzamiento que va a cargo del Commander. El Commander que ya nos tenía un poquito abandonaditos. Yo sé que rola que pongan del Commander te la sabes, ¿no? De las viejitas, pero ya queríamos algo fresco, la neta. El Commander está de estreno. El cantautor sinaloense está de manteles largos presentando su nueva canción titulada Aunque me duela más que a ti. Este tema, por supuesto, es de su autoría. Y a pesar de que la letra es de desamor, el ritmo invita a bailar y muestra la gran versatilidad del Commander. El Commander que a mí me encanta, la neta, pero nos tiene olvidados con esa fiesta en el rancho que nomás nos hizo la lumbre y ahí en redes sociales. Y quién lleva, quién pone, quién no sé qué, que el lugar en el rancho allá en Guadalajara, ya después que allá en un rancho en Mazatlán. No, qué cosa, nos hizo bien buena la bailada. El chiste es que aún estamos esperando esta fiesta del rancho con el Commander. Esperemos que sí se haga y sobre todo que nos invite. Aunque me duela más que a ti, es del Commander, y lo escuchas aquí nomás.
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1: Ya la 1:05, seguimos en vivo aquí nomás en La Mejor FM 100.1. Vámonos, ¿qué encontramos en La Mejor FM? Fíjate que unos científicos han descubierto una nueva especie de reptil marino que dominó los mares hace más de 80 millones de años, por allá por Texas. Ok, lo nombraron Tylosaurus rex o T-Rex, para abreviar, y bueno, podía crecer hasta 43 pies de largo. Más o menos, no, ya sabes que ahorita la inteligencia artificial está a la orden del día, y más o menos pudieron recrear de cómo es que era este T-Rex marino. ¡Wow! Muy, muy impresionante. ¡Ándale! Por otro lado, según los científicos, dicen que tener vello, escucha muy bien esto, tener vello creciendo en los dedos de los pies es una gran señal de buena circulación sanguínea. ¿Será? ¿Tienes las patas peludas? ¡Ay, no! ¡Ay, qué cosa! Por otro lado, ¿tienes gatos? ¿Tienes gatos en tu casa? Fíjate que los gatos domésticos comparten aproximadamente el 95.6% de su ADN con los tigres siberianos. Así que a lo mejor tienes a tu mascota que es un pequeño depredador ahí en tu casa. Mucho ojo, mucho ojo. Por otro lado, la película de Super Mario Bros. 3 está oficialmente en producción y se estrenará en cines en el 2029. Fíjate que me encanta dar esas notas porque uno dice, no, 2029 y ya estamos a mitad del 2026. Dice, ay, falta mucho, pero ¿cuál? Pues, por otro lado, en la película de Atlantis, ¿sí viste alguna vez la película de Atlantis, de que es la película de Disney? No, échale cabeza, a lo mejor se la viste, yo creo que sí, Atlantis, donde la caricatura del chavo se llamaba Milo, y iban obviamente, va, pues a la superficie y encontraban el mundo perdido de Atlantis, todo eso. Y bueno, yo sí la vi, la neta. El chiste es que la ciudad que está dentro de una gigantesca caverna ya está con su segunda temporada, ¿ok? Entonces vamos a poder ver esta segunda película. La verdad es una gran película, ¿no? Un poquito infravalorada, al igual que la película del Planeta del Tesoro, pero son películas muy padres. Entonces esperemos que esta segunda temporada, esta segunda edición, sea mejor también. Por otro lado, ahí, pero ahí está. Ok, nuestra queridísima Xochitl Gálvez estuvo presente en el estadio del Cruz Azul ayer que jugó el Cruz Azul. Se llevó a las estampitas del Cruz Azul. Imagínate qué cosa. ¿Vio el triunfo o no ve el triunfo? Dice la gente, nunca ve el triunfo. ¡Ay, qué bárbaros! Muchas felicidades para todos los que son aficionados del Cruz Azul y del Pumas, que ahí andan dando la batalla chida, ¿no? Ahí va a haber todavía ya el último partido el día domingo, ¿no, mi Sergio? El día domingo, como quiera, pues hay que felicitarnos, ¿no?, por estar ahí. Yo ayer que vi, por ejemplo, pasé por la Diana, estaba viendo a la raza del Cruz Azul con todo ahí en la pantalla y racatatacatatacatat. Ganen o pierdan, ahí están. Vámonos con
0: las pisadas.
1: Por acá saluditos para Dace Sotelo Ramírez, saluditos también por acá para Jesús Román, dice, gallita amiga, apártame dos boletos, ando en el seguro con mi mamá, por favor. Ay, mamacita linda, no hubo ni para nosotros, pero bueno, vamos a pisar en este momento a la racita. Buenos días, buenas tardes, hola, ¿quién habla?
2: Hola, buenas tardes.
1: ¿Cómo estás, Néstor?
2: Aquí chambeando, ya sabes.
1: ¿Qué pisada te voy a poner, Néstor?
2: Vamos a pisar a la mejor de todas de la banda del Recodo.
1: Órale, ¿listo para participar y ganarte tu paquetote del Recodo?
2: Ya te la sabes.
1: You know. Órale, ya estás peinado para atrás. ¿Con dedí o sin dedí?
2: con dedí para una persona muy especial.
1: Sus, órale, ya estás peinado para atrás. Gracias, Néstor. Dale, bonita tarde.
2: No pude ir por trabajo.
1: Ah, sí, pues, te estuvimos esperando, manito. Dije, ay, el Néstor, no llegó. Pero qué bueno que hay trabajo.
2: Sí, hay trabajo que no nos sale del patrocinio.
1: Exactamente. Gracias. 74-42-84-1330, el teléfono en cabina para que puedas pedir tu pisadita. Hola.
3: Soy Kenini, dame un boleto y te canto un pedacito de una canción de Kenia Oz.
1: Ay, mamá, hubiera llegado allá, mana.
4: Buenas tardes.
1: Hola.
4: Quisiera pisar a Marco Antonio Solís con la canción de Invéntame, porfa. Sale, aquí andamos. Trabajando a la vuelta y vuelta en el taxi.
1: Saludos, mi querido Dani. ¡Mua! Hidrátate mucho, Dani. Tú que andas ahí en el taxi, en el calorón macizo que está. Hijo de mano. Así que y cuídense mucho a todos mis amigos y compitas taxistas que andan ahorita trabajando, releteando, que andan para arriba y para abajo, ¿ok? Y tenemos llamadita azul. Ok, hola, buenas tardes. ¿Quién habla?
5: Buenos días.
1: Hola, buenas tardes. Acá la gallita, ¿ya quién?
5: Hola, Leonardo.
1: ¿Cómo estás, Leo? ¿Qué canción te voy a poner?
5: Tengo una de Brindis.
1: ¿Cuál?
5: Te fuiste con él.
1: Te fuiste con él, de Grupo Brindis. Órale, ya estás peinado para atrás. ¿Con dedí o sin dedí?
5: Con dedí.
1: Ándale, ¿cómo se llama la desglaciala? Ay, ay, ay, se la atoró el teléfono. Pero cuando nos dijo el nombre. Sale, vale, Leo, bonita tarde.
5: Dale.
1: Vámonos con más música. Son las primeras pisadas. Aquí nomás en la mejor FM. Las

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13: La 1:30, señoras y señores. En este momento arranca la galliterapia. Inhala, exhala y sácalo, déjalo fluir. 74-42-84-13-30. Mándame tú qué poca. Ayer los Donis de Guerrero sacaron el fuá. Primero estaban de que no creo, nosotros no, todo bien acá. Y mira, se descosieron, ¿sí o no, Sabay? Se descosieron los Donis de Guerrero, gran programa que tuvimos el día de ayer. Y en este momento vamos a escuchar los Qué Pocas de la Mejor FM 100.1. Por acá, ¿qué nos dicen? ¿Hola?
14: Se va a decir Qué Poca para...
13: Ah, a ver...
14: Para esos que escuchan la mejor y la andan brincando a otra estación para ganar boletos. ¡Qué poca! Ya van a ser vetados de la estación.
13: ¡Draca! Y fíjate, justamente en este momento...
12: ¡Qué poca!
13: Nos acaban de mandar foto porque dicen por ahí, si hay foto, hay video. Sí, hay foto y video donde unos radioescuchas están justamente ahorita en una entrega de boletos con otra radiofusora y son los mismos que hablan aquí.
12: ¡Qué poca!
13: ¡Ni modérrimo!
14: ¡Qué poca para esos que escuchan! Y un qué poca para mí porque no pude ir, pero bueno, por trabajo, ni modo.
12: ¡Qué poca!
13: Ahí está, qué poca para ya los guachamos, ya los cachamos. Ahora nos vamos a poner un poquito más rigurosos en el tema de que no les vamos a soltar tan fácil los boletos porque andan chapulineando las estaciones de radio.
12: ¡Qué poca!
13: Y sí, y allá los saludamos, fíjate, primero estaban en la entrega de boletos con nosotros, allá en el malecón, y después se brincaron para allá.
12: ¡Qué poca!
13: ¿Qué tal la fama? ¡Hola!
15: ¡Gallita! Ahora sí me decepcionaste.
13: ¿Por qué? Cuéntame.
15: Porque no me conseguiste una criada para que cuiden mis gemelos. Mi tóxica estaba contenta.
13: Ajá.
15: Y está contenta de que no voy a ir. Qué poca para mi tóxica, la verdad.
12: ¡Qué poca!
15: Qué poca, bien ganado.
13: Que te suelte la correa un rato.
15: No, gallita. Qué poca para esa gente. Yo le soy fiel a la 100.1.
13: Muchísimas gracias.
15: Soy fiel, ¿eh?
13: Así queremos gente, como la tú. La verdad es que qué poca, qué poca. Ya los vimos ahí en la foto y en los videos que andan chapulineando.
16: Qué poca para esa gente que por uno pagamos todos.
13: Ni modérrimo. Ya nos vamos a tener que poner un poquito más ahí al tope, porque si no, así van a andar chapulineando. Y ahorita con los boletos que se vienen de Remigio Alejandro Valenzuela Balbuena, híjole, no se las vamos a poner nada fácil. Hola.
14: Sí, ya no los complazca, ya fuera.
12: ¡Qué poca!
13: ¡Qué bárbaros! A ver por acá de este ladito, hola.
17: Para ustedes, gallita, a lo mejor, porque marqué en el momento de la promoción del recodo y nomás me tuvieron esperando y me colgaron.
12: ¡Qué poca!
13: Pero si la promoción del recodo no ha empezado, man. Ese es el promocional. Ya ven, porque no ponen atención. ¿Qué dice el promocional ahí? Marca cuando escuchen el IU y todavía no mandamos el IU.
12: ¡Qué poca!
13: Ese es el IU del promocional. El IU del promocional todavía no sale. Ese IU sale la próxima semana.
12: ¡Qué poca!
13: Solamente escuchaste el promocional y sí, todavía no empieza, dicen por acá. Mira, ya viste, ya nos están escuchando ahí. Sí, todavía no empieza. Pendientes porque sí va a haber.
18: Qué poca para esa gente. No, hombre, qué poca. Y uno trabajando sin poder salir y poder ir por un boletito.
12: ¡Qué poca!
13: Y mira, acá mi comadre es bien fielesota, la mejor FM. No, sí. Dice, tracas la matraca, gallita, quémalos, gallita. No, si ya los tenemos en la mira, manito, ¿para qué quieres?
19: Gallita, buenas tardes.
13: Buenas tardes.
19: Mandé un boleto para acá, trabajamos en el plan de los amates, aquí nos quedan ya cerquita a café. Botón Fest, por acá.
12: ¡Qué poca!
19: Acá estamos trabajando, para este lado.
13: Ay, ahora que tú a cafés. Ay, ahora que la cafés dice. No, hombre, Tonic Fest. Vamos, creo que el próximo martes, no voy a confirmar, solo es un decir de que creemos que va a haber más boletos. La zona aún no la sabemos, pero esperemos que los organizadores que nos, porque ahora sí que no es por parte de nosotros, ¿verdad? Esperemos que los organizadores armen una ruta por allá, porque también ustedes se merecen regalos de parte de la Mejor FM y el Tonic Fest de aquel ladito allá en Zona Diamante. Hola.
20: Gallita, qué poca que llegué tarde a la repartición de boletos. Sí.
12: Qué poca.
13: El payasito Winnie Madre a las 12 del día venía llegando. Hola.
16: Gallita, yo soy fiel a la Mejor 100.1.
13: Tú muy bien.
16: Sí sabes quién soy.
12: Qué poca.
13: No, ese no era qué poca. Muy bien, tú muy bien. Así queremos que sean fieles a la Mejor FM 100.1. Y pues obviamente que no anden de chapulines, ¿no? Por en una estación y en otra. Hola. Lo que premiamos siempre aquí con ustedes es su lealtad y sobre todo también su honestidad. Porque imagínate, vienen a carrer boletos aquí en La Mejor y se van a otra radio a carrer boletos en otra radio. ¡Está cañón! Entonces, imagínate, no se quieren acabar los boletos para ustedes nomás.
21: Gallita, buenas tardes. Quiero una pizadita.
13: Aguanta, mi gallo, que ahorita andamos con los qué pocas, ¿ok? ¿Hola?
15: Gallita, ¿sí? Un qué poca para el organizador del Tony Fest, de que lo hizo en Diamante. No tengo dinero para ir en taxi hasta allá.
13: Ay, ahora espérate. Mi boleto
15: alcancé. Qué poca.
13: Manito.
15: Que estaba bien en tamarindos.
13: Hubiera sido un Diamante, pues en la Bonfil.

0: Mandaron que poca hable ahora o calle para siempre. Sácalo, sácalo, que está la galliterapia a todo lo que da con la mejor FM 100.1 para todos aquellos que se quieren arrasar con los boletos.
1: ¡Qué poca!
0: Y de todos los eventos, ¿eh? De todo. Y justo mira cómo vino a caer que si hay foto, hay video. Dice, vine a comprar boletos y ni me los vendieron. De afuera me mandaron para adentro y de adentro para afuera. El Toño, ay, Toñito. Por acá también, saludos para mi querido Chofi, Choforo, que ya anda en las calles del puerto de Acapulco. Dice, Gallita, yo también tengo una foto contigo cuando Nodal era guapo y joven y sin tatuajes.
1: ¡Qué poca!
0: Y sin tatuajes, ¿verdad? A ver por acá de ese ladito, hola.
2: Hola, ¿qué tal, Gallita? Quiero mandar un qué poca para toda esa gente que anda enojada por el calor. ¿Qué
0: Bravos.
2: Culpa tiene uno de que haga el calorón? Y a la mejor Por no los complacen en su casa, por eso andan enojados. ¡Qué poca, qué poca!
1: ¡Qué poca!
0: ¡Sus bendito! Amanecimos, bravo. Oye, ni con la lluvia se apaciguaron. Bueno, que no sé si la verdad haya caído la lluvia en todo el puerto de Acapulco, pero no se apaciguaron con la lluvia. ¡Qué poca! ¡Vámonos con
1: las pisadas!
0: Ahora sí, vamos a complacerlos a cada uno de ustedes. Hola.
3: Ya me voy para Carolina de Mar Azul.
0: Ya me voy.
3: Saludos
0: para Carolina.
3: Alexi, Carlos José, Chava, el Moy, el Freddy.
0: Oye, pero no estás en el baño, ¿verdad?
3: Y el otro camarada se me olvidó, pero pues ahí todo lo que estamos ahí, estamos descansando, ahorita acabamos de comer.
0: Por eso, pues acaba de comer, mi compadre. Acaba de comer, mi compa. Pues sí, justamente acaba de ir para allá. Dice, de una vez pido en lo que voy en el camino, pido mi complacencia. Hola.
4: Yo quiero mandarle un quepoca a Kike Poxín, porque ya tiene mucho tiempo que no me habla, me tiene abandonado y tanto.
1: ¡Quepoca!
0: Que por mi totero, dice.
5: Una pisadita de niña de mi corazón, de la arrolladora.
0: Venga, vámonos con más música.
6: Rayita. Yo tenía una foto contigo cuando estabas delgadita, imagínate.
0: Imagínate,
6: estaban
0: ¿no?
6: Allá en Caleta.
0: Ay, uy, cuando acabo
6: ahorita,
0: de entrar, yo ahorita.
6: Que no te he visto, más que en la red te escucho, pero aquí andamos en la 100.1.
0: No, cuando yo era una varita de nardo. Ay. Yo era una varita de nardo, ¿verdad, Sergio? Cuando entré a la MBS. Ahorita lo estoy, bueno, qué cosa. Vámonos con más música. Son las pisadas y sigues escuchando a la mejor 100.1. 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

0: No alcancé. Dime dónde van a andar para ver si consigo boleto.
1: El martes. Pudiera ser que el martes a lo mejor regalemos dos boletos, solamente que estar al pendiente de las redes sociales de La Mejor Acapulco y 100.1. Hola.
2: Gallita, gallita, una pisadita con los caminantes. Amor sin palabras. Gracias.
1: A ver por acá.
3: Ali Hurtado, la gallita. Yo tengo una foto contigo, Ali. La gallita, allá en el campo de fútbol.
1: Amor imparable, ¿verdad?
3: Me fuiste a ver jugar fútbol.
1: Yo una vez te fui a ver jugar fútbol y creo que ganaron, mi querido Pollo. Ya tiene ratito que que fui a verte. A ver, cuando me invitas de otra vez, ¿no? A verte jugar fútbol y ahí compárteme la foto. A ver, por acá dice, saludos, gallita, desde León, Guanajuato. Gracias, saludos. Mira acá mi payasito Winnie. Me mandó la foto que nos tomamos hace un ratito. Ay, mamacita, harto los pelos volando. Dice, apunte unas cumbias, dice gallita por acá. Y bueno, yo mañana nos conectamos en punto de las 10 de la mañana a través de La Mejor FM 100.1, la de los caminantes. Mi querido Sabay, amor sin palabras, ok. Ah, ya lo había puesto aquí, amor imposible. Se quedan en escucha de Noticias MBS Radio a través de 100.1 La Mejor. Buenas tardes. ¡Ay! 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

0: tal? ¿Cómo está? Muy buenas tardes. Gracias por sintonizarnos a través del 100.1 de su radio FM. Les saluda en micrófonos Margarita López. Un placer compartir con ustedes esta hora de informarnos juntos de lo más relevante ocurrido en el puerto de Acapulco, el estado de Guerrero y, por supuesto, también, ¿por qué no?, de lo que se habla a nivel nacional. Estamos transmitiendo completamente en vivo desde Avenida Escénica sin número, aquí en Plaza Pérgolas, en el segundo nivel, en esta terraza sur. Por fin es viernes, oiga, feliz viernes, feliz viernes a toda la gente que nos escucha a través del 100.1 de su radio FM y también a la gente que nos sigue. En un ratito más nos vamos a estar conectando en redes sociales, en Facebook, nos encuentra como MBS Noticias Acapulco. Bueno, ¿qué tenemos para hoy? Viernesito. Hace rato veía la ocupación hotelera, está bastante buena, superior al 50%, digo, no es puente, no hay... Bueno, sí, el Día del Estudiante, ¿cuándo es? ¿Hoy o mañana? ¿Es hoy? Hoy es el Día del Estudiante, así que, buena ocupación, para este fin de semana, por lo que se augura y por lo que vimos hace ratito en la estadística de ocupación hotelera. En un ratito más se lo vamos a compartir, por supuesto, también. Y bueno, hoy me acompaña en controles técnicos el señor Sergio Sabay. ¡Feliz viernes, señor Sabay! Pues traemos cara de viernes y alegría de viernes, ¿qué le digo? Aunque dice la galli que ella dice los sábados, ¿no? Ella hasta mañana, porque hoy le toca chambear duro a mi querida galli. Le mandamos un saludito que va directito a control remoto, ¿no? Creo que tienen al ratito. Así que ahí si la ven en la calle, salúdenla a mi querida galli. Bueno, ¿qué tenemos más para hoy? Pues tenemos mucho de qué platicar. ¿Qué pasó el día de hoy aquí en el puerto de Acapulco? Ayer veía que me preguntaban que si iban a salir o no iban a salir antes los chamacos de la escuela. No, hombre, 15 de julio, ¿no? Se persiste la fecha original, así que no se preocupe. Oiga, hoy hubo protestas allá en Chilpancingo, también de eso se lo vamos a platicar en un ratito más. Fueron protestas por parte de la CETEC allá en Chilpancingo. Aluden a una retención injusta de salarios, así que pues también de eso vamos a platicar el día de hoy. También les platico que maestros de una escuela primaria de aquí del Zócalo de Acapulco pues exigen el suministro de la energía eléctrica. Ya tienen, oiga, y con este calor pues es casi imposible, ¿no? La verdad, es casi imposible trabajar así sin energía. Mucho calor. Bueno, vámonos con el clima. Se lo voy a comentar yo, el clima, en este día 22 de mayo del 2026.
1: Clima y dinero.
0: Bueno, le platico. Va a continuar, obviamente, el calorcito, el calorzote. Le platico que para este fin de semana se prevé un ambiente muy caluroso en gran parte del estado de Guerrero, especialmente en las zonas costeras y ni qué decir en lo que es la zona de la Tierra Caliente. Muchísimo calor. Los termómetros podrían superar o llegar a los 40 grados centígrados. El calor también en Acapulco continuará, el calor intenso con sensación térmica elevada, esto derivado de la humedad. Le platico que para Acapulco se esperan temperaturas máximas entre 31 y 33 grados centígrados, una sensación térmica cercana o superior a los 36 grados centígrados, cielos parcialmente nublados durante la tarde. Una probabilidad de lluvias ligeras, aunque aisladas, esto ya entrada la noche. Viento moderado del oeste y suroeste, oleaje ligeramente elevado en algunos periodos, principalmente por la tarde-noche, hay que tener precaución ahí. Y bueno, el resto del estado de Guerrero, en Costa Grande, Costa Chica y Acapulco, le decía, persistirá el ambiente muy caluroso y húmedo en la zona centro y norte, el calor intenso Durante el día y noches templadas. En la región montaña y sierra, posibilidad de lluvias ligeras vespertinas, repito, en la montaña y en la sierra, y niebla en zonas altas. En la región de la Tierra Caliente, temperaturas superiores incluso a los 40 grados centígrados. Sí está haciendo muchísimo calor. Esto en algunos municipios para la región de la Tierra Caliente. Recomendaciones, pues ya lo hemos comentado. Mantenerse adecuadamente hidratado, evitar exposición prolongada al sol entre las 12 y entre las 12 del día y las 4 de la tarde. Precaución, le decía hace ratito, en playas por oleaje y corrientes. Y bueno, tener un paraguas ligero por algunas lluviecitas que pudieran presentarse de manera aislada por la noche. Le platico que en este momento el Servicio Meteorológico Nacional continúa manteniendo una vigilancia sobre el ingreso de humedad del Pacífico, lo que podría favorecer algunas lluvias dispersas en el sur del país durante este fin de semana. Pero al momento, pues el pronóstico es bastante bueno, ¿no? Bastante, bastante bueno. Va a continuar el calor, eso que ni qué. Así que así las cosas en cuestión del clima. En este momento en el puerto de Acapulco, 34 grados centígrados. 34 grados centígrados. La sensación térmica, no, ni usted me la va a creer. ¿Cuánto cree que es la sensación térmica de calor, calorcito, calorzote en este momento? 43 grados centígrados. Es la sensación térmica. Es que sí se siente muchísimo calor. Impresionante. Muchísimo, muchísimo calor. Bueno, la mínima registrada esta mañana fue de 26 grados centígrados. Se esperan rachas de viento de hasta 15 a 20 kilómetros por hora, las rachas de viento. Y pues es un calor extremo, ¿eh? La verdad es que se siente mucho. Hoy el señor Sol salió a las 6 de la mañana con 6 minutos y se va a ocultar a las 19 horas con 6 minutos. Pues así el clima en este día viernes. Pues un clima bastante bueno, sobre todo para los que andan en la playa, ¿no? Pero nada más. Nosotros no, ¿verdad, señor Sabe? Pero en fin. Ay, me voy a quedar sin pila, creo, acá. Consígueme una, extensión, señor Sabay, ándele. ¿No trae su super extensión? ¿No? Bueno, vámonos a nacionales.
1: Nacionales.

0: lo que dio a conocer este día la presidenta de la República, Claudia Sheinbaum Pardo, en la conferencia mañanera que pues normalmente encabeza desde allá, desde Palacio Nacional. Déjeme platicarle alguno de los temas de hoy, de esta conferencia mañanera. Mire, hoy la presidenta Claudia Sheinbaum Pardo habló acerca de la colaboración en materia de seguridad con Estados Unidos. Dijo que para evitar malos entendidos entre la colaboración en materia de seguridad entre Estados Unidos y México, pues se acordó hacer reuniones de los gabinetes de seguridad de ambos países con mayor frecuencia. Precisó que esto se acordó el día de ayer durante la visita que hiciera McQuaid Mullin, secretario de Seguridad Nacional de los Estados Unidos, al Palacio Nacional. Dice, también pues mencionó que quedó muy claro que urge y es necesaria este tipo de colaboración, principalmente con nuestro país, con México, ¿no? Y por otra parte, hablando de un poquito de Estados Unidos, hoy fíjense que también el presidente de Estados Unidos, Donald Trump, emitió un decreto, bueno, esto fue ayer, que ordena al sistema financiero de Estados Unidos a revisar su interacción con indocumentados, pidiendo alertar por prácticas irregulares, pero evitó pedir un chequeo universal del estatus migratorio de sus clientes. El decreto de Trump, referente a las divisas, al dinero pues que mandan nuestros paisanos que están allá en Estados Unidos, pide a los bancos alertar por prácticas como evasión de impuestos, sobrenómina, ocultamiento de la titularidad real de las cuentas, el uso de compañías, empresas fantasmas, así como el uso inadecuado de números de identificación fiscal individuales. Y bueno, esto obviamente pues quiere ver cuánto dinero está mandando, ¿no?, nuestros paisanos desde Estados Unidos para acá. Acuérdese que pues es muchísimo, uno de los mayores ingresos, si no es que el mayor ingreso en nuestro país, o la mayor entrada de dinero en nuestro país, es precisamente a través de estas famosas divisas de las personas que se encuentran allá pues en Estados Unidos, y que mes con mes por lo menos están mandando el recurso a sus familiares, y que ello también representa un importante movimiento en la economía de nuestro país. Y bueno, otro de los temas que tocó el día de hoy la presidenta Claudia Sheinbaum Pardo fue el respaldo a la propuesta de reforma electoral que incluye la nulidad a modo de comicios por injerencia extranjera. Dichas violaciones, dijo, serían sancionadas por el Tribunal Electoral, el órgano jurisdiccional que actualmente controla el oficialismo. Por su parte, el coordinador de Morena en la Cámara de Diputados, Ricardo Monreal, presentó de último momento dichas propuestas que consideran reformas a los artículos 41 constitucional, así como al 75, 78 y 78 bis del sistema de medios de impugnación electoral. Esta primera iniciativa propone contemplar como causa de nulidad de las elecciones, acuérdense que ya estamos a la vuelta de la esquina en este proceso electoral, propone contemplar como causa de nulidad de las elecciones la intervención de individuos, de organizaciones o incluso de gobiernos extranjeros con la intención de influir en las preferencias o los resultados electorales. Otra de las iniciativas o otro de los objetivos de esta iniciativa prevé cambios al sistema de medios de impugnación en materia electoral para anular la votación recibida en casillas cuando existan irregularidades graves plenamente acreditadas por el Tribunal Electoral. Pues ya se andan moviendo también en este sentido, ¿no? Y acuérdense también que ya llega un importante número de votos de nuestros paisanos radicados en el extranjero. También son tomados en cuenta. Y también serán tomados en cuenta en este próximo proceso electoral. Pues bueno, a grandes rasgos fue de lo que platicó este día la presidenta Claudia Sheinbaum Pardo en la conferencia mañanera de este viernes. Voy a una pausa, pero no sin antes recordarle que nos haga llegar sus comentarios, sus denuncias al WhatsApp de La Mejor. Le dejo el número en esta ida a corte.
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6: Un día como hoy, 22 de mayo, pero del año 1960, sucede el gran terremoto de Valdivia, también conocido como el gran terremoto de Chile, con 9.5 grados en escala sismológica. 1979, la dictadura de Videla cierra la fábrica IME, Industrias Mecánicas del Estado, creada en 1951 en Buenos Aires, donde se fabricaron los famosos modelos de diésel y Cono Sur, entre otros. 2004, se celebra la boda real de Asturias, Felipe de Borbón y Grecia, hoy rey de España, con doña Leticia Ortiz. 2008, se estrena la película de Indiana Jones y el reino de la calavera de cristal, que se supone el regreso de Indiana Jones al cine 20 años después. 2020, se estrella justo antes de aterrizar el vuelo 8303 de Pakistan International Airlines, un Airbus A320, donde murieron 98 personas. Hoy se conmemora el Día Internacional de la Diversidad Biológica, también el Día Mundial del Pac-Man y el Día Mundial del Gótico. En el Santoral celebramos a Quiteria, Rosana, Aitor, Humiliana, Rita y Doménica. Muchas felicidades también a quienes celebran su cumpleaños o una fecha especial. Esto fue El Almanaque. Bueno, muchas felicidades, por supuesto, a todos los que hoy están de manteles largos, que están celebrando algo especial en este 22 de mayo del 2026. Y vámonos a más información. Le platico que el gobierno de México y el gobierno de Guerrero acercan diversos apoyos, servicios en beneficio de los habitantes del municipio de Chilapa. Fue así como se llevó a cabo la Feria de Servicios Integrales, que llegó al Cozaucán y Coatzingo, con la participación de 31 dependencias estatales y federales. Vamos con Mar Horacio Ramos.
7: En cumplimiento a un acuerdo que hizo la presidenta de la República, Claudia Sheinbaum Pardo, y la gobernadora Evelyn Salgado Pineda en la atención integral que se mantiene en el corredor Chilapa-Hueycantenango, el subsecretario de Desarrollo Político y Social, Francisco Rodríguez Cisneros, encabezó la Feria de Servicios Integrales en las localidades de Alcozacán y Coatzingo, municipio de Chilapa de Álvarez, con la participación coordinada del Gobierno de México. Rodríguez Cisneros destacó que estas acciones cumplen con la palabra empeñada por la gobernadora Evelyn Salgado, en coordinación con la presidenta de la República, para acercar los servicios públicos a las comunidades y atender de manera directa los planteamientos de la población. En Alcozacán y Coatzingo, el subsecretario Rodríguez Cisneros agradeció a las autoridades de las localidades por recibir a las instituciones y señaló que la Feria de Servicios Integrales llegaron fortalecidas con la presencia de dependencias federales y estatales a fin de brindar atención en salud, educación, bienestar, registro civil, orientación jurídica, prevención del delito, protección civil, programas sociales y actividades lúdicas.
8: Ya podemos dar cuenta que además de traer los programas del gobierno federal y del gobierno del estado, de acercar a la sociedad, a la ciudadanía de este corredor muy importante de Chilapa y Cantenango, los servicios que presta tanto el estado como la federación, estamos atendiendo las causas que generan la violencia. Esa parte es muy importante porque ha sido fundamental en la administración de la doctora Claudia Sheinbaum Pardo y también en la administración de la maestra Evelyn Cecia Salgado Pineda como gobierno del estado.
7: Informó que participan 31 dependencias del gobierno de México y del gobierno estatal, cuyas acciones se realizan con el acompañamiento y observación de la Comisión Estatal de los Derechos Humanos para dar seguimiento institucional a la atención brindada a las familias de la región. Rodríguez Cisneros reconoció además la labor que realiza la Secretaría de la Defensa Nacional a través del Ejército Mexicano y la Guardia Nacional, así como la Secretaría de Marina, la Policía Estatal, Fiscalía General del Estado y Fiscalía General de la República. El subsecretario señaló que, como parte del acompañamiento permanente, se han reanudado las actividades educativas, se restablecieron los servicios de salud, energía eléctrica y telefonía, y se continuará avanzando en la atención social con la participación de toda la población. Mar Horacio Ramos en la información.
6: Gracias, Mar Horacio, por la información. Y bueno, importante que sigan este tipo de apoyos, por supuesto, para nuestros amigos de allá del municipio de Chilapa y sus diversas comunidades. Bueno, en más información le platico que Conciencia Ciudadana es el eje de la campaña Tan Claro Como el Agua. Esta campaña que inició la alcaldesa Abelina López Rodríguez. Vamos con César de Labra. Adelante, César, ¿cómo estamos?
9: Muchas gracias, como siempre, por la oportunidad y permítame informarles que la campaña Tan Claro Como el Agua, impulsada por la Comisión de Agua Potable y Alcantarillado del municipio de Acapulco, Capama, tiene como eje la conciencia ciudadana para el cuidado del recurso hídrico, afirmó la presidenta municipal, Abelina López Rodríguez. En conferencia de prensa, la alcaldesa expuso que el acceso y cuidado del agua requiere participación social constante, además de coordinación entre instituciones y ciudadanía para atender las necesidades del servicio en la ciudad. Escuchemos parte de lo que dijo.
10: Por eso, esta campaña Tan Claro Como el Agua es justamente hacer conciencia a ciudadanas y ciudadanos. El agua se está acabando. Por eso me parece importante que esta campaña Tan Claro Como el Agua es que juntos vayamos de la mano, tú ciudadano, nosotros como gobierno, necesitamos seguir trabajando unidos para seguir que la paramunicipal pueda seguir avanzando. Esta campaña necesitamos sumarnos todos, no solo es Capam, sino todos los del municipio, todos los que amemos esta ciudad.
9: Por su parte, el director de Capama, Antonio Lorenzo Rojas Marcial, destacó que el cuidado del agua implica conciencia social y responsabilidad colectiva. Esto mencionó.
11: Tomar agua nos da la vida, pero tomar conciencia nos dará agua. Toda el agua que desperdiciamos hoy es la que necesitaremos mañana. Juntos seamos los héroes del mundo.
9: Asimismo, agregó que la operación del sistema de agua potable y drenaje sanitario requiere infraestructura, mantenimiento permanente, inversión y compromiso institucional para atender la demanda de la población. Finalmente, amigos del auditorio, cabe mencionar que esta campaña contempla acciones en instituciones educativas, colonias, medios de comunicación y redes sociales, además de recorridos en territorio para escuchar a la ciudadanía. Informó César de Labra. Nos saludamos el próximo lunes. Que tengan un excelente fin de semana. Un fuerte abrazo para todos.
6: Gracias, César, por la información. Y mire, hablando de información del Ayuntamiento de Acapulco, vamos con nuestro amigo Amin Vázquez, director de comunicación social del Ayuntamiento de Acapulco. ¿Cómo estamos, Amin? Un gusto saludarte.
12: Mi querida Mago, un placer, un gusto estar con ustedes a través de La Mejor Noticias. Y bueno, muy buenas noticias, y no es la excepción. Déjame decirte que a nombre de la presidenta municipal, Abelina López Rodríguez, a nombre del gobierno municipal de Acapulco, queremos hacer una invitación muy especial a todas y a todos los jóvenes de Acapulco, porque el día de mañana, 23 de este mes, pues se celebra un día muy importante, el Día del Estudiante, y para que celebremos juntos el día tan especial, recordemos, cuando éramos jóvenes, cuando estudiábamos, pues bueno, lo que queríamos era que se reconociera nuestro esfuerzo y nuestra dedicación, y el día de mañana, en un llenarte de alegría, de música, pero sobre todo de sana convivencia. Y gracias al impulso y compromiso de la presidenta Belina López Rodríguez, mañana sábado vamos a vivir una gran tarde con la presentación estelar de esta gran cantante reconocida a nivel nacional, que es Majo Aguilar, una de las voces más importantes de la música mexicana, en un gran concierto completamente en vivo. Es un reconocimiento a las y los estudiantes de parte de la tía Ave, a quien los jóvenes y la niñez de Acapulco la conocen mejor. Y bueno, este reconocimiento que todos los días luchan por salir adelante y que representa además los jóvenes, la niñez, el presente y el futuro de Acapulco. Por eso, la presidenta Belina López Rodríguez, pues ha sido clara en algo: seguir generando espacios para la juventud, para la cultura y para fortalecer el tejido social de nuestro municipio. Decirles a todas y a todos que la cita es mañana sábado 23 de mayo a partir de las 5 de la tarde en el estacionamiento del Hotel Amares, antes el Hotel Kalinda. Será un gran evento completamente gratuito para que las familias, las amigas, los amigos puedan disfrutar juntos de una tarde inolvidable. Decirte que a través del Instituto Municipal de la Juventud se estará realizando diversas sorpresas dinámicas para este día. Así que mañana vayan a celebrar el Día del Estudiante con música, con entusiasmo y el gran ambiente que caracteriza al puerto de Acapulco, con el respaldo de nuestra presidenta municipal, Abelina López. Bueno, desde el gobierno municipal de Acapulco seguimos construyendo eventos que unen, que motivan y que llenan de vida a nuestro puerto de Acapulco, Mago.
6: Perfecto, entonces mañana, ¿a partir de qué horas? Es en el estacionamiento de este hotel, ¿verdad? Antes Kalinda.
12: Así es, mañana sábado 23 de mayo en punto de las 5 de la tarde para que lleguen. Este estacionamiento está ubicado sobre Costera Miguel Alemán, casi lo que es frente del club de golf, a un costado del hotel Amares, antes era el hotel Kalinda. Va a haber mucha diversión, sana convivencia. Majo es una gran artista, además es completamente gratuito. Majo Aguilar, mañana en un concierto completamente en vivo. Además, decirte que esta cantante forma parte de este programa que impulsa a la presidenta de México, Claudia Sheinbaum Pardo, México Canta. Ajá. Entonces vamos a disfrutar todas y todos.
6: Perfecto. Gracias, Amin, y pues estamos al pendiente. Bonita tarde y excelente fin de semana.
12: Muchísimas gracias, Mago. Saludos a ti. Excelente tarde y mañana los esperamos para este gran concierto de Majo Aguilar.
6: Gracias. Y bueno, ahí está la súper invitación para mañana a partir de las 5 de la tarde en este estacionamiento donde antes era el Hotel Kalinda, a un ladito, aquí sobre Avenida Costera Miguel Alemán, para que vayan a disfrutar pues de esta celebración del Día del Estudiante. Vámonos una pausa, ya son las 2 de la tarde con 30 minutos, ya vi que me están llegando ahí algunos mensajitos, ahorita los vamos a compartir. Le recuerdo el WhatsApp de La Mejor, 74 42 84 13 30, 74 42 84 13 30. Pausa, volvemos.
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5: 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Internacionales.

0: La cumbre de OTAN en Ankara de julio se prevé muy caliente y tensa. El secretario de Estados Unidos, Marco Rubio, ha advertido este viernes a sus aliados europeos que el presidente de su país, Donald Trump, está muy decepcionado con algunos de ellos por su respuesta a las operaciones de Washington en Irán. El magnate republicano se ha despachado duramente contra lo que considera una falta de cooperación injustificable de los países europeos en acciones para forzar la apertura del estrecho de Hormuz, que Irán ha cerrado como consecuencia de los ataques de Estados Unidos e Israel. Y se lo dirá, dijo, a la cara en la cumbre de Ankara, la capital turca, el 7 de julio. Ucrania afirma que mató a decenas de rusos en dos ataques perpetrados en las regiones ocupadas del país, mientras intensifica los ataques con drones de medio alcance contra la infraestructura militar de Moscú. Una ola de ataques alcanzó un campo de entrenamiento para pilotos de drones rusos en la localidad ocupada de Snizhne, matando al menos a 65 cadetes y un instructor, según el comandante de las Fuerzas de Sistemas No Tripuladas de Ucrania. Al menos 6 personas murieron y más de 100 resultaron heridas en enfrentamientos por límites territoriales entre los pueblos indígenas colombianos Misak y Nasa en el departamento del Cauca, confirmó en la madrugada el ministro de Defensa de Colombia, Pedro Sánchez Suárez. El territorio en disputa está ubicado en el municipio de Silvia. El pueblo Misak reclama que el lugar es habitado y cuidado milenariamente por ellos, mientras que el pueblo Nasa reclama a su vez el territorio. Este jueves se desató una disputa violenta entre ambas comunidades con palos, machetes y piedras. Hasta aquí la información internacional.
1: Gracias, Eric Robles, por la información internacional. Oiga, le platico que el día de hoy la gobernadora Evelyn Salgado Pineda realizó la entrega mensual de aparatos funcionales. Esto a través del programa Transformando Vidas que lleva a cabo el DIF Guerrero. Ahí la mandataria estatal destacó que en este mes la inversión fue por casi $1,000,000, 1,400,000, 1,000,000 pesos en alrededor de 400 aparatos para igual número de beneficiarios, los cuales provienen de municipios de la región centro, norte y Costa Grande. Vamos con Mar Horacio Ramos.
2: Como parte de las políticas de inclusión y bienestar social para las personas con alguna discapacidad, la gobernadora Evelyn Salgado Pineda entregó, como cada mes, junto a la presidenta del DIF, Liz Salgado Pineda, aparatos funcionales a beneficiarios de 11 municipios de Guerrero dentro del programa Transformando Vidas. Junto a representantes de los poderes judicial y legislativo, así como presidentas de los sistemas DIF de 11 municipios del estado de Guerrero, la jefa del Ejecutivo Estatal aseguró que las entregas de aparatos funcionales se realizarán hasta el último día de su administración.
3: Una inversión de casi $1,000,000 para esta entrega. Se están entregando más de 400 equipos funcionales que benefician a personas de 11 municipios de la región norte, Costa Grande y la región centro de aquí de nuestro estado, que son beneficiadas. Entonces imagínense, cada entrega de $1,000,000 o a veces 1,200,000, 1,300,000, siempre con las entregas año con año, son muchos millones los que se entregan a la población en aparatos ortopédicos funcionales. Cada mes, sin falta, la ingeniera Liz está entregando todos los equipos. En esta ocasión, repito, son más de 400 equipos.
2: La mandataria estatal indicó que su gobierno estará destinando los recursos necesarios para cumplir y hacer justicia social a ese sector que más lo necesita. Mar Horacio Ramos en la información.
1: Gracias, Mar Horacio, por la información. Mire que le he estado diciendo, y usted dirá, ay, Mago, bien exagerada con lo del calor. No, ¿qué le he estado diciendo? Que mucho cuidado, porque eso de los golpes de calor no es una leyenda urbana, o sea, sí pasa. Y créame que se siente bien feo y créame que puede ir a parar hasta el hospital. Bueno, pues pueden incluso provocar la pérdida de la vida. ¿Por qué le platico esto? Nuestra compañera Marta Casas nos informa que al momento se han reportado más de 30 casos de golpes de calor aquí en Acapulco. Más de 30 casos. Y esto, pues, obviamente se debe a las altas temperaturas, por lo que las autoridades en materia de salud piden tomarse en serio las medidas y sobre todo aplicar estas medidas preventivas para evitar el caer en un cuadro de golpe de calor. Vamos con Marta Casas.
4: Las altas temperaturas que se han registrado en las últimas semanas en el puerto de Acapulco ya han provocado más de 30 casos de golpes de calor, así lo dio a conocer el jefe de la jurisdicción sanitaria 07, Martín Muñoz Chávez, quien alertó sobre los riesgos que representa la intensa ola de calor para la población. Comentó que en distintas regiones de Guerrero las temperaturas han superado los 40 grados, mientras que en el puerto de Acapulco se han alcanzado entre 34 y 38 grados centígrados, con sensaciones térmicas de hasta 45 grados debido a la humedad.
5: Actualmente hemos tenido más de 30 casos de que han ingresado por golpe de calor. La principal institución del sector salud que más ingresos ha tenido es Vicente Guerrero y los hospitales de aquí. En total, hasta la semana 19, eran arribita de 30 casos. Entonces, ninguno hemos tenido que se haya complicado, han salido los que han llegado. Y casos de deshidratación, el trabajo de unas temperaturas son altas y hemos tenido en ocasiones algunos compañeros que sí han sufrido de síntomas relativos a lo que es el aumento de la temperatura, el calor aquí.
4: Muñoz Chávez hizo un llamado a toda la población a seguir las recomendaciones emitidas por la Secretaría de Salud, evitando la exposición prolongada al sol principalmente entre las 11 de la mañana y las 4 de la tarde, horario en el que se registra la mayor intensidad del calor. Asimismo, pidió mantenerse bien hidratados, utilizar ropa ligera y evitar realizar actividades físicas bajo los rayos solares, además de cuidar especialmente a niños y adultos mayores, así como personas con enfermedades crónicas, ya que un golpe de calor les puede generar complicaciones severas e incluso poner en riesgo su vida. Para MBS Noticias Acapulco, Marta Casas.
1: Ya ve, hay que tomárselo muy, muy en serio. Oiga, también platicarle, mire, siempre le decimos aquí que hay que tomar la información de lugares serios, ¿no? De sitios oficiales, sobre todo. Por ello es que Protección Civil llama a no difundir información falsa sobre supuestas lluvias extremas en Acapulco. O luego ya ocurrir que empieza una llovizna o algo y la infodemia, así se llama, a toda esta serie de rumores que, vaya, parecen explotar en WhatsApp. Y ya porque oímos un audio o algo por el estilo decimos, no, es que oí, un fulano me dijo que vienen tantos huracanes, ¿no? Y que ya es seguro y que el gobierno no quiere decir y que no sé qué. Y nada más porque yo lo oí en WhatsApp, pues no, adivinar quién dio ese mensaje, ¿no? Por eso este llamado a no difundir información falsa y a mantenernos informados a través de los canales oficiales de Protección Civil, estatal o municipal o federal. Vamos con Marta Casas de nueva cuenta.
4: Ante la circulación de videos y publicaciones falsas en redes sociales sobre supuestas lluvias intensas, el coordinador de Protección Civil en Acapulco, Raúl Loyola, hizo un llamado a la población a mantenerse informada únicamente a través de medios y cuentas oficiales, aclarando que hasta el momento no existe ningún registro de lluvias extremas ni de algún fenómeno cercano que represente peligro para el municipio, por lo que llamó a la población a no caer en rumores ni compartir contenido sin confirmar. Resaltando que durante la temporada de lluvias es común que en redes sociales se difunda información alarmista que únicamente genere preocupación e incertidumbre ante la ciudadanía. Es por ello que reiteró la importancia de seguir los avisos emitidos por Protección Civil y autoridades meteorológicas oficiales.
6: Lo que es el tema de las lluvias, no se tiene registrado a través de los sistemas de alertamiento ningún nivel. También así recomiendo no dejarse llevar por la mala información. Les recomendamos que revisen la información que estamos emitiendo día con día en la Coordinación General de Protección Civil y Bomberos en Acapulco para no alarmar a las personas. Es una información confiable, evitar hacer este caso de otras páginas las cuales solamente están alertando. No tenemos registro de inundación, no tenemos registro de que haya alcanzado altos niveles.
7: los sistemas de alerta.
4: Reiterando ante esto, un exhorto a las familias acapulqueñas a mantenerse prevenidas, revisar sus medidas básicas de seguridad y conservar la calma, asegurando que cualquier situación de riesgo será comunicada de manera oportuna por las dependencias correspondientes. Para MBS Noticias Acapulco, Marta Casas.
1: Gracias, Marta, por la información. Y bueno, rapidísimo, antes de irnos a la pausa, le decía que este día hubo una protesta allá en la ciudad capital, en Chilpancingo, por parte de algunos integrantes de la CETEC, de la Coordinadora Estatal de Trabajadores de la Educación en Guerrero. Aluden que hubo una retención ilegal de parte de sus salarios, y es por eso que pues hicieron esta protesta. Le decía, maestros de la Coordinadora Estatal de los Trabajadores de la Educación de la CETEC, Región Centro, protestaron en la Comisión de Derechos Humanos del Estado de Guerrero, eso allá en Chilpancingo, para pedir su intervención ante la retención de salarios que aplicó la Secretaría de Educación Guerrero a docentes de distintas regiones. Este viernes, alrededor de las 10 horas, unos 20 maestros se concentraron en las oficinas de la Comisión de Derechos Humanos. Y bueno, al respecto, el maestro Víctor de la Cruz, de la Comisión Política de la CETEC, informó que más de 100 maestros no recibieron la primera quincena de mayo, debido a que la SEC argumentó que los docentes no cuentan con un centro de trabajo. Dijo que los maestros que no recibieron el pago si se desempeñan y entregaron documentación necesaria para regularizar los cambios de adscripción. La retención de salarios fue calificada como injusta debido a que hay maestros que llevan años en el magisterio. Los integrantes de la CETEC entregaron un documento dirigido a la presidenta de la Comisión de Derechos Humanos en la entidad, Cecilia Narciso Gaitán, para que el organismo pues actúe como mediador y emita un exhorto a la Secretaría de Educación Estatal y los docentes pues puedan recibir el pago de esta quincena, la primera del mes de mayo, que les fue retenida. Bueno, vámonos a una pausa. Regreso con mucho más. Quédese con nosotros.
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0: desde la redacción.
1: Vámonos hasta la redacción con Eric Robles. Eric, ¿cómo estamos? Feliz tarde.
2: Hola Margarita, ¿cómo estás? Buenas tardes. Buenas tardes al auditorio de MBS Noticias. Margarita, terminamos la semana y la
1: terminamos. Ah, caray. A ver, Eric, ¿ahí sigues?

0: Listo, recuperamos la llamada. Dinos, Eric.
1: Margarita, te comentaba que padres de familia y profesores de la escuela primaria Manuel M. Acosta, ubicada en la calle Quebrada del centro de Acapulco, denunciaron la falta de dos maestros y las constantes fallas en el suministro de energía eléctrica que afectan a cientos de alumnos del plantel. Por esta situación ha provocado reducción de horarios escolares y afectaciones a la salud de los estudiantes debido a las altas temperaturas. En declaraciones ante medios, el director de plantel Oliverio Marín Rosales informó, Margarita, que desde octubre del 2025, dos docentes se jubilaron y hasta el momento la Secretaría de Educación no ha enviado a sus reemplazos. Señaló que pese a las gestiones realizadas, existen maestros comisionados en supervisiones y delegaciones que no han sido asignados a la escuela, lo que ha generado inconformidad pues entre los padres de familia. Dijo además que actualmente las plazas vacantes corresponden a los grupos de segundo B y tercero B, los cuales están siendo atendidos por personal administrativo y docente de otras áreas, quienes realizan un esfuerzo adicional para cubrir las clases. Vamos a escuchar lo que nos comentó el directivo.
0: Adelante.
2: Listo, maestro, por cuestiones de audio, regálenos su nombre y su representación, por favor.
3: Estoy cubriendo con maestros, una maestra del aula de...

0: Van a estar los niños sudando ahí de la calor, van a estar sufriendo la gota gorda.
1: ¿Cuál es el llamado a la autoridad de Apurímac?
0: El llamado a la autoridad es que no les den solución a los problemas que se les están planteando y que no esperen a que los padres de familia tomen la determinación de ir a bloquearles ahí el edificio Oviedo o de bloquearle las calles aquí en la calle Quebrada.
1: ¿Nos repite de nuevo su nombre, maestro? Su nombre.
0: Oliverio Marín Rosales, soy el director de la escuela Manuel M. Acosta.
2: Gracias. Hijo. Y para acabarla este problema que tienen con lo de la luz, Eric, y con este calorón, no, hombre, Dios guarde la hora, ¿no?
3: Así es, Margarita, y aunado a ello, la institución enfrenta desde hace más de 2 años problemas en el sistema eléctrico, como comentaba, ¿no? Ajá. De acuerdo con los padres, se ha dado de constantemente el daño en las cajas y fusibles, lo que obliga a realizar reparaciones frecuentes que son cubiertas por los mismos padres de familia. Indicó que cada fusible tiene un costo de entre 600 y 800 pesos y en ocasiones deben reemplazar varias veces por semana. Imagínate cómo están los niveles, las descargas que tienen ellos, y pues este problema, ojalá, Margarita, ojalá se les resuelva pronto.
2: Esperemos que sí. Bueno, ¿qué más, Eric?
3: Bueno, oye, mejores noticias. Fíjate que esta mañana fue presentada las actividades que enmarcarán el Día de la Marina. En conferencia de prensa, organizadores dieron a conocer que del 3 al 7 de junio tendrán actividades como programa de especialización y cultura marina del 3 al 5 de junio, el 5, torneo de pesca infantil el día 6, el festival de aguas abiertas, como también el torneo de voleibol el 7 de junio con el torneo de pesca Surfish. Las actividades, Margarita, tendrán un costo, pero es para solventar gastos operativos, además de lo que sobre, además apoyar a personas que más lo necesitan. Pero vamos a escuchar al capitán Aarón Camacho, quien es el director del evento.
2: Adelante.
4: Prácticamente la gran mayoría de estos eventos que estamos iniciando es con causa. Por ejemplo, nuestro compañero, que es Lenín Aguirre, el encargado del Martón de Aguas Abiertas, lo que nosotros estamos únicamente solicitando, lo que es pues una pequeña cuota de recuperación, principalmente es por el chip que se pone, lo que son a todos los nadadores, pero sí es necesario lo que es hacer una despensa de 5 kilos, los cuales todo eso, lo recaudado de todos los participantes, se van a donar a las cooperativas o a la gente del puerto que más lo necesita. Entre otros tipo de actividades, en el tema también de los cursos y capacitaciones, que viene lo que son los capitanes nivel internacionales certificados por la OMI, Organización Marítima Internacional, viene a dar sus conferencias completamente gratis a lo que son altos mandos para poder tener lo que es un control en el tema de seguridad marítima.
2: Pues suena bastante bien, ¿no? Este festival Acapulco, ¿cómo se llama?
3: Sí,
2: marítimo.
3: Exacto. En diferentes Maritime.
2: Okay.
3: Fíjate que, Margarita, como parte de estas actividades, programas, el equipo Atlante Team, encabezado por Lenín Aguirre, anunció la realización pues de una competencia de aguas abiertas el sábado, con recorridos de 1250 metros, 2.5 kilómetros y 5 kilómetros. Las inscripciones incluirán pues una aportación en especie de alimentos básicos, y los participantes recibirán playeras, gorras, medallas y otros incentivos. Va a haber en diferentes playas, en El Morro, en diferentes playas de Diamante también. Entonces va a ser un festival importante, muy interesante, y va a haber también pues para los ganadores incentivos económicos.
2: Pues hay que ir, se oye bastante bueno, y qué bueno que hagan este tipo de actividades en beneficio de todos. Bueno, ¿qué más, Eric? O ya nos vamos.
3: Es todo lo que tenemos en esta semana, Margarita. Buen fin de semana.
2: Gracias, igualmente, Eri. Bonito fin de semana. Bueno, vámonos a, pues ya casi para despedirnos. Yo creo que me voy a opinión y respuesta. Vámonos de una vez.
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2: Oiga, muchas gracias como siempre por sus comentarios, pero sobre todo gracias de verdad por su confianza en este espacio informativo. Teléfono terminación 58. Buenas tardes, Margarita. SOS. ¿De qué? Dice, molestando como siempre, pero no tenemos agua en la colonia Ampliación. No es ninguna molestia. Repetimos el llamado para Capama. Ya tiene un buen rato esto, otra vez. Colonia Ampliación Simón Bolívar, calle Pedrera. Por favor, Capama, ya compadécete de nosotros. Y bueno, me dice, gracias, Mago, nombre, con mucho gusto. Repito, Capama, Colonia Ampliación, Simón Bolívar, calle La Pedrera.

0: Teléfono terminación 95. Dice, buenas tardes, no quiero equivocarme. ¿Es la radio 100.1? Le digo que sí, le voy a contestar que sí. Ya le contesté que sí. Teléfono terminación 15. Buenos días, tardes, ¿no? Buenas tardes, Margarita, muchas gracias. Ya capaz me está arreglando. ¡Ay, qué bueno! ¿Dónde está la fuga del socavón que estaba haciendo... que se estaba haciendo ya un socavón en la colonia Izasaga? Vientos, Capama, vientos. Qué bueno que ya estás arreglando. Y gracias, gracias también a nuestros amigos de Capama por ponernos atención. Yo sé que como jodo, yo lo sé. Pero no soy yo. Nada más compartimos lo que nos hacen llegar nuestros amigos del auditorio. Gracias, Capama, y qué bueno que ya te están arreglando eso. A ver, dice, en el fraccionamiento Las Playas. Teléfono, terminación, no sé. El fraccionamiento a Las Playas en la colonia Ensenada de los Presos. ¿Cuánto tiempo sin agua? ¿Sabemos? ¿Más o menos? ¿Cuatro meses? ¿Cuatro semanas? ¿Un mes? Ok, señores de Capama, y se los encargamos, por favor, por un buen amigo, porque si no, no puede lavar toda la ropa que tiene sucia. Y no se ha podido bañar, dice, tampoco. ¿Será? Fraccionamiento a Las Playas en la colonia Ensenada de los Presos. Y ya un mes sin agua. Ay, no sean así, oiga, no sean malos. Me mandaron un audio, pero no sé si será para mí, señor Sabay. ¿Será? Y deja y se descarga. No descarga. Como que el internet, también el calor le afecta al internet, ¿sabían? Por la cuestión de del sobrecalentamiento, de los transmisores y todo eso también afecta. Yo pensé que era choro de alguien que me dijo, pero... técnicamente ayer me lo explicaron, muy técnicamente. Teléfono terminación 93, no sé si es para mí, pero ahí vamos a escuchar el audio.
1: Hola, muy buenas tardes. Quisiera saber que le digan a la presidenta si a las personas de tercera edad que tengan 60 años y más le van a dar el apoyo de bienestar. Comento, también hay muchos baches en el puerto de Acapulco, que las autoridades tomen asunto en eso para que todo funcione bien en el puerto de Acapulco. Saludo para todos en general.
0: Gracias, gracias. Creo que se llama Fernando el señor. Bueno, gracias, don Fernando. Pues existe un programa que son los de pensión de 60 y más. Nada más que ahí sí tiene que registrarse en la Secretaría de Bienestar. Es un programa federal, ¿no? De las pensiones para discapacitados y también para... hay otro programa para personas de la tercera edad y hay otro que son las becas, ¿no? Para los jóvenes. Pero eso, pues, directo ahí en la Secretaría del Bienestar. Hay un módulo en el Parque Papagayo, si quiere ir a darse una vuelta y preguntar. Hay otro módulo, me parece que acá por Manzanillo, también. Entonces, hay varios, varios módulos. También hay en Rena y en Zapata. Teléfono terminación 95. Dice Margarita, buenas tardes. Mi humilde opinión, dice la tía Ave, que se está acabando el agua. Solo para recordar que ella estaba invirtiendo en pozos de agua. ¿Qué iba a hacer? ¿Ya se le olvidó o se rompió la pala? Bueno, no está de más recordarle, ¿no? No está de más. Pero sí, han continuado haciendo ahí obra. Sobre todo, pues obra que no se ve, ¿no? Tubería, cambio de tuberías y todo eso para eficientar la llegada, la distribución del vital líquido. Ojalá y continúen así, que defectos más concisos. Teléfono terminación 74. Dice, nos platica una, ¿cómo se llama? Una nota... de seguridad. Dice, el operativo de la Naval, de la Marina, Batallón 109 de Costa Grande, Policía Ministerial, Guardia Nacional y Policías Estatales fueron detenidos en el municipio de Tecuanapa, 4 personas vinculadas al narcotráfico, se les decomisaron armas. Esto en el municipio de Florencio Villarreal, sí, justo, ayer lo compartíamos, ¿no? También. Y otro operativo que hicieron allá en Xochitlahuaca. Importante que sigan haciendo este tipo de actividades contra la delincuencia organizada. Me voy con señor Sabay. Dice, Margarita, buenas tardes. Buenas tardes. ¿Puedes mandarle un saludo a mi hija Ivana Danisha? Porque todos los días te escuchamos de regreso de la escuela. Gracias a ti, atentamente, Dulce. ¡Ay, Dulce! Muchas gracias. En la calle 8. Claro que sí, con mucho gusto. Mi querida Ivana, gracias por escucharme, gracias por oírme siempre y te mando un abrazo fuerte, fuerte, fuerte y salúdame mucho, por favor, también a todos ahí en casita. ¿Sale? Gracias por escucharme. Bueno, ¿ya me voy, señor Savoy? No me voy, fíjese. No, ¿cómo es? No me corren, me voy yo sola. Es que ya es viernes, ya me tengo que ir, ya me tengo que ir. Bueno, pásela muy bien, por favor. Gracias por habernos acompañado a lo largo de esta semana. Señor Savay, muchas thank yous en controles técnicos. Y muchas gracias a usted por sintonizarnos y acompañarnos durante toda esta semanita. Le recuerdo que tenemos una cita el próximo lunes a las 2 de la tarde, por supuesto, a través del 100.1 de su Radio FM. Mi nombre es Margarita López Santana. Padrísimo y bendecido fin de semana. Nos escuchamos el lunes. Vámonos.
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1: Bienvenidos en Cabina con Laura G. Es viernes 22 de mayo, fin de semana. Arrancamos con harto evento, con toda la actitud. Échense una chela por nosotros. Abran el refresco, lo que quieran hacer. Esto, que
2: el refresco en bolsa. Ya saben, para que se sienta como en aquellos tiempos en el que servían los refrescos en bolsa y luego después inflaban la bolsa y se la tronaban en las nylon.
1: Y ahora que el plástico nos intoxica.
2: Exacto, y los popotes sogan a las tortugas, así de...
1: Tenemos un gran programa para ustedes. En este momento vamos a encontrar mucho chismerío. Quédense con nosotros. Pero si tú quieres ir a ver a Nodal, sí, escuchaste bien, a Cristian Nodal, el 29 de mayo en la Plaza de Toros, León, México, pues tienes que escuchar todo el programa porque los boletos se darán en nuestra frase escondida. Así es que, comadre, ¿cuál es la primera palabra?
2: Tenemos una letra que es la primera de esta tarde. Así que, bueno, pues pongan mucha atención porque esta letra es la letra A, la que tiene las dos patitas. La letra A es con la que vamos a empezar en la frase escondida, así que váyanlas anotando porque de verdad que se van a llevar unos boletos muy peleados, mujer.
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1: Ahí está, la primera letra es A, para ver a Cristian Nodal. Comadre, vámonos con todo el chismerío.
2: Ay,
1: ¿o no?
2: Sí, por el amor de Dios, porque de veras que, bueno, escupo chisme y escupo peste negra de todo lo que pasó en estos días y que, bueno, pues hoy vamos a hacer un bonito resumen. Ay, sí.
1: Yo lo único que les quiero decir es que, miren, entrevistan en el Conde el día de hoy, esa entrevista, obviamente después se las voy a presentar, pero la mujer está trabajando muchísimo.
2: Ay, qué hermosa,
1: y va a sacar un programa, comadre, en donde van a arder, va a haber ámpulas, va a tocar temas tremendos que nunca antes había tocado, muy al pendiente de todo lo que está haciendo Ninel Conde, no les puedo contar más, pero
2: y lo vamos a ver a través de sus redes, a través de las redes, de la mejor y a través de todos lados,
1: yo no
2: ¿verdad?
1: Voy a decir que usted siga a Ninel Conde porque está bien bueno su
2: harta sorpresa que tiene mi comadre,
1: bueno,
2: híjole, mi comadre ya vio un adelanto, como quien dice, la cabecita ya se la echó, y bueno, pues dice que está, pero bueno, ardiente, como ya lo dijo ella, oiga, comadre, y bueno, pues el otro orden de ideas, se nos volvió a caer el potrillo. El potrillo besó la pista. Sí, comadre, no me lo van a creer.
1: Así saluda él, comadre.
2: Ay, pero es que estaba en Expogan Sonora, en pleno palenque, y cantando a todo pulmón la de mi gusto, ya sabes que con esa canción, híjole, se le calienta a uno la muchaca y lo que viene siendo la garganta y la angina. Pues resulta que de repente como que se mareó, se trató de sentar en no sé qué eran, si los monitores o alguna cosa así, y sácatelas, que se calla el piso y que tienen que levantarlo, pues parte de su equipo de seguridad y su staff, que estaban bastante preocupados porque algunos decían, es que se sintió mal, es que se le volvió a bajar la presión, es que se le cortó la leche, pero la realidad de las cosas, creo que sigue teniendo problemas con el chupe, comadre, con el tamuarriz que le llaman.
1: Yo sabía que usted iba a decir eso, no, comadre, no me puede decir
2: ay,
1: eso.
2: Ay, por el
1: claro
2: amor de Dios, entonces, ¿por qué se cayó? Mira.
1: Pues bueno, porque hay veces que hay cables que están arriba de la tarima.
2: No te engañes, no te
1: autoengañes. O cuando das el reversazo, comadre, uno nunca sabe.
2: ¿Te acuerdas de la película de Bambi, hermosa?
1: Sí.
2: Pues así, se le cruzaron las patitas de repente al mismísimo potrillo, y bueno, pues como que se tambaleó de tan pedorrequete contento que andaba, y se vio santo sentón en sus nalguitas que ya se le desaparecieron. Yo sí creo fervientemente que, bueno, pues se trataba de que estaba algo pasado de sustancias, bueno, de alcohol, vamos a decirlo de alguna manera.
1: Es lo que todos van a decir, miren, no los han bajado de entre eso, que si se había peleado con su hijo, que si se había distanciado, dejen en paz a la familia Fernández, mejor enfoquémonos en la ropa que estaba sacando.
2: Pues sí, comadre, pero de todas formas,
1: los conciertos que sigue dando
2: él. Que llegue, pues, en esos estados tan críticos a dar un concierto.
1: Ay, no sé, a mí sí me gusta que.
2: A mí me gusta que
1: mi artista agarre la guarapeta conmigo.
2: Ay, sí, pero que se dé su santo sentonazo, a ver si no se le desvió el coxis al hombre, ya ves que tiene problemas desde hace tiempo con botellas y con cosas así, entonces
1: no, no,
2: pues
1: es cierto.
2: Esperamos que sus manchitas
1: Alejandro,
2: hayan salido.
1: Que siento, que el otro salud.
2: Ay,
1: oiga, como
2: madre.
1: Que por ejemplo también tenemos que brindar por Abelito.
2: Ay, mi Abelito que está triunfando con todo lo alto y ayer estuvo en la presentación junto con Aldo de Nigris, de la presentación del nuevo disco de Javi,
1: pero saben que anda incursionando en el cine porque dicen que ahora ya fue presentado oficialmente como la voz de Gumi.
2: Ay,
1: es
2: que
1: la película de Minions y Monstruos, que ya saben que los Minions que hablan así, bueno, ya saben, él ya debutó en el cine, en el mundo del doblaje, donde dará vida a uno de los personajes principales de esta aventura, que está llena de caos, de humor, y la película va a llegar el 1 de julio, y obviamente todos están muy emocionados porque es el estreno del verano. Los Minions es una película que todos conocemos desde hace muchos años, que ha involucrado
2: mi villano favorito,
1: ¿se acuerdan?
2: Las delicias de chicos y grandes, ¿no?
1: Andrea Legarreta también ha participado en villano favorito.
2: Claro, sí.
1: Broso, entre muchos otros personajes. Bueno, pues Abelito va a ser parte de los, no sabemos si va a ser Minion 1, Minion 2 o Minion 3, nah. Va a ser Gumi en esta película, que ya saben que cuando la vean el 1 de julio, recuerden que la voz es de la Abelito.
2: Que es uno de los personajes que sale en esta película que me fascinan los Minions. Oye, y por otro lado, bueno, pues te digo que ayer...
1: ¿Ya compró la ropa de Bad Bunny o no?
2: No, pero que ya anda vendiendo ropa de paca, ¿no? Igual que una comadre mía que la vende a cómodas mensualidades. ¿Qué anda vendiendo?
1: ¿Cómo que de paca? Mire, el hermano de Bad Bunny se llama Bernie, ¿ok?
2: Ay,
1: Bernie,
2: como el Bernie que sale aquí al mediodía, ¿verdad? El que se llama mamá.
1: Bad Bunny acaba de lanzar una línea de ropa que se llama Benito Antonio, y es de la, está dentro de la colección de la marca española Zara, conocemos perfectamente. Entonces Bad Bunny hizo una colaboración con Zara y lanzó una línea que ya está a la venta, de hecho muchos modelos están, ya se acabaron, se llama Benito Antonio la línea, y el hermano de Bad Bunny se llama Bernie Ocasio y aparece como modelo de la ropa.
2: Hay sudaderas,
1: pantalones, ahorita le voy a mandar todo el catálogo, está bien guapo el hermano de Bad Bunny.
2: Por catálogo, el hombre ya le está entrando al negocio piramidal y todo lo demás.
1: No, hombre, señora,
2: no solamente la cansa, la cantada, sino también la bonita venda de los calzones, pantaleta.
1: Y están agotados. Benito Antonio, presente.
2: ¿Y dónde las vende? ¿A través de las redes sociales o a través de? ¿Puedo llegar a Zara y decir, oiga, me da la ropa de Benito Antonio?
3: No, pues, o sea, no la ropa tal cual de él, pero su marca, ¿no? Supongo.
1: Mire, si es tan cara, mire, un saquito, 3,500 pesos.
2: Ay, pues para usted que es pobre.
1: Un pantaloncito, 2,000 pesos. Una camisita, 1,000 pesos. Una gorrita, 699. Todavía no está agotada, como lo hacen otras colaboraciones, es que vayan a la tienda y la compren.
2: Muy bien, bueno, pues iremos a la paca y preguntaremos por la ropa del gran...
1: El Bad Bunny.
3: Oigan, pasando a otra información, Laura Chirrosa Concha, resulta ser que le deben dinero al Carlos Trejo, que la pelea del Ring Royal, que no le pagaron y no le dieron lo que le prometieron. Escuchemos qué fue lo que dijo, porque ahora ya le trae coraje a Poncho de Nigris, pues ahora que se suba a poner al ring.
2: Dale, escuchemos, cámaras y micrófonos en cabina con Laura Jeans.
4: Bueno, este video lo hago directamente para ti, Poncho de Nigris. Para mí la pelea y todo esto que se dio ya es vuelta a la página. Pero veo que sigues blasfemando en contra mía. Ahora resulta que me pusiste seguridad que para que ya no me fuera con el dinero. ¿Qué hocicón eres y qué mentiroso eres? Yo llegué, cobré, me subí, peleé y me fui. Pero todavía quedaron a deber hoteles y comidas que todavía los tuve que presionar para que pudieran irlos a pagar a través de diferentes programas de televisión. Pero ¿sabes qué? Yo creo que ya nos hartamos los dos. Te reto este 16 de junio a buscar un lugar en la Ciudad de México, un hotel, un salón, búscalo. Robaste lo suficiente para que lo puedas pagar y para que puedas demostrar que yo soy un mentiroso. Saca tus pruebas, yo saco las mías, y si tú tienes la razón, me disculpo contigo.
1: Oye, ya empezaste otra vez, Carlos Trejo.
3: No manches, la neta es que ahí hay algo. O sea, ¿quién le debe a quién? ¿Poncho a Carlos o Carlos a Poncho? Ya no se sabe, no. Lo que sí es que la pelea apenas comienza.
1: Es que dice Carlos Trejo. ¿No escuchaste bien o qué?
3: Sí, por eso.
1: Pero que le debió todavía la nota, que le debió todavía todo el tema de hoteles.
3: Exacto,
1: y eso.
3: Por eso te digo. Pero también dice Poncho de Nigris que también supuestamente él es bien mentiroso porque también le quedó a deber ahí algunas cosas.
2: Pero ¿de qué le debe?
3: Que le puso seguridad y que le puso todo, que entonces no se esté quejando.
2: Ay, bueno, aunque no, tome chocolate y paga lo que debes.
1: Te derreto, te reto. Ay, niña, tú,
3: y
1: no,
3: los pues, retos.
1: Tú la tienes, tú la tienes. Vámonos a música mejor.
3: En Vámonos con la arrolladora Banda Limón, se llama Aquí Hay Para Llevar. Por cierto, artista confirmado del Juego de las Estrellas y Belgel 2026. Ya estamos a pocos días, muchachos. 4 de junio, allá nos vemos en el Estadio Ciudad de los Deportes.
2: Llévele, llévele, llévele el bonito boleto que tenemos para usted. Y bueno, pues más adelante en la ruleta del boleto, otros boletos más que le van a fascinar.
3: Quédate aquí nomás en cabina con Laura G.

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1: Estamos de regreso en cabina con Laura G. Oigan, atención, porque si buscas armar el plan completo con los amigos o la familia, esto te interesa. 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
2: Gracias, mi querida Laura G. Ahora sí nos vamos a la ruleta del boleto. Pero antes, una pregunta sencilla. Porque este fin de semana se va a vivir la final del fútbol mexicano. ¿Quién ganará? ¿El Cruz Azul o los Pumas? Si usted no es de ninguno de los dos equipos, ¿a quién le va? ¿Ok? ¿A quién le va? Entonces, ¿quién ganará en este, en esta final del fútbol mexicano? ¿Cruz Azul o Pumas? ¿Pumas o Cruz Azul? ¿Tú qué dices, Lau?
1: Ah, yo digo que va a ganar. Yo quiero que gane Cruz Azul. Te voy a decir por qué.
2: ¿Por qué?
1: Porque en ese, ya, mira, ya son muchos años queriendo tener ese trofeo.
3: Los Pumas han hecho una temporada maravillosa, definitivamente.
2: Yo también digo que los Pumas. Porque el Cruz Azul le robó el partido a las Chivas.
3: Oye, pero no, hombre, es que de veras que nos necesitamos que ganen los Pumas. Pero bueno, ¿qué opina la gente? 55-52-630-977. ¿Y de qué? A ver, cuénteme.
1: En el 2021 fue campeón la última vez, bueno, en el torneo Guardianes, cuando venció al Santos Laguna.
3: Yo me acuerdo. Tripado porque contra mi Santos no, pero pues ya todo el mundo le gana.
1: Pero lleva 23 años sin ser campeón de liga, así es que por favor, habían pasado más bien 23 años, no, bueno, ya se quitó. Ay, no sé, que gane el que quiera, a ver, ¿quién me puede decir?
2: Que gane el mejor. Yo te puedo decir una palabra más de la frase escondida antes de, y la siguiente palabra es darle.
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2: Y ahora sí nos vamos con llamadas. ¿Qué dice el público? Hola, hola.
1: El pronóstico.
3: Exactamente.
1: Dice que Cruz Azul va a ganar. Bueno, el ChatGPT es Cruz Azul.
3: Buenas tardes. Su nombre, por favor, macho alfa de Chimalpopoca.
4: David Carvajal.
3: Ahora, mi rey, oye, ¿quién va a ganar? ¿Pumas o Cruz Azul?
4: Yo siento que se la lleva Cruz Azul.
3: ¿Por qué? ¿Por qué, muñeco de Sololoy?
2: ¿Por qué el Cruz Azul?
4: No le voy, pero yo creo que sí te gana Cruz Azul.
2: ¿Y a quién le vas?
4: Yo le voy al Atlas.
3: ¡Al Atlas! ¡Puede ser! Oye, bueno, pues ándale pues, mijo. Oye, ponte atento. Báñate bien, lávate el cucurucho porque vas a entrar en primera clase. Primero que nadie, a la ruleta del boleto.
2: ¡Gírala!
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3: Y bueno, pues tenemos el 29 de mayo el mariachazo con el Mariachi Vargas, que bueno, pues son una adoración. Estoy viendo algunos reels que salen del Mariachi Vargas y qué maravilloso mariachi, bien representativo de México en la Arena Ciudad de México.
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2: O también para el concierto de la Dinastía de Tuxtla y los Pajaritos de Tacuba el 31 de mayo en la Arena Ciudad de México.
3: Tendremos el evento futbolero del año, el Juego de las Estrellas de Belgel 2026, cuando va a ser el 4 de junio en el Estado Ciudad de los Deportes. ¿Ya se ha estado ganando usted boletos a través de la aplicación? 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
1: Y por último, boleto doble para el concierto Gruperísimo con Liberación, Brindis por Siempre y Samurai el 6 de junio en el Rodeo Texcoco. Ahora ya que te leímos el menú, ¿a dónde te mandamos?
4: Para el Juego de las Estrellas.
2: ¡Claro que sí! ¿A quién vas a ir a apoyar?
4: A pequeños.
1: A pequeños, ahí está, el Juego de las Estrellas. Tienes tu pase doble.
2: Oye, pero esta vez ellos no van, pero tú apóyalos como quieras.
1: No, que a los pequeños, a los niños chiquitos.
2: Los picos, seguramente sí.
3: Buenas tardes, cuerpo presente, esos chamaquitos tan exitosos.
2: Hola, buenas tardes, ¿quién habla?
5: Hola, buenas tardes, habla Brenda.
2: Brenda de mi corazón, ¿en dónde nos escuchas?
6: Hermosura.
5: Desde Melchor
2: Ocampo. Ok, ¿quién crees que gane el fin de semana, el Cruz Azul o los Pumas?
5: Obviamente el Cruz Azul.
2: Ah, muy bien, ¿cuánto? ¿Cuánto a cuánto?
5: 1-0
2: siquiera. Ok, 1-0. Oye,
1: Cruz Azul va liderando esta tabla.
2: Oye, ¿y para qué quieres boletos?
5: Para
2: Estrellas. ¿Qué?
3: Repítelo, mi amor, que se te cortó un poco.
5: Para el juego de las estrellas.
2: ¡Claro que sí!
3: En 2026.
2: ¿Y ahí quién crees que gane? ¿Los norteños o las bandas?
5: Las bandas.
2: Ándale, muy bien.
3: ¿Quién crees que gane? ¿Mi comadre Laura G o yo?
1: Dígalo, dígalo.
2: Laura G.
3: Dijo Rosa Concha. Laura Rosa Concha.
1: Tiene su boleto. ¡Felicidades!
3: Gracias, Lau.
1: Vámonos a otra llamada. Hola.
2: Bueno.
3: Winnie. Winnie.
2: ¿Quién habla? ¿Quién está del otro lado? ¿Te escuchamos? ¿Te oímos? ¿Te sentimos?
1: Una rana.
3: Ah, caray, no. Que es que los
1: teléfonos. Comadre, dígame así que nos andan haciendo la macumba en el teléfono, ¿eh? Se va la energía negativa, se sale la energía negativa del teléfono y esa, la llamada, mire.
5: Hola, hola.
1: Hola.
5: Estoy aquí.
1: Hola, hermosa. ¿Dónde te mandamos?
5: Al juego de las estrellas.
2: ¡Órale!
1: Al juego de las estrellas. Pero ¿sabes qué? No nos cuelgues. Dedico una canción en De Mí Para Ti.
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2: Escoge una canción, yo te voy a proponer, vea, que escojas algo de los artistas que están confirmados para el juego de las estrellas Nivel Gel. Arrolladora, Cuisillos, está Luis R. Conríquez, el Javi, Luis Ángel el Flaco.
3: Muñeca, todos ellos, ándale.
2: ¿Cuál?
5: De Arrolladora, bueno, la que sea de Arrolladora, es que estoy nerviosa.
2: No, no te pongas nerviosa. ¿Cuál quieres de la Arrolladora?
1: Zapatos.
5: Sí.
3: Ay, me encanta. Esa muñecona, canción. Pues ándale, pues hazle la dedicatoria a alguien. Y bueno, ya siente que estás ahí en este gran estadio disfrutando del evento futbolero del año. A ver, dedica la canción.
5: Dedico la canción para el innombrable.
1: ¡Ay! No lo nombres más, ¿sabes qué, amiga? Ahí no es. El amor no duele.
5: Pero bueno, el recuerdo queda.
1: El recuerdo queda, pero ahí no era. Pues, mira, y gracias Dios porque la libraste de ese mal camino.
3: Y como dijo Bronco, que no quede huella, que no quede huella. Órale, huellas.
2: La Arrolladora, aquí nomás en cabina con Laura G.

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1: Estamos de regreso en cabina con Laura G para que ustedes cierren con nosotros. ¿Qué vas a hacer este fin de semana, Conejo?
2: Sí, este fin de semana, Laura G, voy a ir, por ejemplo, hoy voy a ver a Pequeños Musical a la Arena Ciudad de México y mañana voy a ver a Banda MS en la Plaza de Toros, la México, y el domingo ya me duermo todo el día.
3: Yo me voy a ir al Buki, por si les interesaba. Yo voy a ver al Buki al Estadio GNP porque va a ser un conciertazo brutal, ¿eh? ¿Y usted, comadre?
1: Ay, comadre, yo voy a barrer y voy a trapear, pero voy a estar
3: eso,
1: al pendiente de la
3: radio. Ya limpie esos pisos de su casa, comadre. Puro radio, pura televisión, pura radio.
2: Nada más veo al robot ahí en friega en la casa.
1: Ay, no, yo mira, callando con rodillas peladas.
3: Los niños corriendo con el moco seco ya.
1: Es que los niños ya salieron de vacaciones.
3: Ya con la plata del pie bien hija de que no limpia los pisos. Pero bueno, comadre.
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2: Gracias, Laura G. Una palabra más les voy a dar de la frase escondida. La siguiente palabra es con. Con.
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0: Laura
2: tenemos.
0: G.
3: Y lo que ahí sigue, la tenemos. Usted ya se lo sabe. Nosotros le damos tres pistas y usted adivina quién.
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2: La primera pista. La primera pista la tengo yo, damas y caballeros. Y fue portero de las Chivas Rayadas del Guadalajara. Y estuvo en el mejor momento del rebaño sagrado.
3: La segunda pista para que usted la anote y sepa de quién se trata. Es amigo personal mío, déjenme les presumo. Hasta di show en varias fiestas de él cuando estaba en Torreón. Oigan, bueno,
4: y
3: su estatua, su monumento está inmortalizado, erguido en la Plaza del Aficionado de la Comarca Lagunera en el Estadio Corona.
4: ¡Qué chido!
1: Y también fue parte de la Sub-20. En ese debut maravilloso, en la Sub-20, ahí debutó. Y la verdad está guapo. ¿A poco más?
3: Moreno, grandote.
2: Moreno.
3: Ay, su quijada así, varonil. Válgame, nos dio, hasta se me antojó.
1: Seleccionado mexicano y nos dio muchos triunfos. ¿De quién estamos hablando? Vamos a ir a un corte comercial al regresar más. En
3: ya
1: cabina,
3: te iba a contestar. ¿De quién estamos hablando? Pues de.
2: ¡Ay! ¡No! ¡Corte, regresamos! No. Aquí
1: yo
2: nomás.
1: Hubiera sido como galán de telenovela,
2: sí,
1: ¿no?
2: Porque en la mejor.
3: Así está bien. Como.

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1: Ay, nos pudo bailar.
2: Oigan, y por cierto, si tenían duda, ¿cómo se llama la canción? Se llama 25 años de merenglás.
3: 25 años de merenglás.
1: Así vamos a durar en cabina con Laura G. 25 años, estamos viejitos, vamos a andar acá con ustedes. 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
3: Gracias, Laura G, por la información, y ahora sí nos vamos con el Adivina Quién. Son tres pistas, yo dije la primera, fue portero de las Chivas Rayadas del Guadalajara, y también estuvo en el mejor momento del rebaño sagrado.
2: Su monumento, su estatua, está erguida, tan bonita como él, ahí en la Plaza del Aficionado, que está dentro del Estadio del Santos, en la Comarca Lagunera.
1: Y la tercera pista, de la que hablaba, es que está bien guapo, debutó en la Sub-20.
2: Anda muy pulgona, ¿eh?
1: Ay, no, pero está guapo, siempre ha sido guapo, hombre.
2: Te andan gustando todos, andas pulgona.
1: No, ay, pulgona. Cállese, ando atendida, ¿cuál es su problema?
3: ¡Hola!
4: ¿Qué onda? ¿Cómo estamos?
3: Bien, bien, ¿y tú?
2: Comadre, ¿hace cuánto que no hace la
4: hilo? Habla Mau de Mazatlán.
3: ¡Mau de Mazatlán! ¡Ay, qué bonito! ¡Paseo del Centenario!
2: Oye, mi amor, ¿y dónde nos escuchas en Mazatlán?
4: No, acá estoy en la ciudad ahorita poniéndome la prótesis, ya sabe el conejo.
3: Ah, sí. Se está poniendo una prótesis, mi compadre, porque perdió el pie, señora. Ay, y eso nos lo contó en el revoltijo en la noche, pero mi compadre escucha todo el día La Mejor FM, ¿verdad?
4: ¿Qué me queda? ¿Es La Mejor?
3: ¡Eso!
2: Oye, pues, sí, no, mi amor, pues te mandamos un saludo a tu patita. Y oye, cuéntanos, ¿quién es esa personalidad que tenemos escondida en la sombra?
4: El famosísimo Osvaldo Sánchez. Oh,
3: ¡la respuesta es ¿cuál fue la pista que te acercó, compadre?
4: Ah, porque estaba guapo.
3: Ah, mira.
2: Ay, te gusta, ¿verdad?
1: Gracias. Usted que me dijo que pulga, mire, con esa adivinó, mi amigo. Pues ¡felicidades! Sí,
2: pues también es pulga aquí, nuestro radio escucha que está en Mazatlán, Sinaloa.
3: ¡Viva!
2: Lugar de mis grandes éxitos y de los
3: gustos
1: también. ¿Sabes qué se me antojó? Un
3: ¿qué?
1: Coctelito de camarón.
2: Ay, a mí se me antoja estar en Mazatlán. A ver, a los Lizárraga. ¿A quién más? A la MS, invítenos.
3: Pues
2: a
3: es de los Lizárraga. ¿No?
1: Ay, pues qué bueno, pues también. Si Lizárraga,
3: oigan, otra palabra, otra palabra.
1: Bueno, primero felicidades, disfruta muchísimo estos boletacos y pues aquí en Cabina con Laura G siempre complaciendo. Ahora sí, conejito, una palabra más.
3: Es todo, todo, todo, todo.
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3: Todo es la otra palabra.
1: Ah, porque yo pensé que era esto, no. Todo.
3: Todo.
1: Ya la anoté.
2: Es una sola palabra, no se taruguen. Oigan, bueno, pues llegó el momento en el que usted no puede decir todas las palabras que sabe. ¿Por qué? Porque hay algunas que son prohibidas. ¿Cuáles son? Son estas.
0: No, no debes decir sí. No digas no. No repitas la misma respuesta. Si te quedas callado, pierdes. En las palabras prohibidas. 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
3: Atención, porque está en juego una mesa VIP para el concierto de liberación de Brindis por Siempre y Samurai el 6 de junio en el Rodeo Texcoco. Recuerde que esta mesa incluye una botella y es para 4 personas. Así que échele ganitas, por favor, échele ganitas.
2: Y sabe que, claro, tampoco lo puede decir. Es muy importante que lo digamos porque si no, usted pierde. Pero bueno, ¿quién va a ganarnos en las palabras prohibidas? Tenemos ya la llamada telefónica. Bueno, buenas tardes.
5: Hola, buenas tardes.
2: Oui, oui, ¿quién habla?
5: Oui.
2: Ah, oh,
1: ¡ay, qué franceche!
3: ¡Oli!
1: Le pegó
3: el pejo, el pejo.
2: Oye, mi amor, cuéntanos, ¿estás listo para las palabras prohibidas?
3: ¿Qué?
2: Amor.
3: Oye, es que te alejaste un poquito.
1: Ven, es la maldición del teléfono mudo. No, nos no está pegando la maldición
3: del teléfono negro.
1: El teléfono negro. Mire, comadre, es usted, te suma la vibra. Otra llamada, 5552630977. Hola.
6: Hola, hola, buenas tardes.
1: Yes.
2: ¿Estás listo para las palabras prohibidas, mijo?
6: Obviamente.
2: Entonces,
3: ¡comenzamos! ¿Está lloviendo por donde vives?
7: Demasiado.
2: ¿Te tocó mojarte ayer?
7: ¿Perdón?
1: ¿Te gusta mi bombón?
7: Un poco.
0: ¿Por qué tienes voz de hombre?
7: Obviamente.
2: ¿Te gusta el picadillo de frente o de espalda?
7: Espaldilla.
1: ¿Ya tomaste fotos?
3: ¡Adiós!
7: ¡Casualidades!
3: ¡Ay, Dios mío! Mira, te andabas yendo. Hay que pasársela. Hay que pasársela, pero ponte abusado, ¿ok?
1: Hasta pasó un borrego en la calle mientras tú hablabas.
3: Ay, no puede ser. Vámonos con música. Es Luis Ángel el Flaco. Se llama El Que Te Amó. También confirmado para el juego de las estrellas y Belgel 2026.
2: Regresen con nosotros porque todavía tenemos muchas cosas que contarles y muchos regalos que darles. Sobre todo nuestra amistad y nuestro amor.
1: No, hombre, que vienen los boletos para

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1: Esta es la frase escondida en cabina con Laura G. Pero antes, atención, familia de la Mejor FM. 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
2: Y ahora sí, nos vamos con la última palabra de la frase escondida. La última palabra, apúntela bien en casita porque es forajido. Forajido.
3: Ya tiene completas las palabras, ahora forme la frase que tenemos escondida desde el principio del programa y díganos cuál era.
2: Completita, que no le falte ni una letra, por favor. Se lo encargamos mucho para que usted se vaya a ver al forajido a la Plaza de Toros, La México. Bueno.
4: Con Toros, La México.
5: Hola, Conejo.
2: Hola, ¿quién habla?
5: Habla Jesús.
2: Jesús de Veracruz. ¿Qué pasó, mi Jesús? ¿En dónde nos escuchas?
5: Iztapalapa.
2: Ok. Oye, atención, dime la frase completa, la frase escondida.
5: Sí, es a darle con todo, forajido.
2: La respuesta es... ¡correcta! Es que la señorita productora ya nada más con dos palabras. ¡Ay, no, qué bárbara!
1: Todo forajido. Oigan, el próximo viernes 29 de mayo en la Plaza de Toros, La México, Cristian Nodal. Muchísimas felicidades. Te mandamos un fuerte abrazo. ¡Viva! ¿Con quién te vas a ir? No es que seamos chismosos, pero sí.
5: Mi hermano, de hecho, también está participando, mi carnal.
3: Ah, pues vayan juntitos, mijo, Oye, mi amor, pues muchas felicidades y nosotros. Llegó el momento de despedirnos. Ah.
1: Viernes. Ay, señor productor, ¿ya nos vamos a ir?
2: Ya nos vamos.
1: No, no puede ser posible esto. Que tengan un excelente fin de semana. El lunes traeremos todos los chismes de cómo le fue a la banda MS, cómo le fue a Marco Antonio Sol y todos los chismes de los eventos que estuvieron el fin de semana alrededor de nuestro hermoso México. Tenemos una cita el próximo lunes, ya saben, a las 3 de la tarde. Fue una producción de Liz Trujillo, bajo la dirección de nuestro jefazo Andrés Salazar el Topo. Soy Laura G.
2: ¡Mua! Andy con nosotros en las redes sociales. Soy el Conejo. Feliz bebé viernes. Disfrútelo.
3: Yo soy tu comadre consentida. Yo soy la Rosa Concha. Ay, nos vidrios, muchachos. Ay, nos vidrios.
6: Ándale, que se
1: Dani,
6: bien.
1: En los controles, como siempre. Adiós.
3: Chao.

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18: Control remoto con la mejor FM 100.1. 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
10: A ver, lunes no, martes tampoco, jueves solo de 5 a 6.
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1: 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Mi querida Lore, seguimos con más música a través de la mejor FM 100.1 a control remoto desde tiendas Atlas del Descanso.
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1: Por acá nos estaremos viendo otra vez a través de 100.1, la mejor.

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